pasas por alto cuando estás leyendo la Biblia. Se le llama genealogía. Y tú dices, no puedo pronunciar todos esos nombres. No sé quiénes fueron todas esas personas. Y no creo que necesito saberlo. Te diré lo que pasa. Si saltas las genealogías, te pierdes de un buen material y déjame mostrarte a lo que me refiero. Mateo capítulo 1, versículo 1. El libro de la genealogía de Jesucristo, el hijo de David, el hijo de Abraham. Abraham era el padre de Isaac, e Isaac el padre de Jacob, y Jacob el padre de Judá y sus hermanos. Y continúa hablando sobre la genealogía y ahora vamos a leer sobre el linaje de Judá. Ve al final del versículo 4, donde continúa hablando sobre el linaje de Judá. Y Naasón a Salmón, Salmón engendró de Raab a Boaz, Boaz engendró de Rut a Obed, y Obed engendró a Isaí, Isaí engendró al rey David. Ahora, ¿quién vendrá a través de este linaje que comienza con Judá y pasa por David? En última instancia, este linaje nos llevará a Cristo mismo. En ese linaje, en ese árbol genealógico de la familia de Cristo, tenemos la imagen de Raab, la prostituta, Raab, la ramera. Aquí aparece, no en Jericó, sino en el linaje de la familia de Cristo. Este es un ejemplo increíble de la gracia de Dios obrando en la vida de esta mujer, dándole una nueva identidad, tratando con su pasado, dándole la libertad para afrontar el futuro sin miedo. Se trata de un cambio de identidad, documentos nuevos por completo. Aquí aparece en un entorno completamente nuevo. Así que vemos que Raab ha sido redimida de la destrucción, ella ha sido rescatada, ha sido sacada de Jericó, que ha sido destruida. Pero ella no solamente fue librada y luego dejada fuera del campamento de los israelitas, o librada y luego hecha una ciudadana de segunda categoría en Israel. Ella es ricamente bendecida por Dios. Ella es injertada en una familia completamente nueva. Ella se ha hecho parte de una nueva comunidad de fe, parte de la nación de Israel. Y ella se casa con alguien de la familia de Naasón, que no se nos dice aquí, pero aprendemos en el Antiguo Testamento que era un príncipe importante en la tribu de Judá. Él era el cuñado de Aarón, el primer sumo sacerdote. Raab se convierte en la madre de Boaz, la bisabuela del rey David, un antepasado de José, que era el esposo de María de Nazaret, que dio a luz a Cristo. De manera que Dios toma a una mujer pagana, inmoral, idólatra, y redime su vida de la destrucción, le da valor a su vida, propósito y significado, hace de ella y de su familia miembros honorables de la nación judía. Y luego la coloca a ella en el linaje de la familia de Cristo. Pero Raab no es la única en la lista, y no vamos a examinar toda la genealogía aquí. Pero ¿no te alegras de que este linaje incluya personas como Raab? ¿No te da esto esperanza? Ahora, se podría pensar que Dios habría sido más selectivo acerca del linaje de su hijo. Pero primero a los Corintios nos dice que Dios ha escogido lo necio del mundo para avergonzar a los sabios. Y Dios ha escogido lo débil del mundo para avergonzar a lo que es fuerte. Y lo vil y despreciado del mundo ha escogido Dios lo que no es para anular lo que es, para que nadie se jacte delante de Dios. Escucha, si tuvieras los antecedentes de Raab, no podrías decir cuando llegaras al cielo, llegué aquí porque era una buena persona. Ahora, nadie puede decir esto, pero todo el mundo mira a Raab y sabe que ella no llegó allí por sus propios méritos. Algo ocurrió para darle a ella una nueva identidad, para colocarla en este linaje familiar. Nadie puede presumir en la presencia de Dios, porque Dios escogió a aquellos que eran humildes y despreciados, necios y débiles. No precisamente los que nosotros hubiéramos elegido si hubiéramos escrito el guión. Así que Raab, la prostituta de Canaán, se convierte en Raab, la princesa judía. Todo esto habla acerca de un cambio de identidad. Ahora, ella renuncia a su ciudadanía en Jericó. ¿Qué pierde ella? Ella renuncia a eso, pero tiene que renunciar a ello con el fin de identificarse con el pueblo del Dios viviente. Esta mujer no va a mantener una doble ciudadanía. Sé que hay personas que hacen eso hoy en día, pero para Raab,

vivir en Israel y casarse con un israelita? La respuesta es que ya ella no era una cananea. Por fe, ella se convirtió en una israelita y ahora forma parte de la comunidad judía en la fe. Ella ya no era pagana, ya no era una cananea. Y pienso en ese maravilloso versículo de 2 Corintios capítulo 5, el versículo 17, que nos dice: si alguno está en Cristo, nueva criatura es, nueva identidad, las cosas viejas pasaron, he aquí, son hechas nuevas. Y déjame decirte, si estás en Cristo, tú no eres lo que antes eras, ni eres como eras antes. Sí, fuiste eso, ya no más. Eres una nueva creación, nueva, tienes una nueva identidad, nuevos papeles de identidad, un nuevo futuro. Se ha tratado con tu pasado y hay esperanza para tu futuro. La gracia de Dios es tal que no hay casos sin esperanza. No existe un pecador que Dios no pueda salvar. Y eso es lo que la historia de Rahab nos dice. Si Dios salvó a alguien como Rahab, con su historia de inmoralidad e idolatría, Él puede salvar a cualquiera. Una mujer la encontró y sencillamente creyó que Dios podía rescatar a esta mujer por su gracia. Así que le compartió el Evangelio y esta mujer creyó. Dios puso fe en su corazón. Eso fue lo que pasó con Rahab. Y pienso también en Charles Colson. Él y su esposa Patty han sido amigos queridos de nuestra familia por muchos años. Él fue el asesor del presidente Richard Nixon. En el 1974, él fue acusado de conspirar para encubrir el robo de Watergate. Él nació de nuevo poco antes de comenzar a cumplir una pena de prisión que duró 7 meses. Ahora, quiero decir lo que significa nacer de nuevo. Esto significa que obtienes una nueva identidad. Eres una nueva persona. Ya no eres quien antes eras. Y cuando la noticia de la conversión del señor Colson se filtró a la prensa, el Boston Globe reportó: si el señor Colson se puede arrepentir de sus pecados, tiene que haber esperanza para todo el mundo. Amén. Y el señor Colson estaría de acuerdo. Después de abandonar la prisión, muchos de ustedes conocen la historia. Él fundó el Ministerio de Prison Fellowship, el cual es el mayor ministerio de alcance a los prisioneros, exprisioneros y a sus familias en el mundo. ¡Qué gran Dios y Redentor! Este hombre tuvo una nueva identidad. Él no fue quien era, ni lo eres tú si estás en Cristo. Así que la historia de Rahab nos recuerda que no hay un pecador que Dios no pueda salvar. Vamos a hacerlo un poco más personal aún. La historia de Rahab nos recuerda que tú puedes ser salvo sin importar tu pasado. Pudieras sentir o pensar, al recordar lo que has hecho y dónde has estado y quién has sido, Dios no me podría salvar, mi pecado es demasiado grande. O quizás tú piensas, no conozco lo suficiente acerca de esto del cristianismo. Quiero decirte que el testimonio de Rahab elimina todas esas excusas. Rahab era la menos probable. Su posición, sin embargo, no era ni mejor ni peor que la nuestra. Todas somos una Rahab. Todas nacimos rebeldes contra Dios. Todas nacimos haciendo las cosas a nuestra manera, haciendo nuestras propias cosas. Algunas lo han hecho con la prostitución. Algunas lo han hecho por medio del abuso de sustancias, drogas, alcohol. Y algunas lo han hecho con el orgullo, la autosuficiencia y la religión. Pero todas somos basura. Estamos sin esperanza e impotentes, apartadas de Cristo. Y tú puedes estar pensando, bueno, realmente yo no estoy relacionada con la historia de Rahab. No he hecho la clase de cosas que ella hizo. No soy una prostituta. Gálatas capítulo 3, versículo 10 nos dice que está escrito: maldito todo el que no permanece en todas las cosas escritas en el libro de la ley para hacerlas. Así que no tienes que ser una prostituta para ir al infierno. Puedes sentarte en la primera fila de la iglesia todas las semanas y aún así estar bajo el juicio y la ira de Dios. ¿Qué es lo que te cualifica? Si no permaneces en todo lo que está escrito en el libro de la ley para hacerlo. Y tú dices, bueno, entonces todas estamos sin esperanza. Tienes razón. No hay esperanza para ningún ser humano.

humano apartado de la gracia de Dios. La intervención de la misericordia de Dios, ese cordón escarlata, la sangre de Jesucristo que fue derramada en nuestro lugar como sustituto y en pago por nuestro pecado. La salvación de Rahab no estaba basada en su carácter o en nada bueno que ella hubiera hecho. Ella vivía en una ciudad malvada, ella practicaba un estilo de vida perverso. Ella fue salvada no por su bondad, no porque ella hizo cambios positivos en su vida, sino por la gracia de Dios. Era inmerecido. Y de eso se trata el Evangelio. El Evangelio es la historia del pecado abundante, Rahab la prostituta, y la gracia superabundante. Esa es la buena noticia. Charles Spurgeon, en su mensaje sobre Rahab, dice: el jefe de los pecadores es tan bienvenido a Cristo como el mejor de los santos. Todos necesitamos a Cristo. Y pienso, por ejemplo, en John Newton, quien vivió una vida rebelde y libertina en los años 1700. Él era un comerciante de esclavos durante muchos años. Él fue quien escribió el himno Sublime Gracia del Señor, que a un infeliz salvó. Quiero decirte que si nunca te has reconocido como un miserable, infeliz, realmente no serás capaz de cantar Sublime Gracia. Porque hasta que no hayas sentido el peso de cómo tu pecado te separa de Dios, la gracia de Dios no te parecerá sublime ni asombrosa. Y cerca del final de la vida de Newton, él tenía, creo, 82 años de edad en ese momento, él dijo: mi memoria está casi desaparecida, pero recuerdo dos cosas, que soy un gran pecador y que Cristo es un gran salvador. Eso es todo lo que necesitas saber. Te puedes olvidar de todo lo demás, pero recuerda esas dos cosas. Yo soy un gran pecador. Newton nunca se recuperó de la maravilla del hecho de que Dios lo salvara. Mi padre nunca se recuperó de la maravilla del hecho de que Dios lo hubiera salvado. A lo largo de su vida cristiana, hasta que se fue al cielo, cuando hablaba sobre cómo Dios lo encontró y de cómo Dios lo había librado de su vida pasada, él se quebrantaba porque él sabía que él era un gran pecador, pero él sabía que Cristo era un gran salvador. Amigas, les quiero decir algo. Ustedes y yo no merecemos ni un ápice de la gracia de Dios, más de lo que John Newton o Rahab se merecían. No estamos en mejor situación. El Salmo 14, los versículos 2 y 3 nos dice: el Señor ha mirado desde los cielos sobre los hijos de los hombres para ver si hay alguno que entienda, alguno que busque a Dios. Todos se han desviado, a una se han corrompido. No hay quien haga el bien, no hay ni siquiera uno. No eres mejor. Yo no soy mejor que Rahab la prostituta, que John Newton, el comerciante de esclavos, que Charles Colson, el hombre hacha de la Casa Blanca, que esta ex activista lesbiana que ha puesto recientemente su fe en Jesucristo. Estamos todos, todos bajo el juicio de Dios, apartados de su misericordia a nuestro favor. ¿Estás entendiendo este mensaje? Es valioso para ti. Recuerda esa vieja canción que solíamos cantar, Maravillosa Gracia de Jesús, alcanzando a lo más contaminado por su poder transformador, convirtiéndolo en un hijo amado de Dios. De ser la persona más corrupta a ser una hija amada de Dios. De Rahab la prostituta a Rahab en el linaje de Jesucristo. Eso es un milagro. Comprando paz en el cielo por toda la eternidad y la maravillosa gracia de Jesús me alcanza. Estoy tan agradecida de la maravillosa gracia de Jesús que me alcanzó. ¿Lo estás tú? Permítanme decir, mientras cerramos aquí, que no solamente tú puedes ser salva sin importar tu pasado. La historia de Rahab también nos recuerda que las personas más irremediablemente perdidas que puedas conocer también pueden ser salvas. Amigos, seres queridos por los cuales estás cargada, hijos, una pareja, un hermano, personas en el trabajo, un vecino. Estoy asombrada mientras leo la historia de Rahab, a los extremos a los que Dios llega para redimir y rescatar a pecadores perdidos y sin esperanza. Piensa en el hecho que Dios envió a aquellos dos espías a Jericó.
La información que esos espías obtuvieron de ese viaje realmente no era necesaria. Quiero decir, Dios sabía cómo él iba a tomar esa ciudad. Y la información que ellos trajeron no tuvo ninguna relevancia en cuanto a cómo la ciudad sería conquistada. Entonces, ¿por qué los envió Dios? Yo pienso que fue por la salvación de Rahab. Me recuerda a Jesús cuando va a Samaria. ¿Por qué? Porque había una mujer que había estado casada 5 veces, una mujer que estaba viviendo con un hombre que no era su esposo. Y Dios en su providencia envió a su hijo a ese pueblo para atraer a esa mujer a la fe salvadora, para ofrecerse a sí mismo el agua viva. ¿Por qué Dios envió esos espías? Para encontrar a Rahab, para rescatarla de la destrucción. ¿Qué Dios redentor tenemos? Que no escatimará en gastos, irá a cualquier extremo, agotará todos los recursos, hasta el punto de enviar a su Hijo Cristo a esta tierra para lograr tu salvación. ¿Te sientes como Rahab la prostituta? Tal vez eres una religiosa, o quizás no eres una religiosa. Te quiero decir que Jesús te ofrece un cambio de identidad. Se lo ofrece a aquellos alrededor de ti, a aquellos por los cuales oras, a aquellos por los que te preocupas. No dejes de orar, no te rindas y sigue clamando a Dios, pidiéndole a Dios por su salvación. Él es un Dios hacedor de milagros, que puede cambiar a Rahab la prostituta en Rahab la princesa judía y colocarla en el linaje de Jesucristo. Es un milagro, es una maravilla. Y está disponible no solamente para ella, sino para ti y para mí. Alabado sea Dios.

0: El día de hoy estaremos hablando de cómo puedes rededicar tu vida a Dios. Quizá tú ya hayas aceptado a Jesús en tu vida como Señor y Salvador, pero te apartaste de sus caminos, te sientes alejado de Él por decisiones que hayas tomado, quizá te sientes culpable, te sientes que poco a poco te fuiste deslizando y apartando y viviendo una vida apartada de Dios. O puede ser también que has dedicado tu vida a los estudios, has dedicado tu vida a los negocios, a las causas sociales y llegaste al punto donde aún estás vacío y sin propósito. No hay nada de malo en dedicarte a esto que acabo de mencionar, sin embargo, no te ofrece como un sentido completo de significado. Quizá en estos momentos de tu vida te sientas triste o vacío o sin propósito en la vida, y la razón es que cuando estamos lejos de Dios, esto siempre va a ocurrir, nos vamos a sentir secos y vacíos. No importa ni los logros, ni lo que hagas, lo que hayas alcanzado, a lo que te dediques, nada, absolutamente, sin Dios todas las cosas son vacías y nos vamos a sentir de esa forma, vacíos. La verdad es que cualquier cosa, además de una vida que esté dedicada a Dios, se va a quedar corta. Isaías capítulo 45, verso 5 dice: Yo soy el Señor y ninguno más hay. No hay Dios fuera de mí, yo te ceñiré, aunque tú no me conociste. No sé cuál sea la circunstancia que tú estés pasando, y como te digo, puedes sentirte vacío en estos momentos y tú puedes decir: He fallado a Dios muchas veces, ya no sé, vuelvo a Dios y me vuelvo a caer y me vuelvo a caer, vuelvo a fallar. Pero Dios está haciendo la invitación para que vuelvas a Él y regreses a Él. Si tú le entregas tu corazón por completo y te comprometes a buscarlo cada día, aunque somos débiles y tenemos fallas, tenemos errores como seres humanos, Dios te va a ayudar cada día si tú te comprometes, como te digo, a buscar su ayuda, a buscar su instrucción. Pero vamos a entrar a estos consejos si tú eres esa persona que quiere rededicar su vida a Jesús y quieres vivir una vida de la mano de Dios. Cualquier cosa que tú hagas, ya sea un oficio, una profesión, un negocio, un trabajo, o quieres dedicar tu vida para Dios, creo que estos son consejos simples, sencillos, pero que pueden ayudarte para vivir esa vida de la mano de Dios. Primero, creo que es importante que hagas una oración sincera de tu corazón, que le pidas perdón a Dios por haberte alejado de Él y haber quizá ofendido en su Espíritu Santo en alguna manera que hayas vivido tu vida lejos de Él. La Biblia dice en 1 de Juan capítulo 1, verso 9, si confesamos nuestros pecados, Dios es fiel y justo, Él nos perdonará y nos limpiará de toda maldad. Otra cosa importante es que no debemos de vivir en condenación. Muchas veces vivimos en esa condenación, nos vamos a sentir que no podemos avanzar porque estamos aún recordándonos los errores del ayer, el pecado de ayer, y no nos sentimos dignos del perdón que Dios nos ofrece, y esto te va a detener de vivir una vida en propósito y de victoria. Romanos capítulo 8, verso 1 también dice: Ahora pues, ninguna condenación hay para los que están en Cristo Jesús, los que no andan conforme a la carne, más conforme al Espíritu. Entrégate por completo a Dios. Dios te está esperando, Él está esperando que tú le entregues tu corazón genuinamente, que tú le digas: Dios, yo no puedo vivir en mis fuerzas, pero quiero que tú me ayudes, necesito tu ayuda para vivir, dirige mi vida. Todos los días necesitamos entregarnos por completo a Dios. Dile: Señor, quiero vivir para ti, yo soy tuyo, te pertenezco, me entrego completamente a ti. Haz conmigo lo que tú quieres, Señor, lo que tú quieres hacer en mi vida. Ayúdame a serte fiel, ayúdame a vivir una vida de compromiso a ti. Empieza tu día con Dios, así sean oraciones pequeñas en la mañana, pero que sea lo primero que haces en tu día y que sea algo que sale de tu corazón. Asegúrate de siempre estar armado espiritualmente en oración y en su palabra, porque eso es lo que te va a fortalecer para esos días que vienen de prueba, de dificultad, de crisis, de cualquier cosa que pueda venir a tu vida. Tú estás armado espiritualmente. Acepta el desafío de ser un instrumento para el uso de Dios. Aprovecha cada oportunidad para encontrarte y estarte conectando con Dios, porque Él quiere hablarte, quiere instruirte, quiere enseñarte cosas. Tener una relación cercana a Dios implica estar conscientemente de Él en cada momento. No solo cuando vayas a la iglesia o cuando tienes un problema, Dios debe de ser tu todo. Cuando Él se convierte en tu todo, tú vas a ver la grandeza y el impacto que va a tener eso en tu vida, porque Dios va a hacer algo maravilloso, una obra hermosa. Salmo 119, verso 44 dice: Por toda la eternidad obedeceré fielmente tu ley. Es importante separar ese tiempo para buscar a Dios y para orar. Pero no quiere decir tampoco que tengas que esperarte para ese tiempo específico para encontrarte con Dios donde sea. Puedes encontrarte con Dios en todo momento, en cualquier hora del día. Mientras vas en el tráfico, mientras vas conduciendo en el auto, mientras vas en el autobús, en tu coche, manejando, cuando estás acostado, tomándote un break. O sea, busca una oportunidad para comunicarte con Dios porque Él quiere hablarte. Y eso es algo que he aprendido con el tiempo. Por ejemplo, cuando, no sé, ahora cuando estoy lavando trastes o estoy barriendo o estoy regando las plantas o lo que sea que estoy haciendo, busco esa oportunidad para decir: Dios, te amo tanto. Gracias por la oportunidad de la vida. Gracias, Señor, por mis hijas. Gracias por la vida que nos das. Gracias que tú tienes el control de mi vida. Enséñame tus caminos. Enséñame a ser más amoroso. Enséñame. Entonces, aprovechas estos momentos. Busca estos momentos para encontrarte con Dios. Y es así como surge esta relación que se va desarrollando con Dios y su Espíritu Santo. No te esperes para hablar con Él hasta cuando ores en la noche o en la mañana o no sé, el domingo, escuchar una prédica. Aprovecha cada minuto que puedas para encontrarte con Dios. Y nuevamente, no te enfoques en tu pasado, no te enfoques en el ayer, no te enfoques en tus errores, en que cada rato caigo y cada rato fallo y soy débil, soy esto y no tengo el otro. Enfócate en Dios, enfócate en que mayor es el que está en ti que el que está en el mundo. Y si tienes a Dios de tu lado, tú vas a lograr lo que Dios habló sobre tu vida. Tú fuiste creado con ese propósito, con esa intención. Cuando Dios te formó para algo específico y Dios va a cumplir su obra en ti. Y si fallaste un día, vuelve a Jesús, vuelve a Él y pídele perdón y pídele su ayuda para no volver a caer en lo mismo, sino seguir avanzando, seguir progresando hacia lo que Dios tiene para tu vida. Esos son solo algunos consejos que espero que te ayuden mucho. Vivir de la mano de Dios cada día es lo mejor y Él te espera a que te entregues por completo a Él. Así que entrégale tus miedos, entrégale ese temor que hay en tu corazón, ese temor de volver a caer o de fallar. Él quiere ayudarte si tú le entregas completamente todo tu corazón y si te comprometes a Él, a buscarlo, buscar su dirección y su ayuda cada día.
1: 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Señor Jesús, he escuchado tu palabra. 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
1: Son las 6:33.
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0: Son las 6:37.
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0: Son las 6:43.
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0: Son las 6:50.
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0: Son las 7 en punto.
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Muy buenas tardes, ya casi noches, mis amados hermanos. Damos gracias al Señor que nos permite nuevamente estar con ustedes a través de esta cabina de Cielos Abiertos Radio 94.7 FM, cambiando y transformando vidas. Gracias damos al Señor que nos permite nuevamente estar otro viernes más, que por su misericordia y por su gracia podemos llegar a este día nuevamente y terminar este día que Dios nos regaló, escuchando palabras de esperanza, palabras de promesa. Así que quédese con nosotros de aquí a antes de las 8 de la noche para que usted pueda también edificarse en estos momentos, en estos minutos, a través de las Sagradas Escrituras. Queremos compartirles también algunos números telefónicos de la cabina para que nos puedan mandar un mensajito, ¿verdad? Y ahí poder escuchar también alguna petición que tal vez tenga. Los números telefónicos son 481-144-0253. Repito, 481-144-0253, y el otro número es 481-112-3462. 481-112-3462 son los números de cabina que nos pueden estar ahí también mandándonos un mensajito y también si desea alguna petición. También queremos decirles, hermanos, que pueden tener sus Biblias ahí a la mano. Si está en casa, puede irla abriendo para poder de esta manera compartir la palabra del Señor. Vamos a estar leyendo el Nuevo Testamento en el Evangelio de Marcos, capítulo número 5. Así que puede ir también ya ahí poder buscando la Escritura y de esta manera poder ser parte de la palabra del Señor que quiere compartirnos con nosotros. Les saluda en el amor de Jesucristo el presbítero Ingenio Hernández Morales de la Iglesia Nacional Presbiteriana Resurrección de aquí de Ciudad Valles, y queremos decirle que Dios le ama, Dios está con nosotros, y también les invitamos a que si usted pueda o puede tener la oportunidad de congregarse en alguna iglesia, hágalo. Y si no tiene dónde congregarse ahorita, por cualquier razón que sea, ¿verdad?, invitamos a que nos visite. Estamos en la calle Vicente Salazar, esquina con Ponciano Arriaga, en la colonia Alta Vista. Ahí está, en la mera esquina, nuestra iglesia. Así que les invitamos a que puedan estar acompañándonos, y de esta manera también escuchará palabra del Señor, palabra donde podemos edificarnos, podemos de esta manera también tener un tiempo donde el Señor quiere hablarnos. Los domingos a partir de las 10:30 tenemos escuela de formación cristiana. Alguien dirá, ¿qué es eso?, ¿verdad? Bueno, es un tiempo de estudio bíblico de 10:30 a 11:20 de la mañana, y a las 11:30 nos unimos todos en el templo para cantar, orar, escuchar la palabra y recibir la bendición del Señor. Así que ahí está la invitación, y bueno, vamos a poder entrar de lleno al estudio de la palabra del día de hoy. No sin antes, vamos a nuestra primera pausa y vamos a regresar para leer el Evangelio de Marcos, capítulo número 5. Una pausa y regresamos.

Bien, vamos a darle gracias al Señor por la oportunidad que nos brinda de estar con ustedes, mis amados hermanos. Gracias, ahí estamos conectados ya para poderles compartir las Sagradas Escrituras en el Evangelio de Marcos, capítulo número 5, versículos 21 al 24. Lo voy a leer, dice la palabra de esta manera. Pasando otra vez Jesús en una barca a la otra orilla, se reunió alrededor de él una gran multitud y él estaba junto al mar. Y vino uno de los principales de la sinagoga llamado Jairo. Luego que le vio, se postró a sus pies y le rogaba mucho diciendo: mi hija está agonizando, ven y pon las manos sobre ella para que sea salva y vivirá. Fue pues con él y le seguía una gran multitud y le apretaban. Y luego nos pasamos a los versículos 35. En adelante dice la palabra: mientras aún hablaba Jesús, vinieron de la casa principal de la sinagoga diciendo: tu hija ha muerto, ya no molestes más al maestro. Pero Jesús, luego que oyó lo que se decía, dijo al principal de la sinagoga: no temas, cree solamente. Y no permitió que le siguiese nadie sino Pedro, Jacobo y Juan, hermano de Jacobo. Y vino a casa de del principal de la sinagoga y vio el alboroto a los que lloraban y lamentaban mucho. Y entrando les dijo: ¿por qué alborotáis y lloráis? La niña no está muerta, sino duerme. Y muchos se burlaban de él, mas él, echándolos afuera todos, tomó al padre y a la madre de la niña y a los que estaban con él, y entró donde estaba la niña. Y tomando la niña de la mano, le dijo: Talita Kumi, que traducido es niña, a ti te digo, levántate. Luego la niña se levantó y andaba, pues tenía 12 años, y se espantaron grandemente. Hasta ahí la palabra del Señor. Y queremos compartirles esta reflexión sobre este pasaje de lo que Jesús hizo en esta historia real, en esta historia que encontramos en el Evangelio de Marcos. Y podemos encontrar, mis amados hermanos, un relato importante, y queremos compartirles nuestro tema de hoy: la compasión de Jesús. La compasión de Jesús. ¿Qué es la compasión? Compasión es tener misericordia, tener amor, tener ese afecto de ayudar a los demás. Y eso es lo que hizo Jesús con Jairo. Entonces, el relato de Jairo tiene unas características sobresalientes y no debemos perderlo de vista en este pasaje. Por eso quiero que pongamos atención unos momentos sobre la palabra del Señor y hablemos de la compasión de Jesús. Eso es lo que también el Señor quiere darle a su vida. Si usted está pasando por una situación difícil, el Señor es un Dios compasivo. Es un Dios que se preocupa por nosotros. Pero ¿qué tenemos que hacer para que esa compasión llegue a nuestras vidas? Y eso es lo que vamos a ver a través de este pasaje. Miren, mis amados hermanos, vivimos en un mundo difícil, en un mundo que los viernes, ¿verdad?, la mayoría de nosotros podemos decir: ya es viernes, ya es fin de semana y todo es alegría, y ya estamos pensando en el sábado, en el domingo, ¿verdad? Algunos piensan en la iglesia, otros no, ¿verdad? Tristemente, otros piensan en fiestas, en muchas cosas paganas, ¿verdad? Pero los cristianos también podemos gozarnos los viernes, decir: ya es viernes, mañana es sábado, mañana nos preparamos para ir a alabar al Señor el domingo, ¿verdad? Podemos tener ese contentamiento, pero también dentro de ese contentamiento que podemos tener, tal vez por dentro hay situaciones que estamos cargando. Hay personas, hay cristianos incluso, que también terminan un fin de semana no con alegría, por alguna situación, por alguna enfermedad, algo que se les atravesó esta semana, y Dios quiere darles palabras de aliento, de compasión.

De amor, de fortaleza, y este es uno de los pasajes donde encontramos a un padre de familia desesperado por una situación que le aconteció, una situación que no se lo esperaba. ¿Por qué? Se trata de su hija, una niña de 12 años. Por eso quiero que veamos el relato de este hombre que se llama Jairo. Y entonces no debemos perderlo de vista, el pasaje que hemos leído, Marcos capítulo 5, 21 al 24. Jairo sabía que Jesús sanaba. Jairo sabía que Jesús era un personaje diferente a cualquier hombre. Y su hija tenía tiempo ya enferma. Pero algo detenía a Jairo para buscar a Jesús. Escuchaba a Jesús y tal vez pasó mucho tiempo escuchando de Jesús. Pero hasta que un día Jairo dijo: yo ya no puedo más. Tengo que buscar al que me dicen que sana, que salva, que restaura, que levanta. Y a él voy a buscarlo. Ahora, los principales de la sinagoga, del templo, no querían a Jesús. Recordemos que ellos seguían con la mentalidad de seguir esperando al Mesías. Y los principales de la sinagoga, incluyendo también los grandes religiosos, los fariseos, recordemos que nunca aceptaron a Jesús como Dios. Siempre lo rechazaban en su ministerio. Y entonces Jairo es un hombre que dice la palabra en el Señor, en el versículo 22 de Marcos 5: y vino uno de los principales de la sinagoga llamado Jairo. Jairo es uno de los principales de la sinagoga, es uno de los hombres importantes del templo en aquellos momentos, en aquellos tiempos. Pero él, algo le llegó en su corazón, dice: yo estoy creyendo que Jesús sí es el Mesías. Y entonces, aparte de un padre desesperado, al ver su hija enferma, se angustiaba mucho y veía cómo su única hija se estaba muriendo poco a poco. Pero su enemistad con Jesús, porque repito, los judíos, los principales sacerdotes, los fariseos, no querían a Jesús. A pesar de que Jesús se les presentó en varias ocasiones diciéndoles: yo soy el Mesías, lo rechazaban. Y entonces su enemistad con Jesús no le permitía a Jairo platicar con él. Pero llega un momento en que Jairo se da cuenta y dice: yo creo que Jesús es el Dios poderoso. Ahora, encontramos en este pasaje, muchas veces Jesús predicó a la orilla del mar. Y por eso dice el versículo 21, comienza diciendo este relato: pasando otra vez Jesús en una barca a la otra orilla, se reunió alrededor de él una gran multitud y él estaba junto al mar. ¿Dónde sucede esta escena? Dice la escritura: a la orilla del mar. Había una gran multitud y en ese momento viene un hombre importante, dice la escritura, un hombre que se le conoce como el principal de la sinagoga, llamado Jairo. Mira, el escritor sagrado le pone el nombre de este principal de la sinagoga. Y luego que vio a Jesús, miren, aquí está lo que les estaba diciendo hace unos momentos: los principales no querían a Jesús. No creían que era Dios, no creían que era el Mesías. Pero Jairo no aguantó más y dice: yo creo que Jesús es el Mesías porque hace cosas diferentes. Hace o predica de una manera espectacular, hace milagros, ya lo escuché, ya me informaron. Y entonces yo creo que es el Mesías y va y lo busca, dice la palabra. Y hay algo importante que podemos notar en el versículo 22 al final. Cuando llega Jairo a buscarlo allá en la orilla del mar donde Jesús estaba predicando,
Dice, luego que lo encontró, luego que lo vio, ¿por qué? Porque imagínese la escena, multitud de gente. Y Jairo, yo me imagino desesperado, ¿verdad? Va y buscando al maestro, está escuchando que está predicando, y yo me imagino que le dice, a ver, con permiso, por favor, denme permiso, porque así sucede, ¿verdad? Cuando estamos en alguna desesperación. Los que tienen hijos o los que han pasado en esa situación, que su hijo se enferma gravemente, ¿verdad? Uno toma el niño en sus brazos y nos vamos, y a ver, con permiso, denme chance, por favor, esto urge. Entonces Jairo va en busca de Jesucristo, y lo primero que hace, miren, es algo interesante. Dice, luego que vio a Jesús, se postró ante sus pies. Se postró a sus pies. Esto es importante. A ver, ¿quién es la persona en el cual solo se puede postrarse? Solamente ante Dios. Y lo primero que hace Jairo es, dice, postrarse, arrodillarse ante Jesucristo. Jairo no le importó la multitud, no le importó cómo acercarse a Jesús, no le importó humillarse ante él. Jairo derribó su orgullo, ¿verdad? Se olvidó de su posición, su hija moría, y entonces lo único que le tocaba hacer es humillarse ante Dios. ¿Cuántas de las veces, hermanos y hermanas, es lo primero que nos falta hacer? Humillarnos ante Dios. En medio de situaciones difíciles que podemos atravesar, a veces sí, solamente oramos, Señor, ayúdame, sácame de esto, pero no nos humillamos. Es decir, no hablamos con Dios sinceramente. No nos humillamos ante el Señor sinceramente. Por eso aquí Jairo nos da una lección. Se humilla. Nosotros muchas veces no queremos acercarnos a Dios como debe de ser, con un espíritu de amor, con consagración. O a veces buscamos a Dios solamente como Jairo, cuando estamos en una situación difícil. Pero miren, Jairo se acercó al Señor, sí, en un momento difícil, pero se acercó de corazón. Dejó a un lado su orgullo, su ego, su religiosidad, y dice, yo creo que Jesús es el Mesías. No importa qué me dirán mis compañeros de la sinagoga, pero yo creo a partir de este momento que Jesús es Dios, es el Salvador, y voy a buscarlo para que sane a mi hija. Y Jairo va con fe a buscar a Jesús. Ahora, los que se acercan al Señor con fe, ¿cómo Dios responde a las personas que van y lo buscan con sinceridad? ¿Qué nos enseña este relato acerca de la compasión de Jesús? Porque es nuestro tema de hoy, compasión de Jesús. Nos enseña tres cosas. Número uno, ¿qué hace Jesús con Jairo? Miren, aquí está la enseñanza. Número uno, encontramos la atención de Jesús. Repito la pregunta, ¿qué nos enseña este relato acerca de la compasión de Jesús? ¿Cómo muestra Jesús su compasión ante Jairo? Le pone atención. Por eso, número uno, la atención de Jesús. Versículos 22 y 23. Ya leímos el 22. Dice que Jairo va y busca a Jesús, se postra ante sus pies, pero luego el 23 dice, y le rogaba mucho, diciendo, mi hija está agonizando. Maestro, Jesús, ven y pon las manos sobre ella para que sea salva y vivirá. Miren, Jairo va con la intención de saber ya quién es Jesús. Porque le dice, yo sé que si tú pones tu mano sobre mi hija, va a sanar. Aquí está la fe de Jairo. Por eso Jesús siempre atiende, siempre tiene compasión, amor a los que le buscan con fe. Ahí estaba Jesús dispuesto a escuchar a Jairo. Ahora, cuando dice la palabra el 23, mi hija está agonizando, la palabra agonizando en el original es
mi hija está en la última etapa de su vida. En otras palabras, Jairo dice, mi hija se está muriendo, Señor. Aquí está la desesperación de un padre de familia. Su hija está agonizando. Y Jairo en su fe sabe que solamente el diseñador, que es nuestro Dios, el diseñador de la vida, es el único que puede detener la enfermedad, incluso la muerte. Y miren, Jairo reconoce que Jesús es el dueño de todas las cosas y es el único que puede sanar. Mientras que los fariseos decían, este sana en el nombre de Belcebú. Cuando Jesús sanaba a enfermos, los fariseos le decían, sí, sana, pero este sana en el nombre de Belcebú. Este sana en el nombre de Satanás. Mientras que Jairo no tiene ahora ese pensamiento. Ahora Jairo reconoce que Jesús es el sanador porque le dice, pon tus manos sobre ella para que sea salva y yo sé que vivirá. Y Jairo tal vez escuche esta palabra de Jesús. A ver, Jairo, ¿y dónde está tu hija? Aunque Jesús sabe todas las cosas. Aquí Jairo está rogando al Señor. Y dice la palabra, Jairo le rogaba mucho. La palabra rogar en griego es estar en desesperación o en agonía. Momento de desesperación y de agonía. Por eso dice, le estaba rogándole mucho. Y uno se pregunta, independientemente del dolor del padre, independientemente del problema, ¿cómo puedo acercarme a Jesús? Con fe. Con fe debemos de acercarnos al Señor para poder pedir alguna respuesta del Señor. ¿Por qué ese ruego tan profundo? Porque dice, le rogaba mucho. Posiblemente la mente de Jairo pasaba, Jesús sabe quién soy. Jesús sabe que yo no creía en él. Jesús sabe de mí. Por tanto, no solamente era un ruego de un padre desesperado, no solamente era un ruego de aquel que quiere que la vida de su hija sea sana, sino también es un ruego de perdón. Señor, perdóname por lo que he pensado o por lo que pensé de ti antes, pero ahora yo sé que tú eres el Mesías. ¿Alguien ha pasado por un dolor tan grande como Jairo? ¿Alguien de ustedes ha pasado un momento difícil, desesperante, agobiante? Tal vez sí, algunos más, algunos menos. Pero cuando un hijo se enferma, siempre hay dolor fuerte dentro del papá o de la mamá. Jairo dice, mi hija se muere, Señor. Ven. Y miren qué interesante, porque Jairo establece la pauta, mis amados hermanos. Se atreve a decirle a Jesús lo que tiene que hacer. Jesús sabe lo que tiene que hacer. Jesús sabe cómo sanar a los enfermos. Él es el dueño de la vida. Pero Jairo, teniendo esa fe, se acerca y todavía le dice, pon tu mano sobre ella para que sea sana y viva. Entonces, encontramos algo interesante en el pasaje. Jesús, número uno, siempre atiende a los necesitados. Jesús siempre atiende a las personas que lo buscan con fe. Jesús siempre tiene compasión, amor, bondad para sus hijos. Yo no sé qué situación hoy esté pasando, amado hermano, hermana, joven, señorita, incluso niños. Pero Dios es nuestra única esperanza. Dios es el único que puede sanar. Dios es el único que puede restaurar corazones, vidas. Dios es el único que puede quitar cualquier cosa que tal vez te esté mortificando, te esté preocupando, problemas que se te juntaron esta semana tal vez. Para muchos
no hay solución. Para muchos, tal vez ya no hay esperanza. Si alguien está preocupado por una situación, alguien tal vez está esperando un diagnóstico, un resultado médico, mejor dicho. Mañana, pasado, el lunes le van a dar el resultado y está preocupado, mortificado. Acérquese a Dios para que le dé tranquilidad en primer lugar, le dé paz en su corazón y pueda confiar que Dios tiene todo bajo control. Y entonces aquí encontramos a Jairo acercándose a Jesús con mucho dolor, pero también con mucha desesperación. ¿Y qué nos enseña el pasaje? Número uno, la atención de Jesús. ¿Por qué? Porque Jesús se detiene y escucha a Jairo. Y entonces, ¿dónde lo encontramos eso? El 24 dice, fue pues con él. Miren, Jesús estaba predicando a la orilla del mar. Jesús estaba ocupado, pero llega Jairo desesperado y Jesús hace una pausa y escucha a aquel que se está acercando a hablarle con fe. Jesús está escuchando a aquel que llegó a rogarle o a pedirle una petición con fe. Hermanos, Jesús siempre escucha nuestros clamores. Tal vez nos va a responder al instante, hay momentos que no nos va a responder en ese instante, va a respondernos una semana después, un mes después, incluso años después, pero Jesús siempre escucha nuestras oraciones. Y Jesús dice la palabra, se fue con Jairo. ¿A dónde? A su casa, porque en la casa de Jairo estaba la niña. Y miren, Jesús se va con él y dice la palabra, y le seguía una gran multitud y le apretaban. Qué interesante ver cómo Jesús siempre, cuando muestra compasión, la gente recobra esa fortaleza. Entonces, ¿qué encontramos en este pasaje? En un momento de desesperación, ve a Jesús, busca a Jesús, clama al Señor. ¿Cómo? A través de la oración. Busca al Señor a través de la palabra. Busca al Señor, ¿cómo? Congregándote en un templo, en una iglesia. Ahí Dios te va a hablar, te va a guiar, te va a fortalecer, te va a decir qué es lo que tienes que hacer a través de las predicaciones. ¿Cuántas personas no se congregan precisamente porque están pasando un momento difícil? Dicen, no, ya no voy al templo hasta que pase todo eso. Yo he escuchado como pastor personas que dicen, ahorita voy a hacer una pausa de mi vida espiritual. Hasta que pase este proceso difícil, volveré a la iglesia. Entonces ahí entra el trabajo pastoral. Al contrario, acércate a Dios. Es el momento de consagrarte más porque Dios está probando tu fe. Y entonces encontramos que dentro de la compasión de Jesús, Él escucha a los que claman a Él en momentos difíciles. Así que Dios nos ha escogido para que seamos sus hijos. Dios nos ha escogido por su gracia desde antes de la fundación del mundo. Y si Él nos ha escogido para que seamos sus hijos, nunca nos va a abandonar, nunca nos va a dejar. Él siempre estará con nosotros, caminará con nosotros, y si clamamos como Jairo, nos acompañará en nuestro proceso de dolor, en nuestro proceso de pruebas. Pero al final de cuentas, el Señor siempre nos va a atender. Así que, número uno, encontramos que en la desesperación Jesús atiende a sus hijos. Vamos a ir a una segunda pausa y ahorita regresamos para ver otro punto más acerca de la compasión de Jesús. Una pausa y regresamos.

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Bien, vamos a continuar con nuestro segundo punto. Estamos estudiando la compasión de Jesús. Aquí vemos la historia de Jairo, un padre desesperado por su hija que estaba enferma. ¿Y cuánto de nosotros, verdad, como padres también pasamos momentos de desesperación, no tan solo porque se enferma un hijo nuestro, sino que también varias situaciones que atravesamos, y más como padres de familia o como madres de familia también hay preocupación porque llevamos muchas cargas, tal vez el trabajo, la economía, y muchas veces situaciones que se nos atraviesan y parece como que ya no podemos más. Jairo no podía más. Jairo se sentía desesperado, pero hasta que un día dijo: buscaré al que me puede ayudar a resolver mi problema, porque yo no puedo. Miren, Jairo era un hombre, económicamente hablando, tenía un nivel alto económico, pero ni aun su dinero no podía sanar a su hija. De tal manera que Jairo dice: ya utilicé mis recursos a donde he podido y no sana mi hija. ¿Saben qué? Voy a ir a buscar a Jesús. Jairo sabía que Jesús era su única esperanza. Por eso cuando lo busca, Jesús lo atiende. Ahí está la compasión de Jesús. Jesús, número uno, dijimos, atiende a las personas, a los creyentes, a los que lo buscan con fe. Pero número dos, ¿cómo se muestra el amor, la compasión de Jesús de aquellos que se acercan a Él? Número dos, encontramos en este pasaje el aliento de Jesús para Jairo. El aliento de Jesús. Primero, la atención de Jesús para Jairo. Ahora, número dos, el aliento de Jesús para Jairo. Versículo número 36. Recordemos el contexto. Jairo ya le platicó a Jesús lo que le está pasando, está preocupado, está ansioso, no sabe qué hacer, pero sabe que Jesús es su esperanza. Va y lo busca y le dice: Señor, ven a mi casa, toca a mi hija con tus manos y yo sé que se va a sanar. Bueno, pasamos al versículo 35 de Marcos. Entonces, en esa plática, dice el versículo 24, comienzan a caminar. Jesús ya va con Jairo, se dirige hacia su casa. Pero dentro de ese caminar van platicando, y también la multitud de gente que le sigue a Jesús también va platicando. De repente llega un siervo, un trabajador de Jairo, y le dice estas palabras: Jairo, en otras palabras, versículo 35, tu hija ha muerto. ¿Para qué molestas más al maestro? En otras palabras, Jairo, ya no es necesario que Jesús vaya a tu casa. Ya tu hija ya se murió, ya no hay esperanza, aquí se acabó todo. Y entonces encontramos aquí el aliento de Jesús. Y entonces Jesús dice una palabra en el versículo 36. Pero, mira, que esta palabra pero es importante. El pero siempre va a cambiar algo. El pero, hay peros positivos y peros negativos. Es como cuando cuando alguien te dice: oye, tengo buenas noticias, pero hay algo que no te va a gustar. Aquí es al revés. Jairo, ya no molestes más a Jesús. Tu hija acaba de morir. Y entonces dice, pero, el pero de Jesús siempre va a ser bueno. Pero Jesús escuchó lo que le dijeron a Jairo, y Jesús le dice a Jairo: no temas, cree solamente. Aquí está el aliento de Jesús, mis amados hermanos. No temas, cree solamente. Amados hermanos, amigos, radioescuchas, ¿qué es lo que te da temor? ¿Tu situación que estás atravesando? ¿No sabes cómo lo vas a solucionar? Tal vez tú no vas a poder solucionarlo, pero Jesús sí. Nosotros tenemos que hacer hasta donde podamos, pero hasta donde no, no nos preocupemos de más. ¿Qué hay que hacer? Dejarle en las manos del Señor. ¿Por qué Jesús le dice a Jairo: no temas? ¿Por qué le dice que no tenga miedo? ¿Saben algo, hermanos? ¿Cuál es el mayor miedo que Jairo tenía? Que su hija, precisamente esto, muriera. Ese es el mayor temor de Jairo.
¿Y cuál sería la culminación de ese miedo? La muerte de su hija. ¿Y cuál sería la crisis profunda de Jairo si su hija muriera? Que su temor lo envolviera en un manto de soledad, de tristeza profundo, y destruyera su vida y cayera en depresión. ¿Cuántas de las veces, mis amados hermanos, las situaciones que atravesamos, si no acudimos al Señor, si no nos acercamos a Dios, puede llevarnos esa preocupación a una depresión? Y la depresión es peligrosa si no se atiende correctamente. Por eso Jesús le dice: Jairo, ya te vi más preocupado, ya te avisaron que tu hija murió, te estoy viendo que estás desesperadísimo, ansioso, no temas. Miren las palabras de Jesucristo. Siempre las palabras de Jesucristo de aliento es esta: no temas. En muchas ocasiones en el Nuevo Testamento encontramos estas palabras de Jesús: no temas, no temáis, no tengas miedo, yo soy. Recordemos en muchas ocasiones cuando los discípulos también tenían miedo, estas palabras fueron de Jesús para alentarlos en todo momento. Y ahora lo hace con Jairo: no temas, no tengas miedo, cree solamente. Palabra difícil. ¿Por qué? ¿Cómo que no temas si tu hija ya murió? Pero Jesús le agrega esto: cree solamente. Jesús ya sabe lo que va a hacer. Así que, hermanos, eso es lo que Jesús nos dice hoy. Eso es lo que Jesús te dice hoy. El diseñador de la vida, el creador de la vida, el creador de todas las cosas, te dice hoy, amado hermano, radio escucha, no importa la situación que estés atravesando, el Señor te dice: no temas, cree solamente en el poder de Jesucristo, cree solamente en el Dios Todopoderoso. Que tienes problemas en el trabajo, el Señor dice: deposita tu vida, tu trabajo, tu patrón en las manos del Señor, y cree que Jesús hará grandes cosas. Que tienes problemas de salud, no temas, cree solamente que Jesús es el Salvador y pon tu enfermedad en sus manos. Que tienes temor sobre tu futuro, algo te preocupa que no te deja dormir porque a lo mejor el otro mes tienes que pagar esto y no hay de dónde, cree solamente que Dios es nuestro proveedor y Él nos abrirá caminos. Versículo número 37. Encontramos, dice, cuando Jesús le dice: no temas, cree solamente. Y a partir de ahí, recordemos que al principio dijimos que le seguía mucha gente. A partir de ahí, dice, no permitió más Jesús que le siguiera toda la multitud, más que solamente tres personas: Pedro, Jacobo y Juan. Y llegó a la casa del principal de la sinagoga, y llegó, y en esa casa Jesús vio alboroto, todos lloraban, se lamentaban mucho, dice la palabra. Entonces, aparte de que Jesús se lleva a esos tres discípulos, cuando llegan a la casa había, en otras palabras, una gritería, un desorden total por la niña. Pero ¿cuál fue las palabras de Jesús? ¿Por qué se alborotan y lloran tanto? La niña no está muerta, sino duerme. Y muchos se burlaron de Jesús por estas palabras. Y dice, y los echó todos para afuera y se quedó solamente él adentro. Y también el papá y la mamá, y entraron al cuarto de la niña. Ese versículo nos enseña, cuando dice Cristo los echó fuera, porque no eran dignos de presenciar el poder de sanidad, o en este caso el poder de la resurrección que iba a ser sobre la niña. ¿Por qué? Porque no creían en Jesús, se burlaban de Jesús. Entonces Jesús los echa fuera. Y entonces encontramos en el versículo 41
Marcos es el único que registra las palabras originales cuando Jesús le habla a la niña y le dice Talita Kumi. Ese es el idioma en que ellos hablaban en arameo. Y le dice, levántate, levántate. Y número 3, ¿qué encontramos? Número 1, para que no se nos olvide, Jesús atiende a aquellos que se acerca con, a aquellos que se acercan con fe. Jesús los atiende. Jesús les pone atención. Número 2, Jesús siempre va a dar aliento. Y número 3, ¿qué mostró Jesús aquí? Mostró su autoridad cuando les dice, ustedes se van a salir y yo haré mi trabajo. Niña, a ti te digo, levántate. Y el versículo 42 dice, y la niña que estaba muerta resucitó, se levantó y comenzó a caminar. Aquí está la autoridad de Jesús. Solamente Dios puede hacer esto. Levantar a los caídos, restaurar a aquellos que se sienten destrozados. Solamente Jesús les puede dar gozo a aquellos que están tristes poniendo su confianza en Él. Y dice la palabra, esta niña tenía 12 años. Y cuando la vieron caminar los demás gentes, la gente se asustó, dice el versículo 42. Así que, tres cosas. Así rápidamente vimos hoy. Cuando una persona se acerca a Jesús con fe, Jesús le va a poner atención, lo va a escuchar, lo va a alentar y va a mostrar sobre el problema su autoridad y Dios resolverá cada situación difícil que atravesemos. Así que, ¿por qué Marcos enfatiza que la niña tenía 12 años y que la niña empezó a caminar? ¿Por qué no solamente Marcos puso y la niña resucitó y ya? ¿Por qué Marcos tuvo que poner la niña se levantó y caminó y aparte y tenía 12 años? Escucha bien, a los que son profesionales de la salud saben de lo que voy a decir. La condición de la niña te indicaba que ya estaba postrada, estaba desahuciada y la niña ya no tenía movimiento porque estaba muerta. Por eso, cuando Marcos enfatiza la niña se levantó, caminó y tenía 12 años, en ese momento el escritor sagrado lo que está diciendo, Jesús tiene el poder y la autoridad de levantar incluso a los muertos. Si resucita Jesús, si Jesús puede resucitar a un muerto, ¿cuánto más no podrá resolver ese problema que tienes? Así que vamos a una última pausa para aterrizar en nuestra conclusión y veamos lo que el Señor nos invita a esta tarde y esta noche que podamos llevar a nuestro corazón. Una pausa y regresamos.

Bien, vamos a terminar nuestro programa. Les agradecemos a todos los que estuvieron con nosotros a través de la radio Cielos Abiertos 94.7, cambiando y transformando vida desde Ciudad Valle, San Luis Potosí. Gracias damos a todos aquellos que también se conectaron por Facebook y de saludos hasta Monterrey, Nuevo León, a Tampico, a Ciudad Madero, a Tulancingo, Hidalgo, Estado de México, a toda la Huasteca Potosina, hasta Oclamecayo, El Manantial, El Frijolillo. Damos gracias al Señor por toda la Huasteca Potosina y cuídense mucho, está lloviendo por acá bastante, así que podemos salir con precaución y solamente agradecerles al Señor. Y concluimos con nuestro tema del de hoy, así que mis amados hermanos, podemos irnos a descansar con estas palabras: acérquese a Jesús con fe en todo tiempo. En cualquier situación que usted esté atravesando, acérquese al Señor, no dude de Él. Aquí la Biblia dice que Jesús mostró su autoridad. ¿Por qué? Porque Jesús es el dueño de todas las cosas. Él puede arreglar cualquier situación, por más difícil que sea, Dios puede arreglarlo. Así que en la casa de Jairo, en el cuarto de aquella niña, ahí estaba el diseñador de la vida. Ahí estaba Jesús, ahí la muerte tenía que retroceder. Y ahí, mis amados hermanos, Jesús estampaba su firma que era el Dios vivo y verdadero. Ahí estaba la compasión de Jesús, por eso Él nos invita esta noche y nos dice: no temas, cree solamente. Vayamos a descansar, mis amados hermanos, con esta confianza. No importa la situación que tenga, antes de orar, antes de dormir, póngase a orar, mi amado hermano. Ponga en sus manos su situación, su vida, su familia, su preocupación, y verás cómo la gloria del Señor se va a manifestar grandemente, tarde o temprano. Que el Señor les bendiga y que la gracia de Jesucristo, el amor de Dios Padre Todopoderoso y la consolación de su Espíritu Santo sea con todos ustedes, ahora y siempre. Amén. Amén.

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0: Son las 8 en punto.
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3: Yo le he puesto como pensamiento, es tiempo de volver. Diga conmigo, es tiempo de volver. A ver, grite fuerte, es tiempo de volver. De volver a soñar, de volver a levantarse, de volver a hacer ejercicio, por favor. Es tiempo de volver a la comunión, es tiempo de volver a casa espiritualmente. Es tiempo de volver a la consagración, es tiempo de volver a la oración, es tiempo de volver a retomar sueños, es tiempo de volver a retomar esas metas que por años tal vez las dejaste estancadas. Es tiempo de volver. Dígale a alguien, es tiempo de volver. Y en segunda de Samuel, yo sé que usted ha leído muchas veces este versículo, pero hoy quiero enfocar un poquito en esta porción de la palabra. Dice: y tenía Mefiboset, segunda de Samuel 9:12, un hijo pequeño que se llamaba Micaía. Dele pausa ahí. Mefiboset, tantos años que yo escuché esta prédica, pero me impactó esto. Tenía Mefiboset un hijo pequeño que su nombre era Micaía. ¿Cómo crecería ese niño? Usted sabe toda la historia de Mefiboset, pero solo quiero dejarle primero el final, que fue un final impresionante, un final feliz. Y dice: y toda la familia de la casa de Siba eran siervos de Mefiboset, y moraba Mefiboset en Jerusalén, porque comía siempre a la mesa del rey y estaba lisiado de ambos pies. Lo que me impacta es que Mefiboset siempre se sentaba en la mesa, pero tenía a su hijo Micaía. Y al mirar a su hijo Micaía, tantos sueños, tantos recuerdos, yo me imagino que se le llenaba el corazón de gratitud. Pero el lugar de Micaía era la mesa. El lugar de este hijo era estar en el palacio. El lugar de esta nueva generación era volver a retomar todos los sueños perdidos. Pero ese no fue el inicio. Ese final que vino, estaba Mefiboset, era lisiado. O sea, el tipo no podía ni caminar, no podía moverse. Pero le impactaba cómo Dios lo restauró. Pero yo me imagino que su mayor satisfacción era tener a su hijo en la mesa. Era tener a una nueva generación en la mesa. Era tener una nueva generación. Yo me pregunto, ¿cómo crecería Micaía? ¿Cómo crecería este hijo? Usted sabe la historia de Mefiboset. Yo me imagino que... Pero hoy déjeme pensar y opinar. Pero me imagino que Micaía sufrió un momento, un tiempo, una temporada, tal vez con un bullying. Ahí viene el hijo del papá cojo. Ahí viene Micaía, el que su papá está lisiado. Ahí viene Micaía, el que cuenta unas historias así. Así de Disney. Su papá, el cojo, un día estuvo en el palacio. No manches, Yo no sé cómo creció este niño, pero si lo menciona la palabra es por algo. Pero déjeme pensar que tal vez mi caída era muy fuerte. Déjeme pensar que por momentos tal vez mi caída se regresaba las lágrimas y le hacía la pregunta a su papá: papá, pero cuéntame la historia, ¿qué onda? ¿Qué pasó? ¿Por qué estás así? Yo quiero saber tu historia. Y yo me imagino que en algún momento Mefiboset, lisiado, le tuvo que contar la historia a su hijo, diciéndole: hijo, yo un día estuve en el palacio. Hijo, yo un día estaba en un lugar muy bello y muy especial. Mi papá rey, tu abuela, y tal vez me caía, pero hoy estamos en la nada, pero hoy estamos tirados. Sí, pero déjame contarte la historia, mi caída. Yo lo tenía todo. Estaba en el palacio. Tenía personas que me servían. Tenía todos los juguetes, todo, las diversiones, todo lo tenía. Pero llegó un momento donde caí, donde me tiraron, donde me botaron. Bueno, usted sabe la historia, pero se la estoy recordando a mi caída. Y me dejaron tirado. Y me dejaron abandonado. Y me dejaron en un lugar donde nadie va. Donde van los desamparados, los huérfanos, donde van las personas que no tienen oportunidades, y nos van a dejar ahí. Y pues ahí creciste. Y ese era el entorno de Micaía. Pero esto es en primera de Josh Morales. Pero le dijo un día Mefiboset a su hijo: pero un día vamos a volver. Pero un día vamos a regresar. Pero un día vamos al lugar donde pertenecemos. Y eso se lo dijeron a un niño. Y si usted le dice a un niño lo cree todo. Usted le cuenta a su hijo que usted fue a la luna y se lo cree. Usted le cuenta un sueño a un hijo. Y no se meta con los sueños de un niño porque se la cree todo. Pues Micaía lo creía. Y algo que me impacta es que el nombre Mefiboset, el nombre de él significa el que destruye la vergüenza. El nombre Mefiboset significa el hombre que sabe destruir la vergüenza. Vaya si no. Pero el nombre Micaía, uno de los primeros significados de Micaía, es el Señor todo lo puede. Uno de los significados de Micaía es Dios está con nosotros. Pero otro de los significados de Micaía es hijo con promesa. Y ahí me quiero detener. Yo vengo a decirte, hay una nueva generación de hijos que se van a levantar con promesas, que van a traer restitución a toda la casa, a toda la familia. Yo vengo a hablarle a toda esta generación de hombres, vengo a decirte, tienes un hijo con promesa que se va a levantar, que va, Dios lo va a usar para restituir todas las cosas. Cuéntale esos sueños a tus hijos y vas a ver cómo toda tu generación va a cambiar. Porque los Micaías son hijos con promesas. El Señor todo lo puede. Eso significa su nombre. Entonces

0: para volver a casa de nuevo.
1: Hay una nueva generación que está creciendo y son los Micaías, hijos con promesas, que Dios les puso el ojo y a través de ellos viene una restauración para toda la casa. Pues así creció Micaías. Su papá, cojo, lisiado, pero Micaías le decía: papá, yo un día te voy a comprar todo. Un día yo te voy a llevar aquí y te voy a llevar allá. Dígame si sus hijos no le dicen eso a usted. Y así creció Micaías. Se burlaban de él, pero él sabía que era un hijo con promesas. Yo solo vengo a recordarte que viene una generación atrás de ti. Mefiboset, que tal vez hoy estás aquí, que te abandonaron, que tropezaron, que caíste, que te dieron la espalda. Mi palabra es para los Mefiboset que hoy están tirados en un lugar oscuro donde nadie se acuerda de ellos. Tal vez hoy veniste, no sé cómo le digan aquí en México, pero en Guatemala hay una palabra que decimos de chiripa, de chiripazo, no sé cómo le digan acá, ¿se entiende? Pues tal vez hoy veniste de chiripa según tú, pero no. Dios tiene un plan perfecto para ti, Mefiboset, y es tiempo de volver, es tiempo de recuperar todo. Hay una generación que viene atrás de ti. Hay un Micaía que está llorando por su papá en este momento. Hay un Micaía que está orando en este momento. Háblale a mi papá en ese congreso, háblale a mi papá que regrese a casa, háblale a mi papá que ya no siga con las otras mujeres, como decía el pastor. Hay una generación que está clamando y dobla sus rodillas todas las noches. Y ahí están pidiendo por su papi, creyendo que va a volver al palacio. Por eso Mefiboset siempre lo tenía en la mesa. Por eso el rey lo tenía en la mesa. Es una nueva generación que viene atrás, que Dios ya les puso el ojo a esos Micaías, que traen una fuerza impresionante. Ponga a cantar a un niño, ponga a adorar a un niño, y va a ver cómo la presencia de Dios desciende en casa. Ponga a orar a sus hijos, a esos hermosos tesoros que Dios le ha dado, y va a ver cómo la presencia de Dios desciende en casa, y el ambiente cambia y la atmósfera cambia, porque es una generación con promesa. Es una generación que, a pesar de que cometiste muchos errores, Mefiboset, que fallaste, que tropezaste, que caíste, que cometiste tantas inmundicias, y hoy estás tirado, hoy estás llorando, hoy no puedes caminar, hoy no puedes ni avanzar. Yo vengo a hablarle a esas personas que hoy vinieron a esta reunión. Vengo a decirte: llegó el tiempo de volver a casa, llegó el tiempo de recuperarlo todo, llegó el tiempo de recuperar a tu familia, llegó el tiempo de recuperar a tus hijos, llegó el tiempo de volver a casa y recuperar tu matrimonio, llegó el tiempo de volver a los sueños que Dios puso en tu corazón, pastor, que estás aquí. Este es el tiempo de volver. Y vuelvo con todo, con mi generación. Un día estaba Micaía, le decía a sus amigos: vamos a volver al palacio. Y tal vez sus amiguitos se reían de él, y tal vez le decían: pero tu papá se arrastra. Pero estaba esta generación: vamos a volver. Tenemos promesas. Yo estoy profetizando sobre tus hijos. Dios los va a usar para recuperar todo. Dios los va a usar a ellos para recuperar la honra. Pues mientras estaba un día Micaía, en ese mismo momento, él escuchaba: volverás. Diga conmigo: volverás. Diga fuerte: volverás. Dígale a dos o tres: volverás. Vas a volver. Dígale a alguien que está al lado, que necesita escuchar esto: vas a volver. Vas a regresar y vas a regresar con todo. Vas a

0: Recuperarlo todo, dígalo. ¿Vas a recuperarlo? No, grítelo. ¿Vas a recuperarlo? Vamos. ¿Vas a recuperarlo? A ver, allá arriba. ¿Vas a recuperarlo? Todos juntos. ¿Vas a recuperarlo? Pues mientras Micaía estaba orando, me imagino, Micaía estaba soñando. Vamos a volver. Tal vez Micaía hizo una oración. Diosito, ¿será que hoy es el día? Mientras eso estaba pasando. A mí me gusta pensar mucho. Vaya a 2 Samuel 9. El verso 1. Mientras Mica estaba orando por su papá, por su generación, dice que el rey David, un tipazo, un mexicano restaurado, bueno, un guatemalteco restaurado. A ver, va de nuevo. David, un mexicano restaurado, que está en un tiempo de honra, está en su palacio, un hombre agradecido, un hombre que no podía sentarse a la mesa sin antes dar gracias, un hombre que estaba diciendo: Señor, me imagino que abría las ventanas y alguna canción de miel cantaba. Y ahora de hombre a hombre también. Y se ponía a cantar, a decir: Dios, gracias. En mi vida ha sido bueno. En mi vida ha sido tan fiel. Con misericordia yo cantaré la bondad de Dios. Estaba cantando David y se va a sentar a la mesa y le dice a sus criados: quiero una rachera, por favor. Pero antes siente algo en su corazón y dice: yo necesito hacerle bondad a... Y dice: ¿hay alguien de la familia de Saúl que aún siga con vida? ¿Alguien a quien pueda mostrarle bondad por amor a Jonathan? ¿A Jonathan? Entonces mandó llamar a Siba, un hombre que había sido uno de los siervos de Saúl. ¿Eres tú, Siba?, le preguntó el rey. Sí, señor, lo soy, contestó Siba. Enseguida el rey le preguntó: ¿hay alguien de la familia de Saúl que todavía viva? De ser así, quisiera mostrarle la bondad de Dios. Siba le contestó: claro que sí, hay uno de los hijos de Jonatán. Esta póngamela a mí, que tiene un hijo que se llama Mica. Tiene un hijo que es un soñador. Tiene un hijo que siempre está cantando. Tiene un hijo que dibuja esos avioncitos y le manda oraciones a Dios. De veras, ¿cómo se llama Mica? Su papá es Mefiboset, solo que está lisiado de ambos pies. ¿Dónde está?, preguntó el rey. Está en Lodebar, le contestó Siba, en la casa de Maquir, hijo de Amiel. Entonces David mandó a buscarlo y lo sacó de la casa de Maquir. Me impacta esto. Déjeme seguir la historia aquí. Mientras que Mica estaba hablando de sus sueños, Dios estaba hablándole a David que tenía que hacerle bondad a esta generación. Tenía que usar a David para mostrarle bondad, para mostrarle misericordia. Yo también quiero hablarle a los Davides que hoy están aquí bendecidos, Davides que hoy fueron procesados y Dios los ha llevado a lugares de honra. Hay Mefiboset que te están esperando, hay Micaías que te están esperando. Le vengo a hablar a una nueva generación de líderes que Dios ha bendecido. ¿Dónde está esa generación de Davides que están aquí? Vengo a decir: este es el tiempo de mostrar misericordia a alguien. Este es el tiempo que llames a Mefiboset, que antes de sentarte a tu mesa con tu familia, que te acuerdes de un Mefiboset y que te acuerdes de un Micaía que está orando por su papá. El rey lo mandó a llamar. Y usted sabe la historia. Mientras Micaía estaba jugando, mientras Mefiboset estaba tirado en Lodebar, mientras Mefiboset tal vez estaba sin esperanza, porque los hombres también lloramos. Y dígame si no nos encerramos y que no lo saben nuestros hijos. Pues así estaba Mefiboset. Pero en ese día llegó el momento donde llegó la orden. Y fue dada la orden: vayan tras Mica, vayan tras Micaías, vayan a traer a Jonatán, vayan a traer a Mefiboset, vayan a traerlo. Es una orden del rey, es una orden. Y ahí fueron los criados. Y déjenme pensar que mencionaron el nombre Mefiboset, pero también el nombre de Micaías. Mefiboset, Micaía. Y ahí lo estaban buscando. Te están buscando, Mefiboset. Te están buscando, Micaía. Tú que eres hijo de promesa, te están buscando. Y esta es una noche donde Dios te vino a buscar. Es una noche donde Dios vino a renovar su pacto contigo. Micaía, ¿dónde estás? Mefiboset, ¿dónde estás? Te está buscando el rey. Y salían y buscaban y gritaban por las calles: Mefiboset, Micaía. Y tal vez, no sé cuánto duró la búsqueda, hasta que le fueron a decir: están en un lugar oscuro, él y su hijo. Ahí están tirados. Vayan, encuéntrenlo, vayan, búsquenlo, vayan y tráiganmelo. Y llegaron los carruajes. Y mientras llegan los carruajes, tal vez estaba gritando Micaía: hoy va a ser el día donde voy a ver la restauración de mi papá. Hoy va a ser el día donde mi papá va a volver. Hoy va a ser el día donde vamos a regresar al palacio. Hoy va a ser el día. Mientras Micaía estaba orando, mientras esa generación estaba orando, los carruajes del rey estaban dirigiéndose a ese lugar oscuro, a ese lugar de soledad. Yo vengo a decirte: el Señor va a levantar una nueva generación de Micaía. Son tus hijos. Es una nueva generación que va a traer restauración, que va a traer restitución, que va a venir. Y Dios los va a usar. Y tienen una fe que está llamando al cielo la atención. Y ahí fue el día donde llegan los carruajes, donde estaba Micaía, y se llevaron a su papá. Y tal vez Mefiboset pensó que lo iban a matar, o no sé, pero ahí iba Micaía en ese carruaje con una sonrisa, diciendo: yo sabía que Dios lo iba a hacer, yo sabía. Y usted sabe la historia, y aquí termino. Pues el rey lo puso en su mesa, a él y a sus hijos, a él y a todas sus generaciones. La bendición es para ti, pero es para toda tu casa, es para tus hijos. La bendición es para esos hijos que tal vez hoy están clamando, hoy están bendiciendo a su papá. Mientras tú estás aquí, allá tienes a tus hijos orando. La bendición es para ellos y los va a alcanzar de una manera sobrenatural. Alguien le cree a Dios aquí. Alguien le cree a Dios aquí. Alguien da un grito de júbilo al Rey de Reyes. Alguien puede decir: es tiempo de volver. ¿Y por qué le digo esta historia? Porque esa es mi historia. Porque esa es la historia de Miel San Marcos. Tanto de mi papá como la mía. Mientras mi papá predicaba hace algunos años, en mi juventud, bueno, soy joven todavía, pero cuando era más joven, yo dije: nunca quiero ser ni pastor, ni nada de iglesia, ni naranja dulces. Y tropecé, caí y resbalé. Pero me trajeron. Pero me fue a buscar el rey. Y yo recuerdo que estaba tirado. Le fallaba a Dios, le fallaba a mis padres, le fallaba a la iglesia. Mi papá predicando y yo en Lodebar. Y cuando alguien está así, yo no sé si le pasó, pero el enemigo dice, ya no hay esperanza para ti, así que te quedas tirado. Y según yo, iba a estar tirado para siempre. Pero me mandaron a llamar, al igual que muchos hombres que estamos sentados aquí, que están sentados aquí, nos fueron a buscar. Y aún lisiados, y aún tirados. A ver si me puedo... Porque esa era mi historia. Tal vez algunos de acá no me van a ver, pero yo quería levantarme, pero no podía. Admiraba a tantos hombres de Dios, pero yo no podía salir de lo de bar, de mi lugar oscuro. Pero bendigo a Dios por la iglesia, como decía Lucas. Bendigo a Dios por esa iglesia, por que me fueron a buscar. Yo quisiera, no sé si hay algunos hombres de aquí que me puedan ayudar, si se atreven y si me aguantan. Padre eterno, ore por mí, por favor. Pero yo creo que tienen que ser unos dos o tres más. Yo quisiera que me levantaran, porque esto fue lo que hicieron con Miel San Marco. Pero yo no me puedo parar. Eso. Así que si me botan, fue entre hombre a hombre. Y esto fue lo que hicieron. Gracias. Una vueltecita, mire qué rico se siente. Y esto fue lo que hicieron. Me llevaron directito. No, esa sí. Esa es la de Trey. Es la otra. Eso. Mire, hasta con gustos. Eso. Ahí. Eso. Dele un aplauso a estos hombres. Y me pusieron. Y siéntese usted también aquí. Y trajeron a toda mi familia a la mesa. Y esa es la historia de Miel San Marco. Lisiados. Si yo le mostrara todas mis metidas de pata, Dios mío. Pero el Señor tuvo misericordia y me trajo a la mesa y trajo a mi familia y trajo a mis hijos, trajo a mis hermanos, trajo a mis padres. Y es por eso que hoy cantamos, adoramos. Me encanta una canción que escribimos, Danzo en el Río. Ya sabes por qué, porque era un hombre lisiado. Yo era de los que me burlaba, de los que danzaban en la iglesia. Yo decía, nunca voy a hacer eso. Y es lo que más amas. Adorar al Señor. Pero me trajeron a la mesa. Y Dios mostró misericordia. Pero restauró sueños. Y hoy hay una nueva generación. Hoy están nuestros hijos. Hoy mi hija en este momento la llamaron a filmar una película. Ya está hasta filmando una película hasta ahorita. Hoy con nuestra familia servimos al Señor. Y me han dado el privilegio de predicar. Dios mío, qué privilegio más grande. Estoy con los hombres más increíbles de México. Padre, perdónalos. Estoy con los hombres más increíbles de México, los hombres de Dios que el Señor va a usar, que va a levantar a toda su generación, que va a levantar a sus hijos, que los va a llevar a la mesa, no solo a ellos, sino a sus hijos también. ¿Alguien lo cree? ¿Alguien lo cree? Hoy le servimos a Dios, lisiados, pero felices. Pero con una nueva generación. Hace unos días grabé un videoclip con mi hijo. Ahí le dejo de tarea que lo miren. Hoy mi casa le sirve al Señor. Pero nunca voy a olvidar a esa generación que me cargó. Gracias. Nunca voy a olvidar a esos hombres que me cargaron. Esa palabra de esos pastores que me cargaron. Nunca voy a olvidar la palabra que Dios usó a través de tantos hombres de Dios que me cargaron y me sentaron en la mesa. Y ahora estoy con mi mita, se llama Caleb. Ando con mi Valencia, con mi familia, sirviendo al Señor y recordando eso. El rey me mandó a llamar. Hoy estoy en la mesa, pero estoy con toda mi familia. Y esa es la promesa para tu casa. Esa es la promesa para tus hijos. Vas a recuperarlo todo. Vas a volver al lugar donde perteneces. El Señor te va a sacar de Lodebar, de ese lugar escondido, y te van a traer a la mesa, brother. Te van a traer a la mesa, y a toda tu familia y a todos tus hijos. Sí, a esos hijos que tal vez hoy andan tal vez tirados, pero los van a traer a la mesa y los van a poner en un lugar de honra. En un lugar de honra vas a estar toda tu casa, de tal manera que gritarás: yo y mi casa serviremos al Señor, yo y mi familia serviremos al Señor, yo y mi casa serviremos al Señor. Alguien lo grita aquí conmigo: yo y mi casa serviremos al Señor. ¿Quién lo cree aquí? Entonces, hay Mefiboset que están tirados, pero hoy van a venir a la mesa. Hay Micaías, ahí veo jovencitos con unos sueños. Dios te va a usar a ti para traer restauración a tus padres. Y hay Davides aquí que van a ir por Mefiboset, que van a ir a restaurar a muchos hombres que están tirados, a muchos hombres que no tienen esperanza. Los van a cargar y los van a traer a la mesa, porque ahí perteneces. Quiero que le digas a quien tienes al lado: vas a recuperarlo todo. Y quiero que me haga un favor. Yo quisiera que en este minuto que me queda, que usted abrace a alguien, y quiero que ore por él. Y quiero que le diga esto: vas a recuperarlo todo. Tienes un Mica, un Micaías en casa que está orando por ti. Pero él va a estar en la mesa. Pero esos sueños van a ser restaurados. Pero Dios te va a usar, Micaías, para restaurar la honra, para restaurarlo todo. No importa de dónde vienes, lo que importa es que te llamó. La gracia de Dios no solo te restaura, te va a adoptar. Hay un lugar en la mesa del rey y lleva tu nombre. De Lodebar al palacio, así transforma Dios todas nuestras historias. Vengo a decirte: tus hijos comerán del fruto de la gracia del Señor que hoy estamos recibiendo. Vengo a decirte: aunque la vergüenza marcó tu pasado, el rey está escribiendo tu futuro. Vengo a gritarte: Dios no solo quiere sacarte del quebranto, quiere sentarte con los príncipes. Vengo a decirte: Mefiboset, llegaste lisiado, pero hoy comes como hijo, y la gracia traerá restauración a toda tu familia. Lo que hoy Dios hace contigo, bendecirá a toda tu generación.
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0: Son las 8:35.
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1: Son las 8:46.
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1: Son las 8 y 50 minutos.
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1: Él es Dios maravilloso. ¡Aleluya! ¿Cuántos aquí alaban a un Dios maravilloso? 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

0: Son las 8:55.
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0: son las 9 en punto.
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0: 10 minutos.
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0: Son las 9:18.
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0: Son las 9:22.
1: 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A pesar de que muchas veces nos hemos refugiado en muchas cosas, Señor, hemos aprendido a refugiarnos en tu presencia. Y una vez más, por medio de este canto, te pedimos, guárdanos en tu presencia.

0: Son las 9:27.
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0: Son las 9:36.
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0: Son las 9:44.
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0: Son las 9:56.
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2: ¿Cómo les va a todos? Bendiciones. Hoy es un día extraordinario. Ya estamos aquí, como decía Albert Einstein, suceda lo que suceda, el tiempo transcurre. Lo bueno es que el tiempo transcurre para todos. Todos vamos envejeciéndonos juntos. Somos parte de una generación, vienen otras, y así, como dijo Salomón. Generación viene, generación va, la tierra siempre queda. Estamos en esta aventura de fe, esta escuela de escatología que por primera vez, de manera seria, sistemática, ordenada, depurada, trabajada, estoy compartiendo con ustedes, pero comencé a tener una carga y de momentos una angustia en el espíritu de completar toda la escritura sin dejar afuera estos asuntos tan importantes que tienen que ver con los eventos futuros, con lo que viene, el próximo gran suceso para la novia, para la iglesia de la cual tú y yo somos parte, que es el arpazo, el arrebatamiento de la iglesia. Permiso, andan hormiguitas acá. Pablo dice en 1 Corintios capítulo 15, verso 51 en adelante. El capítulo 15 está hablando todo el tiempo de la resurrección de los muertos, pero al final dice, he aquí os digo un misterio, no todos dormiremos, pero todos seremos transformados. En un abrir, cerrar de ojos, a la final trompeta, porque se tocará la trompeta. Los muertos en Cristo resucitarán primero, luego nosotros, los que vivimos, los que hayamos quedado, seremos transformados, transformados, porque es necesario que esto corruptible, este cuerpo corruptible, se vista de incorrupción y esto mortal se vista de inmortalidad, y cuando esto mortal se haya vestido de inmortalidad y esto corruptible se haya vestido de incorrupción, entonces se cumplirá lo que está escrito en Isaías: sorbida es la muerte en victoria. ¿Dónde está, oh muerte, tu aguijón? ¿Dónde, oh sepulcro, tu victoria? Y hemos comenzado hablando de las 70 semanas de Daniel. Esta es la sexta clase. Hemos comenzado hablando de la semana de Daniel, las 70 semanas. La semana 70, vale decir, los 7 años de la gran tribulación. Hablamos acerca de la diferencia entre el arpazo o el arrebatamiento de la iglesia y la segunda venida, que ocurriría 7 años después. En ese periodo, los juicios de Dios, la ira de Dios, será desatada sobre la tierra. Este es el trato de Dios para Israel y para las naciones gentiles. Y también en ese mismo periodo de 7 años, simultáneamente, en el cielo, en las nubes, según nos describe Pablo, nosotros celebraremos 2 grandes eventos. Número 1, el tribunal de Cristo, del que vamos a hablar ahora. Y número 2, las bodas del Cordero. Vamos a dejar este asunto de las bodas del Cordero, pero vamos a concentrarnos los próximos minutos en este tema, el temazo del tribunal de Cristo. el Tribunal de Cristo o Vimá. Vamos a leer algunos pasajes que están refrendando de que todos nosotros vamos a comparecer ante el Tribunal de Cristo. Así que si me acompañan, vamos a leer en 2 de Corintios, capítulo 5. 2 de Corintios, capítulo 5, verso 1 al 10. Porque sabemos que si nuestra morada terrestre, nuestro cuerpo, este tabernáculo se deshiciere, obviamente sucederá así, tenemos de Dios un edificio, una casa no hecha de manos, eterna en los cielos. Y por eso también gemimos, deseando ser revestidos de aquella nuestra habitación celestial, es decir, el cuerpo glorificado. Pues así seremos hallados vestidos y no desnudos, porque asimismo los que estamos en este tabernáculo gemimos con angustia, porque no quisiéramos ser desnudados, sino revestidos, para que lo mortal sea absorbido por la vida, para que lo mortal sea absorbido por la vida. Mas el que nos hizo para esto mismo es Dios, que nos ha dado las arras del Espíritu. Así que vivimos confiados siempre, y sabiendo que entre tanto que estamos en el cuerpo, en el soma, en este cuerpo, estamos ausentes del Señor. Este punto es muy importante y confirma el hecho de que hemos venido hablando. Hay un Cristo que ya mora en nosotros. Nosotros no estamos ausentes de ese Cristo. Es más, somos uno con Él en espíritu. Pablo le dice a los mismos corintios, el que se une al Señor, un espíritu es con Él. Pero el Cristo objetivo que está sentado a la diestra del Padre, el Cristo con su cuerpo individual, el cual tiene, que ya también hemos hablado, de ese Cristo ahora estamos ausentes. ¿Por qué? Porque estamos en el cuerpo. Dice, sabiendo que entre tanto que estamos en el cuerpo, estamos ausentes del Señor, porque por fe andamos, no por vista. Cierre paréntesis. Pero confiamos, y más quisiéramos estar ausentes del cuerpo, o sea, ser sacados de este cuerpo, ausentes del cuerpo y presentes en el Señor. Por tanto, procuramos también, o ausentes o presentes, serles agradables. Porque es necesario que todos nosotros comparezcamos. Vamos a tener una comparencia ante el Tribunal de Cristo. Para que cada uno reciba según lo que haya hecho mientras estaba en el cuerpo. Por eso se le llama al Tribunal de Cristo el Tribunal de las Obras. Quiero recordarles que allí estaremos todos los salvos. En el Tribunal de Cristo no hay condenados. Hay premios, galardones, hay ganancias y pérdidas. Pues, Dios es justo, ¿no? Pero cada uno reciba según lo que haya hecho mientras estaba en el cuerpo, sea bueno o sea malo.

porque todos compareceremos ante el tribunal de Cristo. ¿Quién va a juzgar en el tribunal? La palabra tribunal es bimá, que es como una tarima donde se sentaba el tribuno o el juez para juzgar, para impartir justicia o penalizar las cosas malas. Es decir, ahí se impartía la justicia. Pablo le llama el tribunal, la tarima. ¿Y quién se va a sentar en esa tarima? El Señor, Cristo mismo. Esto es lo que dijo Jesús en Juan capítulo 5, verso 22. Juan 5, 22, verso 26, 27. Juan 5, 22, 26, 27. Porque el Padre a nadie juzga, sino que todo juicio dio al Hijo. Verso 26. Porque como el Padre tiene vida en sí mismo, así también ha dado al Hijo tener vida en sí mismo. Y también le dio autoridad de hacer juicio por cuanto es el Hijo del Hombre. Muy bien, esto es lo que sucederá inmediatamente después del arrebatamiento de la iglesia. Así que vamos a ver, en cierto sentido, en qué va a consistir el tribunal de Cristo. ¿Qué cosas se van a premiar y qué cosas se van a juzgar que van a traer pérdidas? Yo solo quiero graficar un poco este tema. Imagínate millones de santos reunidos en torno a Cristo. Trata de imaginar, no hay un parámetro comparativo con ningún tribunal humano. Hoy día, cuando los casos son difíciles, son derivados a lo que se llama en el mundo la Corte Suprema. La Corte Suprema de Justicia es la palabra final. Lo dice la Corte Suprema, se acabó. Es inapelable. Todo país tiene un conjunto de hombres y mujeres tal vez asignados como miembros de esta Corte Suprema. Aquí es como estar frente a la Corte Suprema de Dios, en donde todo juicio, toda autoridad para juzgar, el Padre se la dio al Hijo. Así que todos nosotros, Pablo, Pedro, Juan, Jacobo, los apóstoles, los discípulos, todos los creyentes de estos siglos, compareceremos ante el tribunal de Cristo. Yo recuerdo que desde niño, mi padre, el pastor Pablo Márquez, siempre de niño nos habló de estas cosas. No hagan nada que desagrade a Dios, porque un día compareceremos ante el tribunal de Cristo. Esta palabra, el tribunal de Cristo, yo lo escuché desde que estaba en la cuna. Han pasado 70 años. Hoy tengo 70 años y estoy 70 años más cerca de ese tribunal que cuando era niño. Allá en los cerros de Valparaíso, jugando en una calle de tierra, hoy día a 70 años de distancia. Yo estoy hablando de estas cosas que son las verdades eternas de Dios. ¿Por qué es importante saber que seremos juzgados conforme a lo que hayamos hecho estando en el cuerpo? El apóstol Pablo dice en Hebreos que él, el Señor, es galardonador de los que le buscan, premiador, y que Moisés se sostuvo como viendo al invisible y rehusó los deleites temporales del pecado de Egipto porque tenía la mirada puesta en el galardón. Moisés, en el viejo pacto, ya sabía o avisoraba que había un tribunal y que había un galardón. Muy bien, ¿qué cosas se van a juzgar en el tribunal de Cristo? Primero, el Señor

0: juzgará nuestro servicio a Él. Número uno. Vamos a ir a 1 Corintios, capítulo 3, verso 11 al 15. Yo espero que todo el mundo esté anotando, que nadie esté bostezando allí mientras toma su cafecito. Esté anotando porque es muy importante que usted capture todo esto. Hemos trabajado muchísimo para que podamos ser facilitadores, para que ustedes reciban esto y avancen más rápido. Primera de Corintios, capítulo 3, verso 11 al 15. Conforme a la gracia de Dios que me ha sido dada, yo como perito arquitecto puse el fundamento y otro edifica encima. Pero cada uno mire cómo sobreedifica, porque nadie puede poner otro fundamento que el que está puesto, el cual es Jesucristo. Y si sobre este fundamento alguno edificare oro, plata, piedras preciosas, madera, heno y hojarasca, la obra de cada uno se hará manifiesta en el tribunal de Cristo, porque el día la declarará, pues por el fuego será revelada. Aquí está agregando Pablo algunos elementos que Dios va a usar para juzgar. ¿Qué clase de fuego? Bueno, Apocalipsis dice que sus ojos son como ojos de fuego. O sea, cuando nos paremos, wow, a mí me tiemblan, como decían los viejos, las canillas me tiemblan, de pensar que voy a estar face to face, frente a frente, le veremos tal como él es. Uy, estar frente a frente al Señor, ya con cuerpo glorificado, porque si no caerías muerto, como un mosquito, caerías achicharronado ante su gloria. Pero no sucederá porque ya tendrás un cuerpo glorificado. Pero frente a frente, al que mira con ojos de fuego y te traspasa. Y dice que las obras serán probadas por fuego. Y el fuego será revelada y la obra de cada uno, cual sea, el fuego la probará. Si permaneciere la obra de alguno que sobreedificó, recibirá recompensa. Recompensa. Si la obra de alguno se quemare, él sufrirá pérdida. Está en tu Biblia. Si bien él mismo será salvo, aunque así como por fuego. Sin recompensa, salvo, habrán pérdidas. Te aseguro que serán... no idealicemos este asunto. Yo soy un predicador de la gracia. Pero esto es parte del programa de Dios. No podemos. Esto lo está diciendo Pablo, en la figura emblemática del nuevo pacto y de la gracia. Esto es parte del paquete. La gracia no es licencia para hacer lo que se te dé la gana, vivir una vida relajada. Nunca lo fue así. La gracia es Cristo morando en nosotros como nuestra vida, para darnos fuerza, como decía Pablo. He trabajado más que todos, pero no yo, la gracia de Dios conmigo. Evangelizó 3 continentes, se pasó la mitad de su vida en las cárceles, dice, puesto los ojos en el supremo galardón. O sea, lo de Pablo era así, ya viene, voy a ser juzgado, voy a ser evaluado, Señor, yo quiero desarrollar todo aquello que tú me has dado, sin dejar nada para los gusanos. No dejes nada para los gusanos. Que cuando te mueras, los gusanos digan, uy, aquí no hay nada para comer. Nos invertimos completamente en la causa. Ese es el punto. En segundo lugar, Dios juzgará las intenciones del corazón. Lo que nadie ve. La gente piensa que todo lo que hacemos es bonito, que tremendo cómo predica, cómo viaja, pero Dios ve más allá. El hombre mira, eso fue lo que le dijo Samuel a David, al papá de David, a Isaí. El hombre mira lo que está delante de sus ojos, pero Dios mira el corazón. Dios entonces juzgará las intenciones del corazón. Primera de Corintios, capítulo 4, verso 5. Primera de Corintios 4:5. Bueno, vea, Dios va a juzgar las intenciones del corazón. Primera de Corintios, capítulo 4, verso 5. Así que no juzguéis nada antes de tiempo, hasta que venga el Señor, el cual declarará también lo oculto de las tinieblas y manifestará las intenciones de los corazones, y entonces cada uno recibirá su alabanza de Dios. Las intenciones son lo que Dios juzga y es lo que establece la diferencia entre la madera, el heno y la hojarasca, el oro, la plata y las piedras preciosas. Como decían los abuelos, dice, algunos se van a salvar raspando. Raspando. Suena chistoso, es un dicho más coloquial, ¿no? Así como Pablo dice, algunos serán salvos así como por fuego. Es decir, sin nada, sin ninguna recompensa, pero salvos. Hoy es el momento en que tenemos que invertir nuestra vida completa al Señor, obedecerle en todo y no andar sacando cuentas si me conviene, no me conviene. Nosotros fuimos salvos por causa del propósito. A los que aman a Dios, esto es, a los que conforme al propósito son llamados, señores, todas las cosas les ayudan a bien. Así que las intenciones, ¿por qué hiciste esa llamada? ¿Por qué mandaste ese correo? ¿Por qué yo estoy aquí frente a ustedes dando esta clase? ¿Qué es lo que yo estoy buscando? ¿Cuál es la intención que hay detrás de todo lo que hacemos? Dios conoce las intenciones. Nadie las ve, ningún tribunal humano te juzgará o te condenará por mala intención. El Señor ve las intenciones. Número 3, en ese tribunal seremos juzgados por cada palabra que haya salido de nuestra boca. Sí, Señor, de eso tenemos abundante material en las Escrituras. Romanos capítulo 14, versos 10 y 11. Pero tú, ¿por qué juzgas a tu hermano? O tú también, ¿por qué menosprecias a tu hermano? Porque todos compareceremos ante el tribunal de Cristo. ¿Cómo hablas? ¿Cómo juzgas? ¿Cómo te refieres a una persona que está ausente? ¿Con cuánta liviandad hablamos de personas que no están ahí en ese momento? Porque no tenemos coraje de decírselo frontalmente. Jesús dijo hace 2000 años, tienes algo contra tu hermano, ve y llámalo tú, estando tú y él solo. Habla con él, confróntalo en amor. Si no te oyeres, llama a dos o tres testigos. Y si no, en un caso extremo, decláralo a la iglesia. Pero cómo nos gusta a nosotros hablar con terceros y hablar muchas veces, hablar mal, referirnos, denostar, descalificar, desdibujar la imagen del que está ausente. Y como es como una cosa morbosa, algo. Esas cosas, es de toda palabra que salga de nuestra boca, vamos a ser juzgados en el tribunal de Cristo, señores. Como que se nos va yendo el gozo, como que ya estamos diciendo, wow, tengo que corregir muchas cosas en mi vida. Entonces, dice Pablo, ¿por qué juzgas a tu hermano? Y tú también, ¿por qué menosprecias a tu hermano? Palabras, porque todos pareceremos ante el tribunal de Cristo, porque escrito está, vivo yo, dice el Señor, que ante mí se doblará toda rodilla y toda lengua confesará a Dios. Toda lengua confesará a Dios. Así que de toda palabra que digamos, vamos a ser juzgados. Y tú dirás, pero ¿será que el Señor está enterado de lo que yo hablé, del WhatsApp que mandé? ¿Será que Dios está enterado del chisme que le compartí a fulano o a fulana? De toda palabra. Dice la Escritura, todo lo que tú hables en contra del rey, las aves llevarán el mensaje. Todo aquello que tú hables en secreto, en contra de tu pastor, de tu líder. Señores, la boca es un mundo de maldad. Y Dios está enterado de todo. Dice, todo lo que tú hables en secreto en tu cámara será publicado. Esto lo dijo Jesús desde las azoteas. Solo que nosotros no lo tomamos en serio. Pero una de las primeras cosas que son reformadas cuando somos llenos del Espíritu es la lengua. Es cierto que antes decíamos groserías y ahora, antes contábamos chistes sucios, de doble sentido, chistes donde habían depravaciones y cosas, pero hoy ya no hacemos eso. Esa es la primera parte. Pero viene todavía algo más, el andar juzgando, andar hablando, andar opinando de cosas que nadie nos pidió la opinión. Muy importante. Cuatro. El cuarto punto en lo que vamos a ser juzgados en el tribunal de Cristo. Si realmente cumplimos la tarea, la gran comisión. Pablo dice, y no solo a mí, sino a todos los que aman su venida, me dará la corona de justicia. En Mateo capítulo 28, versos 16 al 20. Pero los 11 discípulos se fueron a Galilea, al monte donde Jesús les había ordenado, y cuando le vieron, le adoraron. Pero algunos dudaban, ¿será o no será? Y Jesús se acordó, se acercó y les habló diciendo, toda potestad me es dada en los cielos y en la tierra. Por tanto, id a ser discípulos a todas las naciones, bautizándolos en el nombre del Padre y del Hijo, y del Espíritu Santo, enseñándoles que guarden todas las cosas que os he mandado, y he aquí yo estoy con vosotros todos los días hasta el fin del mundo. Amén. Esa fue la palabra póstuma de Jesús, lo último que les dijo presencialmente, y luego una nube se lo llevó. Y los varones que estaban, los ángeles que aparecieron allí, en el grupo de 500 hermanos, que fueron a despedir a Jesús en un monte cerca de Galilea, le dijeron, este mismo Jesús que ha sido tomado de vosotros para ir al cielo, así vendrá, como le habéis visto ir al cielo. Lo que corrobora una vez más que Cristo viene. La gran comisión, señores, nos hemos pasado estos últimos 30 años entrenando gente para ganar gente. Ha sido siempre una tarea cuesta arriba, el trabajo de las reuniones caseras, en los hogares, el ambiente doméstico donde la gente debe ser entrenada, discipulada. Yo quiero animar a todos los que están haciendo esta tarea. No se fijen en los que abandonan la tarea. No pongan sus ojos en los que han desertado. Sigamos adelante porque viene la recompensa por este trabajo. Sí, Señor. El que gana almas, dice Proverbios, el que gana almas es sabio. Ganar personas para Cristo, aunque nadie lo sepa, nadie se enteró, ni una cámara filmó aquello, no importa. Estamos haciendo la tarea y lo que importa es que Dios ve todo. Entonces, seremos juzgados de si hemos o no cumplido la gran comisión. Número 5. Atención, seremos juzgados en el tribunal de Cristo, evaluados. Un tribunal es un lugar donde tú vas a comparecer. No quiero que te olvides que el que te está mirando con los ojos de fuego es el Señor. ¿Qué le puede decir? No, lo que pasa es que yo, Señor, tú sabes, yo, mi padre era alcohólico, yo te di el Espíritu Santo. Todo, Dios es justo. Estoy tratando de humanizar algo que todavía no hemos visto. Solo lo imaginamos. Pablo nos dio algunos tips. Pero es un tribunal donde seremos evaluados. La quinta cosa por la cual seremos juzgados y compareceremos ante el tribunal es si hemos triunfado sobre el pecado. Hemos hablado de los hipernaik, luego llegaré allí porque vamos a ver las recompensas. Pero en Gálatas, capítulo 5, verso 16 al 26, Gálatas 5, 16 al 26. Digo pues, andad en el Espíritu, no satisfazgáis los deseos de la carne, porque el deseo de la carne es contra el Espíritu y el del Espíritu es contra la carne, y estos se oponen entre sí para que no hagáis lo que quisierais. Pero si sois guiados por el Espíritu, no estáis bajo la ley, y manifiestas son las obras de la carne, que son, dos puntos, adulterio, fornicación, inmundicia, lascivia, idolatría, hechicerías, enemistades, pleitos, celos, iras, contiendas, herejías, disensiones, envidias, homicidios, borracheras, orgías y cosas semejantes a estas, acerca de las cuales os amonesto, como ya lo he dicho antes. O sea, recuerden que ya les advertí sobre estas cosas, que los que practican tales cosas no heredarán el reino de Dios. Mas el fruto del Espíritu es amor, gozo, paz, paciencia, benignidad, bondad, fe, mansedumbre, templanza. Contra tales cosas no hay ley, pero los que son de Cristo, tú eres o no eres de Cristo, pero los que son de Cristo han crucificado la carne con sus pasiones y deseos. Si vivimos por el Espíritu, andemos también por el Espíritu. No nos hagamos vanagloriosos, irritándonos unos a otros, envidiándonos unos a otros. Así que seremos juzgados por si hemos triunfado sobre el pecado o hemos salido derrotados por el pecado. 6. En el tribunal de Cristo seremos juzgados por si hemos controlado nuestra lengua. Recuerden que ya hablé un poquito de este tema de la lengua. Fíjate lo que dice el Señor. Esto lo dijo el Señor en Mateo capítulo 12, verso 37. Mas yo os digo que de toda palabra ociosa que hablen los hombres, de ellas darán cuenta en el día del juicio. Porque por sus palabras será justificado y por tus palabras serás condenado. Lo puse dos veces intencionalmente, mirado desde distintos aspectos, para que tú tomes en serio el tema de hablar. Bla, bla, bla, bla. Decir lo que se nos viene a la cabeza, publicar lo que se nos viene a la cabeza, todo está quedando registrado. Esto es casi que nos provoca pánico. Ya casi no queremos ni hablar, porque ese temor antes de hablar es bueno. ¿Por qué? Porque un día dijeron los enemigos de la causa sobre el rey: vayamos, hirámoslo de palabra, hirámoslo, vamos a herirlo de palabra, vamos a calumniar. Y yo tengo a veces una indignación santa de cómo se faranduliza la iglesia, cómo los santos se profana, como los programas de farándula, fulano, sutano. No te metas en eso. Tu lengua ha sido purificada, como le sucedió al profeta Isaías, que un serafín tomó unas tenazas y tomó una brasa encendida del altar y quemó sus labios y lo purificó. Porque el profeta le dijo: yo soy un hombre de labios inmundos y habito en un pueblo de labios inmundos. Y el Señor purificó su boca y dice: ahora ha sido quitada mi culpa y limpio mi pecado para hablar con labios puros. Entonces, número 6, seremos juzgados si es que hemos controlado nuestra lengua. Número 7, en el tribunal de Cristo seremos juzgados si hemos mostrado misericordia por los necesitados. ¡Wow! Hasta esas cosas van a ser traídas a la luz en ese tribunal. Lucas capítulo 14, verso 12 al 14. Esto lo dijo el Señor. Dijo también al que le había convidado: cuando hagas comida o cena, no llames a tus amigos, ni a tus hermanos, ni a tus parientes, ni a vecinos ricos, no sea que ellos a su vez te vuelvan a convidar y seas recompensado. Mas cuando hagas banquete, llama a los pobres, los mancos, los cojos, los ciegos y serás bienaventurado, porque ellos no te pueden recompensar, pero te será recompensado en la resurrección de los justos. Está aquí escrito, dicho por el Señor. Cuando tú bendices, como Jesús dijo, tuve hambre, no me diste de comer, tuve sed, no me diste de beber, y a veces somos clasistas y no nos queremos juntar con cierta clase de gente que está por debajo de nuestro nivel social y somos selectivos. Jesús, esto es una reprensión a ese espíritu. Tuve sed, no me diste, estuve en la cárcel, no me visitaste, estuve desnudo, no me cubriste. Señor, ¿cuándo te vimos en la cárcel desnudo y hambriento? ¿Por cuánto no lo hiciste a uno de estos pequeñitos? A mí no lo hiciste. Entonces, este servicio a la gente necesitada será recompensado en la resurrección de los justos. Número 8. En el tribunal de Cristo seremos juzgados de la manera en que hemos usado los dones. Todos nosotros tenemos dones del Espíritu. No existe un hijo de Dios que no tenga dones del Espíritu. La forma en que hemos usado los dones. En la parábola de los talentos, en Lucas 19, verso 11, dice, oyendo estas cosas, prosiguió Jesús y dijo una parábola por cuanto estaba cerca de Jerusalén, y ellos pensaban que el reino de Dios se manifestaría inmediatamente. Dijo pues, un hombre noble se fue a un país lejano para recibir un reino y volver. Y llamando a 10 siervos suyos, les dio 10 minas. Y les dijo, negociad entre tanto que vengo. Pero sus conciudadanos le aborrecían y enviaron tras él una embajada diciendo, no queremos que este reine sobre nosotros. Aconteció que vuelto él, después de recibir el reino, Cristo viene otra vez, mandó llamar ante él a aquellos siervos a los cuales había dado el dinero para saber lo que había negociado cada uno. Vino el primero diciendo, Señor, tu mina ha ganado 10 minas. Y él le dijo, está bien, buen siervo fiel, por cuanto en lo poco has sido fiel, tendrás autoridad sobre 10 ciudades. Esto tiene que ver con el reino milenial. Todo está aquí. Reinaremos con él. Vino otro diciendo, Señor, tu mina ha producido 5 minas. Y también a este dijo, tú también sé sobre 5 ciudades. Vino otro diciendo, Señor, aquí está tu mina, la cual he tenido guardada en un pañuelo, porque tuve miedo de ti, por cuanto eres hombre severo, que tomas lo que no pusiste y ciegas lo que no sembraste. Entonces él le dijo, mal siervo, por tu propia boca te juzgo. Sabías que yo era hombre severo, que tomo lo que no puse y que ciego lo que no sembré. ¿Por qué, pues, no pusiste mi dinero en el banco para que al volver yo lo hubiera recibido con los intereses? Y dijo a los que estaban presentes, quitadle la mina y dadla al que tiene las 10 minas. Se ve que el Señor no es socialista. Ellos le dijeron, Señor, tiene 10 minas. Pues yo digo que a todo el que tiene se le dará, mas al que no tiene aún lo que tiene se le quitará. Y también a aquellos mis enemigos que no querían que yo reinase sobre ellos, traerlos acá y decapitarlos delante de mí. Para desarrollar esta parábola magistral y magisterial, necesitaríamos toda una clase. Pero aquí se nos dice que seremos juzgados por los dones que Dios nos ha dado. Entonces, todos tenemos dones, pero hay 3 actitudes con respecto al don o a los dones que portamos: el uso, el abuso y el desuso. Uso, abuso y desuso. Hay gente que usa correctamente los dones para bendecir a los demás. Otros abusan de los dones para sacar ganancia de la gente. Pedro dice, harán mercadería de vosotros. No, no nos vamos a meter en ese tema. Y está el desuso. Lo tenemos allí, el don, como un elemento decorativo y no como una herramienta para trabajarla todos los días. Así que, fíjate qué interesante son. Uy, nos queda todavía unos minutos. Voy a hacer un repasito rápido. Seremos juzgados por nuestro servicio. Dios nos juzgará por las intenciones. Dios también nos juzgará por cada palabra que ha salido de nuestra boca. Nos juzgará si hemos cumplido la gran comisión, si hemos triunfado sobre el pecado, si hemos controlado nuestra lengua, si hemos mostrado misericordia por los necesitados, la forma en que hemos usado los dones, etc. Bueno, esa es la parte de la que no quisiéramos hablar. Pero hay una parte extraordinaria. Todo lo de Dios es bueno. Pablo dice, seremos juzgados para dar cuenta de lo que hemos hecho estando en el cuerpo, sea bueno o malo. No nos gusta esta palabra malo en el cielo, pero ahí va a estar, sea bueno o sea malo. Es decir, que hoy estamos acá cumpliendo una tarea y también aprendiendo, y que Cristo sea formado en nosotros para que una vez que Él sea formado tengamos toda la ganancia. Pero quiero que recuerden que en Mateo 16, cuando hablamos de la negación del alma, que también hablamos muchísimo, el tema es la salvación del alma, las obras. Cada uno será juzgado según sea su obra. Lo mismo lo repite Jesús en Mateo 16. Y esto tiene que ver con la negación del alma, absolutamente. Intelecto, voluntad y emociones. Muy bien. Vamos a hablar de los galardones, las recompensas en el tribunal de Cristo para los siervos fieles. Ven, buen siervo fiel. En lo poco fuiste fiel, en lo mucho te pondré. Entra en el gozo de tu Señor. Los que nos graduaremos, me incluyo por fe, tú también debes hacer lo mismo. Los que nos graduaremos con menciones de honores. No los que se salvan raspando, sino aquellos que reciben el premio completo. La palabra galardón en el griego es mistapodosia. El griego siempre es medio como trabalengua. Mistapodosia significa pago, salario, recompensa, premio. Pago, salario, recompensa, premio. Hebreos capítulo 11, versos 25 y 26. Escogiendo antes ser maltratado, refiriéndose a Moisés, con el pueblo de Dios, que gozar de los deleites temporales del pecado, deleites temporales del pecado, teniendo por mayores riquezas el vituperio de Cristo que los tesoros de los egipcios, porque tenía puesta la mirada en el galardón. Tenía puesta la mirada en el galardón. La palabra mistapodosia. Tenía puesta la mirada en el mistapodosia. Galardón. Hebreos capítulo 11, verso 6. Porque sin fe es imposible agradar a Dios, porque es necesario que el que se acerca a Dios crea que le hay y que es galardonador. Aquí en el tribunal de Cristo, seguramente Él nos va a decir de su propia boca, yo soy tu galardonador, tu premiador, y que es galardonador de los que le buscan. Muy bien, vamos a ver este tema de los galardones. Los, como dije, mistapodosia, que es la palabra que se usa en los escritos bíblicos. Apocalipsis capítulo 22, verso 2. He aquí yo vengo pronto, y mi galardón conmigo, para recompensar a cada uno según sea, ¿qué? Su obra. Alguien dirá, ¿y la gracia? Ese es el tema que estamos tratando. La salvación del alma, señores, es por las obras. Y la salvación del alma no tiene que ver con que ir al cielo o al infierno, sino tiene que ver con reinar. ¿Quiénes van a reinar? Apocalipsis dice, y se sentaron sobre tronos los que recibieron la facultad de reinar. No todos van a reinar. No te lo pierdas. Eso tiene que ver con la negación del alma. Por eso dice, he aquí yo vengo pronto. Estoy en Apocalipsis 22, 12. Y mi galardón conmigo para recompensar, mi galardón conmigo para recompensar a cada uno según sea su obra. También se habla de coronas. Vamos a hablar de las coronas primero. Estéfanos, corona de laureles que se ponía sobre las cabezas de los que ganaban la carrera o la lucha en las olimpiadas griegas. La corona, Estéfanos, la corona en las olimpiadas. A nuestro amado maestro lo coronó el sistema con una corona de espinas. Tú recibirás una corona incorruptible de gloria. La premiación, el reconocimiento, lo que le ponen en las olimpiadas con hojas de laureles, y luego se para en el podio el que ganó la medalla de oro, la de plata y la de bronce, y se iza la bandera del que ganó la medalla de oro, y se toca el himno de su nación. Ahora imagínate, te cuento esto, ¿no? Porque sea yo, fanáticamente chileno, sino porque quiero que compares que cuando los coros de los ángeles estén cantando, porque habrá una gran nube de testigos, no tengo yo un lenguaje para explicar esto, que estarán cantando mientras tú eres coronado por el rey. Esto no es ficción, esto es una realidad absoluta. Esto es ficción, esto, este cuerpo, este anillo es ficción. Lo otro es realidad absoluta. Pablo decía, las cosas que se ven son temporales, lo que no se ve es eterno. Sobre ese punto edificamos. Entonces, punto uno, recibiremos los galardones, los premios, las recompensas. Dos, recibiremos una corona incorruptible al que mantuvo bajo sujeción la naturaleza pecaminosa, al que echó mano de la vida eterna, al que entendió que la nueva creación, el Cristo que mora en nosotros, ha vencido al mundo. En Primera de Corintios, capítulo 9, verso 24 al 27. Primera de Corintios, capítulo 9, verso 24 al 27. ¿No sabéis que los que corren en el estadio, todos a la verdad corren, pero uno solo se lleva el premio? Corred de tal manera que lo obtengáis. Todo aquel que lucha, de todo se abstiene. Ellos, a la verdad, para recibir una corona corruptible, pero nosotros una corona incorruptible. Así que yo de esta manera corro. No como a la aventura. De esta manera peleo. No como quien golpea al aire, sino que golpeo mi cuerpo. Lo pongo en servidumbre. No sea que habiendo sido heraldo para otro, yo mismo venga a ser eliminado. golpeo mi cuerpo. Cuando estaba en las clases de los Hyper Knight, los vencedores, yo decía que golpear el cuerpo era cachetearse, golpearse las mejillas, así como estoy en el punto de partida, ¡pah!, y me golpeo las mejillas hasta quedar rojas, así como provocar una reacción de ¡vamos que se puede! ¡Vamos a llegar! Esa es la actitud de correr esta carrera. Golpeo mi cuerpo, lo pongo en servidumbre. Esto no es para los tibios, señores. Habrá mucha tristeza en el tribunal de Cristo, mucha lamentación y dolor. No idealices el cielo. Por favor, Dios es justo. Número dos, tendremos el número tres, la corona de gozo. Este es otro premio para los que ganaron mucha gente. Los que ganaron gente, los que vivían todos los días hablándole de Cristo a uno y otro, que debe ser el espíritu de todos. Filipenses capítulo 4, verso 1. Así que, hermanos míos, amados y deseados, gozo y corona mía. Estad así firmes en el Señor, amados. Ustedes son mi corona. Y usa la palabra Estefanes. Primera de Tesalonicenses, capítulo 2, verso 19. Porque ¿cuál es nuestra esperanza? O gozo, o corona, de que me gloríe. ¿No soy vosotros delante de nuestro Señor Jesucristo en su venida? Pablo la tenía clara. Te lo leo de nuevo. Primera de Tesalonicenses 2:19. Porque ¿cuál es nuestra esperanza? O gozo, o corona, de que me gloríe. ¿No lo sois vosotros delante de nuestro Señor Jesucristo en su venida? Yo no sé, por gracia Dios me ha permitido ganar gente, plantar iglesias, edificar a los santos. Seguramente también esto tendrá una recompensa, aunque a veces nos tragamos las lágrimas y a veces nos pasamos noches sin dormir, y no quiero victimizarme, pero es así. Todos los que trabajan en el ministerio saben que hay un costo. Tranquilo, hay una recompensa. No sé si voy en el 3 o 2. Bueno, póngale 3. Corona de vida para el que resistió con valentía a las pruebas. Atento acá a los que lo están pasando mal. Se nos dará una corona de vida para los que resistieron con valentía las pruebas. Santiago capítulo 1, verso 12. Bienaventurado el varón que soporta la tentación, porque cuando haya resistido la prueba, recibirá la corona de vida que Dios ha prometido a los que le aman. Tal vez nunca leíste este tema de las coronas y las recompensas en la Escritura, pero está allí. Si nosotros como padres, siendo malos, damos cosas buenas a nuestros hijos, ¿cuánto más nuestro Padre que está en los cielos? Hijo, te quiero hacer una promesa. Si este año te va bien el colegio, te voy a regalar un computador. Hay una recompensa. Y el hijo se pone las pilas, ¿no? Apocalipsis capítulo 2, verso 10. No temas en nada lo que vas a padecer. He aquí el diablo echará a algunos de vosotros en la cárcel para que seáis probados y tendréis tribulación por 10 días. Sé fiel hasta la muerte y yo te daré la corona de la vida. Palabra del Señor. Algunos están ahora mismo en alguna prisión en los países, lo que se llama países no evangelizados, países musulmanes, condenados a muerte. Están muriendo hermanos nuestros por la fe y nadie se entera, ignorados por el mundo, sepultados en fosas masivas como parias. Está sucediendo, tenemos informe de eso. Dice, sé fiel hasta la muerte, yo te daré la corona de la vida. Número 4, la corona de justicia, se nos dará la corona de justicia para el que amó y esperó con fervor su venida. Lo que estamos esperando, que Él aparezca en las nubes. Segunda de Timoteo, capítulo 4, versos 6 al 8. Porque yo ya estoy para ser sacrificado. El tiempo de mi partida está cercano. Esto lo dice Pablo. He peleado la buena batalla. He acabado la carrera. He guardado la fe. Por lo demás, me está guardada la corona de justicia, la cual me dará el Señor, juez justo, en aquel día, y no solo a mí, sino también a todos los que aman su venida. Yo no sé qué va a hacer Pablo con tantas coronas en la cabeza, pero yo estoy entendiendo que estos son asuntos espirituales, que se apoyan en imágenes físicas, naturales, pero son niveles de autoridad, de premio. No tenemos la capacidad de definirlos con exactitud, pero que sucederán, sucederán. Pero vamos a terminar este asunto de la corona. Número 5, la corona que se dará a los ministros que cuidaron con amor a los santos. Corona que se le dará a los ministros que cuidaron con amor a los santos. Primera de Pedro, capítulo 5, verso 1 al 4. Ruego a los ancianos que están entre vosotros, yo anciano también con ellos, y testigo de los padecimientos de Cristo, que soy también participante de la gloria que será revelada, apacentad la grey de Dios que está entre vosotros, cuidando de ella, no por fuerza, sino voluntariamente, no por ganancia deshonesta, sino con ánimo pronto, no como teniendo señorío sobre los que están a vuestro cuidado, sino siendo ejemplos de la grey, y cuando aparezca el príncipe de los pastores, vosotros recibiréis la corona incorruptible de gloria. Ánimo, pastores, líderes que trabajan en cualquier rincón de este maravilloso continente de Latinoamérica, y los hispanos que viven en realidades transculturales, donde se habla otro idioma, otra bandera, otra cultura, Europa, Italia, Oceanía, África, Asia, donde quiera que esté llegando esta palabra, los bendecimos, caminemos, dice Pablo, animaos unos a otros con estas palabras. Bendiciones para todos. Dios mediante, vamos a terminar este tema de las recompensas que se mencionan en Apocalipsis. Al que venciere le daré a comer del árbol de la vida. Todavía nos falta, esto no ha terminado. Pero vamos a hablar también de las bodas del Cordero. Ya hablamos en gran parte del tribunal de Cristo, hasta donde la Biblia nos da luz, y luego las bodas del Cordero. Eso está tremendo, tremendo. Esto recién comienza. Así que más vale que se armen de ánimo, porque por primera vez muchos de ustedes van a tener un panorama de los eventos futuros, lo que se llama en teología la escatología, y qué bueno para que tengamos todo el consejo de Dios. Les mando un beso, chao, pásenlo bien.
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3: Son las 11 con un minuto.
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0: Son las 11:10.
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0: Son las 11:20.
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0: Son las 11 con 29 minutos.
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0: Son las 11:40.
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0: Son las 11:55.
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0: Son las 12 en punto.
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0: Son las 12 con 9 minutos.
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0: Son las 12 con 17 minutos.
1: Deja que el poder del amor de Dios te cubra con sus alas. Y conviértete en un reflejo de su luz.

0: Son las 12:26.
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2: Gracias, Señor, por lo que hiciste en la cruz por nosotros. Hoy tenemos libertad y podemos adorarte a ti, majestad. Te exaltamos, Rey.

0: No hay ninguno como tú, Señor. No lo hay.
1: Son las 12:31.
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0: Son las 12:41.
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0: Son las 12:48.
1: Y queremos vivir todo el resto de nuestros días dándote la gloria y honra a ti, Señor.

0: todo nuestro ser, con toda nuestra alma, mente y corazón. Porque hemos decidido, Señor, vivir para ti. Vivir para ti, Señor.
1: Son las 12:53.
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0: Es la una en punto.
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2: Mientras pensaba anoche acerca de la transformación por la que atravesó Rahab, entré en Google y busqué "Cambia tu identidad". Quería ver qué encontraría y encontré un sitio de internet que hablaba sobre cómo cambiar tu identidad. Dice, la única manera realmente eficaz de alejarte de tus problemas del pasado es crear una nueva identidad y un nombre completamente nuevo, apoyado con un conjunto completo de documentos genuinos de identidad. Solo entonces puedes olvidarte de tus viejos problemas y a la misma vez garantizar tu libertad futura. Ahora, no sé exactamente lo que están anunciando en este sitio de internet, pero te dicen que puedes obtener documentos auténticos de identidad de parte de ellos, no fraudulentos, no ilegales. No sé, y no sugiero que lo pruebes, pero sí sé que si quieres tratar con tu pasado y ponerlo detrás de ti, y te quieres mover hacia el futuro, tú sí tienes que obtener una nueva identidad. Y hoy vamos a ver en la palabra de Dios cómo ocurrió esto con Rahab y cómo puede suceder con nosotros. Hemos estado viendo la historia de Rahab en el Antiguo Testamento, en el libro de Josué, pero ahora nos movemos hacia el Nuevo Testamento. Y hay tres referencias de Rahab en el Nuevo Testamento. Quiero que veamos una de estas hoy. La primera referencia en el Nuevo Testamento de Rahab ocurre en el Evangelio de Mateo, en el capítulo 1, comenzando en el versículo 1. El párrafo comienza en el versículo 1, de manera que el primer párrafo del Nuevo Testamento tiene una referencia acerca de Rahab. Ahora, esta parte de Mateo 1 es la parte que quizás tú pasas por alto cuando estás leyendo la Biblia. Se le llama genealogía. Y tú dices, no puedo pronunciar todos esos nombres, no sé quiénes fueron todas esas personas, y no creo que necesito saberlo. Te diré lo que pasa. Si saltas las genealogías, te pierdes de un buen material, y déjame mostrarte a lo que me refiero. Mateo capítulo 1, versículo 1. El libro de la genealogía de Jesucristo, el hijo de David, el hijo de Abraham. Abraham era el padre de Isaac, e Isaac, el padre de Jacob, y Jacob, el padre de Judá y sus hermanos. Y continúa hablando sobre la genealogía y ahora vamos a leer sobre el linaje de Judá. Ve al final del versículo 4, donde continúa hablando sobre el linaje de Judá. Y Naasón a Salmón, Salmón engendró de Rahab a Boaz, Boaz engendró de Rut a Obed, y Obed engendró a Isaí, Isaí engendró al rey David. Ahora, ¿quién vendrá a través de este linaje que comienza con Judá y pasa por David? En última instancia, este linaje nos llevará a Cristo mismo. En ese linaje, en ese árbol genealógico de la familia de Cristo, tenemos la imagen de Rahab, la prostituta. Rahab, la ramera. Aquí aparece, no en Jericó, sino en el linaje de la familia de Cristo. Este es un ejemplo increíble de la gracia de Dios obrando en la vida de esta mujer, dándole una nueva identidad, tratando con su pasado, dándole la libertad para afrontar el futuro sin miedo. Se trata de un cambio de identidad, documentos nuevos por completo. Aquí aparece en un entorno completamente nuevo. Así que vemos que Rahab ha sido redimida de la destrucción, ella ha sido rescatada, ha sido sacada de Jericó, que ha sido destruida. Pero ella no solamente fue librada y luego dejada fuera del campamento de los israelitas, o librada y luego hecha una ciudadana de segunda categoría en Israel. Ella es ricamente bendecida por Dios. Ella es injertada en una familia completamente nueva. Ella se ha hecho parte de una nueva comunidad de fe, parte de la nación de Israel. Y ella se casa con alguien de la familia de Naasón. que no se nos dice aquí, pero aprendemos en el Antiguo Testamento que era un príncipe importante en la tribu de Judá. Él era el cuñado de Aarón, el primer sumo sacerdote. Rahab se convierte en la madre de Booz, la bisabuela del rey David, un antepasado de José, que era el esposo de María de Nazaret, que dio a luz a Cristo. De manera que Dios toma a una mujer pagana, inmoral, idólatra, y redime su vida de la destrucción, le da valor a su vida, propósito y significado, hace de ella y de su familia miembros honorables de la nación judía, y luego la coloca a ella en el linaje de la familia de Cristo. Pero Rahab no es la única en la lista, y no vamos a examinar toda la genealogía aquí. Pero ¿no te alegras de que este linaje incluya personas como Rahab? ¿No te da esto esperanza? Ahora, se podría pensar que Dios habría sido más selectivo acerca del linaje de su hijo. Pero primero a los Corintios nos dice que Dios ha escogido lo necio del mundo para avergonzar a los sabios. Y Dios ha escogido lo débil del mundo para avergonzar a lo que es fuerte. Y lo vil y despreciado del mundo ha escogido Dios lo que no es para anular lo que es, para que nadie se jacte delante de Dios. Escucha, si tuvieras los antecedentes de Rahab, no podrías decir cuando llegaras al cielo, llegué aquí porque era una buena persona. Ahora, nadie puede decir esto, pero todo el mundo mira a Rahab y sabe que ella no llegó allí por sus propios méritos. Algo ocurrió para darle a ella una nueva identidad, para colocarla en este linaje familiar. Nadie puede presumir en la presencia de Dios, porque Dios escogió a aquellos que eran humildes y despreciados, necios y débiles. No precisamente los que nosotros hubiéramos elegido si hubiéramos escrito el guión. Así que Rahab, la prostituta de Canaán, se convierte en Rahab, la princesa judía. Todo esto habla acerca de un cambio de identidad. Ahora, ella renuncia a su ciudadanía en Jericó. ¿Qué pierde ella? Ella renuncia a eso, pero tiene que renunciar a ello con el fin de identificarse con el pueblo del Dios viviente. Esta mujer no va a mantener una doble ciudadanía. Sé que hay personas que hacen eso hoy en día, pero para Rahab no había doble ciudadanía. ¿Y sabes qué? Tampoco hay una doble ciudadanía para ti. O eres un ciudadano del reino de este mundo, o eres un ciudadano del reino de Dios. No puedes tener una doble ciudadanía. Ella se casa en la fe de su nuevo pueblo, su nueva identidad, y ella trae hijos y los cría en la fe. Ahora, esto plantea una pregunta. Cuando vas al Antiguo Testamento, encuentras que los israelitas tenían prohibido asociarse con los cananeos. Y Rahab era una cananea. A los judíos se les prohibió casarse con los cananeos. Entonces, ¿cómo podría Rahab vivir en Israel y casarse con un israelita? La respuesta es que ya ella no era una cananea. Por fe, ella se convirtió en una israelita y ahora forma parte de la comunidad judía en la fe. Ella ya no era pagana, ya no era una cananea. Y pienso en ese maravilloso versículo de 2 Corintios capítulo 5, el versículo 17, que nos dice, si alguno está en Cristo, nueva criatura es. Nueva identidad, las cosas viejas pasaron. He aquí, son hechas nuevas. Y déjame decirte, si estás en Cristo, tú no eres lo que antes eras. Ni eres como eras antes. Sí, fuiste eso, ya no más. Eres una nueva creación, nueva, tienes una nueva identidad, nuevos papeles de identidad, un nuevo futuro. Se ha tratado con tu pasado y hay esperanza para tu futuro. La gracia de Dios es tal que no hay casos sin esperanza. No existe un pecador que Dios no pueda salvar. Y eso es lo que la historia de Rahab nos dice. Si Dios salvó a alguien como Rahab, con su historia de inmoralidad e idolatría, Él puede salvar a cualquiera. Una mujer la encontró y sencillamente creyó que Dios podía rescatar a esta mujer por su gracia. Así que le compartió el Evangelio y esta mujer creyó. Dios puso fe en su corazón. Eso fue lo que pasó con Rahab. Y pienso también en Charles Colson, Él y su esposa Patty han sido amigos queridos de nuestra familia por muchos años. Él fue el asesor del presidente Richard Nixon. En el 1974, él fue acusado de conspirar para encubrir el robo de Watergate. Él nació de nuevo poco antes de comenzar a cumplir una pena de prisión que duró 7 meses. Ahora, quiero decir lo que significa nacer de nuevo. Esto significa que obtienes una nueva identidad. Eres una nueva persona. Ya no eres quien antes eras. Y cuando la noticia de la conversión del señor Colson se filtró a la prensa, el Boston Globe reportó: si el señor Colson se puede arrepentir de sus pecados, tiene que haber esperanza para todo el mundo. Amén. Y el señor Colson estaría de acuerdo. Después de abandonar la prisión, muchos de ustedes conocen la historia. Él fundó el Ministerio de Prison Fellowship, el cual es el mayor ministerio de alcance a los prisioneros, exprisioneros y a sus familias en el mundo. ¡Qué gran Dios y Redentor! Este hombre tuvo una nueva identidad. Él no fue quien era. Ni lo eres tú si estás en Cristo. Así que la historia de Rahab nos recuerda que no hay un pecador que Dios no pueda salvar. Vamos a hacerlo un poco más personal aún. La historia de Rahab nos recuerda que tú puedes ser salvo sin importar tu pasado. Pudieras sentir o pensar, al recordar lo que has hecho y dónde has estado y quién has sido, Dios no me podría salvar, mi pecado es demasiado grande. O quizás tú piensas, no conozco lo suficiente acerca de esto del cristianismo. Quiero decirte que el testimonio de Rahab elimina todas esas excusas. Rahab era la menos probable. Su posición, sin embargo, no era ni mejor ni peor que la nuestra. Todas somos una Rahab. Todas nacimos rebeldes contra Dios. Todas nacimos haciendo las cosas a nuestra manera, haciendo nuestras propias cosas. Algunas lo han hecho con la prostitución. Algunas lo han hecho por medio del abuso de sustancias.

Así que no tienes que ser una prostituta para ir al infierno. Puedes sentarte en la primera fila de la iglesia todas las semanas y aún así estar bajo el juicio y la ira de Dios. ¿Qué es lo que te cualifica? Si no permaneces en todo lo que está escrito en el libro de la ley para hacerlo. Y tú dices, bueno, entonces todas estamos sin esperanza. Tienes razón. No hay esperanza para ningún ser humano apartado de la gracia de Dios. La intervención de la misericordia de Dios, ese cordón escarlata, la sangre de Jesucristo que fue derramada en nuestro lugar como sustituto y en pago por nuestro pecado. La salvación de Rahab no estaba basada en su carácter o en nada bueno que ella hubiera hecho. Ella vivía en una ciudad malvada, ella practicaba un estilo de vida perverso, ella fue salvada no por su bondad, no porque ella hizo cambios positivos en su vida, sino por la gracia de Dios. Era inmerecido. Y de eso se trata el Evangelio. El Evangelio es la historia del pecado abundante, Rahab la prostituta, y la gracia superabundante. Esa es la buena noticia. Charles Spurgeon, en su mensaje sobre Rahab, dice, «El jefe de los pecadores es tan bienvenido a Cristo como el mejor de los santos. Todos necesitamos a Cristo». Y pienso, por ejemplo, en John Newton, quien vivió una vida rebelde y libertina en los años 1700. Él era un comerciante de esclavos durante muchos años. Él fue quien escribió el himno Sublime Gracia del Señor, que a un infeliz salvó. Quiero decirte que si nunca te has reconocido como un miserable, infeliz, realmente no serás capaz de cantar Sublime Gracia. Porque hasta que no hayas sentido el peso de cómo tu pecado te separa de Dios, la gracia de Dios no te parecerá sublime ni asombrosa. Y cerca del final de la vida de Newton, él tenía, creo, 82 años de edad en ese momento, él dijo, «Mi memoria está casi desaparecida, pero recuerdo dos cosas, que soy un gran pecador y que Cristo es un gran salvador». Eso es todo lo que necesitas saber. Te puedes olvidar de todo lo demás, pero recuerda esas dos cosas. Yo soy un gran pecador. Newton nunca se recuperó de la maravilla del hecho de que Dios lo salvara. Mi padre nunca se recuperó de la maravilla del hecho de que Dios lo hubiera salvado. A lo largo de su vida cristiana, hasta que se fue al cielo, cuando hablaba sobre cómo Dios lo encontró y de cómo Dios lo había librado de su vida pasada, él se quebrantaba porque él sabía que él era un gran pecador. Pero él sabía que Cristo era un gran salvador. Amigas, les quiero decir algo. Ustedes y yo no merecemos ni un ápice de la gracia de Dios, más de lo que John Newton o Rahab se merecían. No estamos en mejor situación. El Salmo 14, los versículos 2 y 3 nos dice, «El Señor ha mirado desde los cielos sobre los hijos de los hombres», para ver si hay alguno que entienda, alguno que busque a Dios. Todos se han desviado, a una se han corrompido. No hay quien haga el bien, no hay ni siquiera uno. No eres mejor. Yo no soy mejor que Rahab, la prostituta, que John Newton, el comerciante de esclavos, que Charles Colson, el hombre hacha de la Casa Blanca, que esta ex activista lesbiana que ha puesto recientemente su fe en Jesucristo. Estamos todos, todos bajo el juicio de Dios, apartados de su misericordia a nuestro favor. ¿Estás entendiendo este mensaje? Es valioso para ti. Recuerda esa vieja canción que solíamos cantar, Maravillosa Gracia de Jesús, alcanzando a lo más contaminado por su poder transformador, convirtiéndolo en un hijo amado de Dios. De ser la persona más corrupta a ser una hija amada de Dios. De Rahab la prostituta a Rahab en el linaje de Jesucristo. Eso es un milagro. Comprando paz en el cielo por toda la eternidad y la maravillosa gracia de Jesús me alcanza. Estoy tan agradecida de la maravillosa gracia de Jesús que me alcanzó. ¿Lo estás tú? Permítanme decir, mientras cerramos aquí, que no solamente tú puedes ser salva sin importar tu pasado. La historia de Rahab también nos recuerda que las personas más irremediablemente perdidas que puedas conocer

también pueden ser salvas. Amigos, seres queridos por los cuales estás cargada, hijos, una pareja, un hermano, personas en el trabajo, un vecino. Estoy asombrada mientras leo la historia de Rahab, a los extremos a los que Dios llega para redimir y rescatar a pecadores perdidos y sin esperanza. Piensa en el hecho que Dios envió a aquellos dos espías a Jericó. La información que esos espías obtuvieron de ese viaje realmente no era necesaria. Quiero decir, Dios sabía cómo él iba a tomar esa ciudad. Y la información que ellos trajeron no tuvo ninguna relevancia en cuanto a cómo la ciudad sería conquistada. Entonces, ¿por qué los envió Dios? Yo pienso que fue por la salvación de Rahab. Me recuerda a Jesús cuando va a Samaria. ¿Por qué? Porque había una mujer que había estado casada 5 veces, una mujer que estaba viviendo con un hombre que no era su esposo. Y Dios en su providencia envió a su hijo a ese pueblo para atraer a esa mujer a la fe salvadora, para ofrecerse a sí mismo el agua viva. ¿Por qué Dios envió esos espías? Para encontrar a Rahab, para rescatarla de la destrucción. ¿Qué Dios redentor tenemos? Que no escatimará en gastos, irá a cualquier extremo, agotará todos los recursos, hasta el punto de enviar a su Hijo Cristo a esta tierra para lograr tu salvación. ¿Te sientes como Rahab la prostituta? Tal vez eres una religiosa, o quizás no eres una religiosa. Te quiero decir que Jesús te ofrece un cambio de identidad. Se lo ofrece a aquellos alrededor de ti, a aquellos por los cuales oras, a aquellos por los que te preocupas. No dejes de orar, no te rindas y sigue clamando a Dios, pidiéndole a Dios por su salvación. Él es un Dios hacedor de milagros, que puede cambiar a Rahab la prostituta en Rahab la princesa judía y colocarla en el linaje de Jesucristo. Es un milagro, es una maravilla. Y está disponible no solamente para ella, sino para ti y para mí. Alabado sea Dios.

0: El día de hoy estaremos hablando de cómo puedes rededicar tu vida a Dios. Quizá tú ya hayas aceptado a Jesús en tu vida como Señor y Salvador, pero te apartaste de sus caminos, te sientes alejado de Él por decisiones que hayas tomado, quizá te sientes culpable, te sientes que poco a poco te fuiste deslizando y apartando y viviendo una vida apartada de Dios. O puede ser también que has dedicado tu vida a los estudios, has dedicado tu vida a los negocios, a las causas sociales y llegaste al punto donde aún estás vacío y sin propósito. No hay nada de malo en dedicarte a esto que acabo de mencionar, sin embargo, no te ofrece como un sentido completo de significado. Quizá en estos momentos de tu vida te sientas triste o vacío o sin propósito en la vida, y la razón es que cuando estamos lejos de Dios, esto siempre va a ocurrir, nos vamos a sentir secos y vacíos. No importa ni los logros, ni lo que hagas, lo que hayas alcanzado, a lo que te dediques, nada absolutamente sin Dios, todas las cosas son vacías y nos vamos a sentir de esa forma, vacíos. La verdad es que cualquier cosa, además de una vida que esté dedicada a Dios, se va a quedar corta. Isaías capítulo 45, verso 5 dice: Yo soy el Señor y ninguno más hay. No hay Dios fuera de mí, yo te ceñiré, aunque tú no me conociste. No sé cuál sea la circunstancia que tú estés pasando, y como te digo, puedes sentirte vacío en estos momentos y tú puedes decir: He fallado a Dios muchas veces, ya no sé, vuelvo a Dios y me vuelvo a caer, vuelvo a fallar. Pero Dios está haciendo la invitación para que vuelvas a Él y regreses a Él. Si tú le entregas tu corazón por completo y te comprometes a buscarlo cada día, aunque somos débiles y tenemos fallas, tenemos errores como seres humanos, Dios te va a ayudar cada día si tú te comprometes, como te digo, a buscar su ayuda, a buscar su instrucción. Pero vamos a entrar a estos consejos si tú eres esa persona que quiere rededicar su vida a Jesús y quieres vivir una vida de la mano de Dios. Cualquier cosa que tú hagas, ya sea un oficio, una profesión, un negocio, un trabajo, o quieres dedicar tu vida para Dios, creo que estos son consejos simples, sencillos, pero que pueden ayudarte para vivir esa vida de la mano de Dios. Primero, creo que es importante que hagas una oración sincera de tu corazón, que le pidas perdón a Dios por haberte alejado de Él y haber quizá ofendido su Espíritu Santo en alguna manera que hayas vivido tu vida lejos de Él. La Biblia dice en 1 Juan capítulo 1, verso 9, si confesamos nuestros pecados, Dios es fiel y justo, Él nos perdonará y nos limpiará de toda maldad. Otra cosa importante es que no debemos de vivir en condenación. Muchas veces vivimos en esa condenación, nos vamos a sentir que no podemos avanzar porque estamos aún recordándonos los errores del ayer, el pecado de ayer, y no nos sentimos dignos del perdón que Dios nos ofrece, y esto te va a detener de vivir una vida en propósito y de victoria. Romanos capítulo 8, verso 1 también dice: Ahora pues, ninguna condenación hay para los que están en Cristo Jesús, los que no andan conforme a la carne, más conforme al Espíritu. Entrégate por completo a Dios. Dios te está esperando, Él está esperando que tú le entregues tu corazón genuinamente, que tú le digas: Dios, yo no puedo vivir en mis fuerzas, pero quiero que tú me ayudes, necesito tu ayuda para vivir, dirige mi vida. Todos los días necesitamos entregarnos por completo a Dios. Dile: Señor, quiero vivir para ti, yo soy tuyo, te pertenezco, me entrego completamente a ti. Haz conmigo lo que tú quieres, Señor, lo que tú quieres hacer en mi vida. Ayúdame a serte fiel, ayúdame a vivir una vida de compromiso a ti. Empieza tu día con Dios, así sean oraciones pequeñas en la mañana, pero que sea lo primero que haces en tu día y que sea algo que sale de tu corazón. Asegúrate de siempre estar armado espiritualmente en oración y en su palabra, porque eso es lo que te va a fortalecer para esos días que vienen de prueba, de dificultad, de crisis, de cualquier cosa que pueda venir a tu vida. Tú estás armado espiritualmente. Acepta el desafío de ser un instrumento para el uso de Dios. Aprovecha cada oportunidad para encontrarte y estarte conectando con Dios, porque Él quiere hablarte, quiere instruirte, quiere enseñarte cosas. Tener una relación cercana a Dios implica estar conscientemente de Él en cada momento, no solo cuando vayas a la iglesia o cuando tienes un problema. Dios debe de ser tu todo. Cuando Él se convierte en tu todo, tú vas a ver la grandeza y el impacto que va a tener eso en tu vida, porque Dios va a hacer algo maravilloso, una obra hermosa. Salmo 119, verso 44 dice: Por toda la eternidad obedeceré fielmente tu ley. Es importante separar ese tiempo para buscar a Dios y para orar. Pero no quiere decir tampoco que tengas que esperarte para ese tiempo específico para encontrarte con Dios donde sea. Puedes encontrarte con Dios en todo momento, en cualquier hora del día. Mientras vas en el tráfico, mientras vas conduciendo en el auto, mientras vas en el autobús, en tu coche, manejando, cuando estás acostado, tomándote un break. O sea, busca una oportunidad para comunicarte con Dios porque Él quiere hablarte. Y eso es algo que he aprendido con el tiempo. Por ejemplo, cuando, no sé, ahora cuando estoy lavando trastes o estoy barriendo o estoy regando las plantas o lo que sea que estoy haciendo, busco esa oportunidad para decir: Dios, te amo tanto. Gracias por la oportunidad de la vida. Gracias, Señor, por mis hijas. Gracias por la vida que nos das. Gracias que tú tienes el control de mi vida. Enséñame tus caminos. Enséñame a ser más amoroso. Enséñame. Entonces, aprovechas estos momentos. Busca estos momentos para encontrarte con Dios. Y es así como surge esta relación que se va desarrollando con Dios y su Espíritu Santo. No te esperes para hablar con Él hasta cuando ores en la noche o en la mañana o no sé, el domingo, escuchar una prédica. Aprovecha cada minuto que puedas para encontrarte con Dios. Y nuevamente, no te enfoques en tu pasado, no te enfoques en el ayer, no te enfoques en tus errores, en que cada rato caigo y cada rato fallo y soy débil, soy esto y no tengo el otro. Enfócate en Dios, enfócate en que mayor es el que está en ti que el que está en el mundo. Y si tienes a Dios de tu lado, tú vas a lograr lo que Dios habló sobre tu vida. Tú fuiste creado con ese propósito, con esa intención. Cuando Dios te formó para algo específico y Dios va a cumplir su obra en ti. Y si fallaste un día, vuelve a Jesús, vuelve a Él y pídele perdón y pídele su ayuda para no volver a caer en lo mismo, sino seguir avanzando, seguir progresando hacia lo que Dios tiene para tu vida. Eso son solo algunos consejos que espero que te ayuden mucho. Vivir de la mano de Dios cada día es lo mejor y Él te espera a que te entregues por completo a Él. Así que entrégale tus miedos, entrégale ese temor que hay en tu corazón, ese temor de volver a caer o de fallar. Él quiere ayudarte si tú le entregas completamente todo tu corazón y si te comprometes a Él, a buscarlo, buscar su dirección y su ayuda cada día.
1: 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Señor Jesús, he escuchado tu palabra. Hoy me arrepiento de todos mis pecados y te entrego mi corazón. 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
1: Es la 1:33.

0: Es la 1:38.
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0: Es la 1:46.
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0: Es la 1:55.
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0: Son las 2 en punto.
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0: Son las 2:07.
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0: Son las 2:12.
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0: Son las 2:15.
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0: aplauso al Señor de señores. 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
1: Son las 2 con 23 minutos.
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0: Sí, mi Dios. Oh, exaltamos tu grandeza, Señor. ¿Cuántos pueden levantar sus manos al Señor en esa tarde y decirle: exaltamos tu grandeza, exaltamos tu poder? Levanta tu corazón al Señor, levanta tus manos a Él y dile: Señor, tú eres grande, tú eres bello, tú eres digno. Oh, sí, Señor.
1: Son las 2:31.
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¿Cuántos dan un grito de guerra al Señor? Él va delante de nosotros como poderoso gigante. Él es el que pelea las batallas.

0: Son las 2:36.
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0: bendito Señor Jesús. Hermano, levanta tus manos. Levanta tu voz.
1: Son las 2:39.
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0: Son las 2:42.
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0: Alleluia!
1: Son las 2:46.
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0: Son las 2:56.
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0: Son las 3 en punto.
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2: Yo le he puesto como pensamiento, es tiempo de volver. Diga conmigo, es tiempo de volver. A ver, grite fuerte, es tiempo de volver. De volver a soñar, de volver a levantarse, de volver a hacer ejercicio, por favor. Es tiempo de volver a la comunión, es tiempo de volver a casa espiritualmente, es tiempo de volver a la consagración, es tiempo de volver a la oración, es tiempo de volver a retomar sueños, es tiempo de volver a retomar esas metas que por años tal vez las dejaste estancadas. Es tiempo de volver. Dígale a alguien, es tiempo de volver. Y en segunda de Samuel, yo sé que usted ha leído muchas veces este versículo, pero hoy quiero enfocar un poquito en esta porción de la palabra. Dice, y tenía Mefiboset, segunda de Samuel 9:12, un hijo pequeño que se llamaba Micaía. Dele pausa ahí. Mefiboset. Tantos años que yo escuché esta prédica, pero me impactó esto. Tenía Mefiboset un hijo pequeño que su nombre era Micaía. ¿Cómo crecería ese niño? Usted sabe toda la historia de Mefiboset, pero solo quiero dejarle primero el final, que fue un final impresionante, un final feliz. Y dice, y toda la familia de la casa de Siba eran siervos de Mefiboset. Y moraba Mefiboset en Jerusalén, porque comía siempre a la mesa del rey y estaba lisiado de ambos pies. Lo que me impacta es que Mefiboset siempre se sentaba en la mesa, pero tenía a su hijo Micaía. Y al mirar a su hijo Micaía, tantos sueños, tantos recuerdos, yo me imagino que se le llenaba el corazón de gratitud. Pero el lugar de Micaía era la mesa. El lugar de este hijo era estar en el palacio. El lugar de esta nueva generación era volver a retomar todos los sueños perdidos. Pero ese no fue el inicio. Ese final que vino, estaba Mefiboset, era lisiado. O sea, el tipo no podía ni caminar, no podía moverse. Pero le impactaba cómo Dios lo restauró. Pero yo me imagino que su mayor satisfacción era tener a su hijo en la mesa. Era tener a una nueva generación en la mesa. Era tener una nueva generación. Yo me pregunto, ¿cómo crecería Micaía? ¿Cómo crecería este hijo? Usted sabe la historia de Mefiboset. Yo me imagino que, pero hoy déjeme pensar y opinar. Pero me imagino que Micaía sufrió un momento, un tiempo, una temporada, tal vez con un bullying. Ahí viene el hijo del papá cojo. Ahí viene Micaía, el que su papá está lisiado. Ahí viene Micaía, el que cuenta unas historias así. Así de Disney. Su papá, el cojo. Un día estuvo en el palacio, no manches. Yo no sé cómo creció este niño. Pero si lo menciona la palabra es por algo. Pero déjeme pensar que tal vez mi caída era muy fuerte. Déjeme pensar que por momentos tal vez mi caída se regresaba las lágrimas y le hacía la pregunta a su papá: papá, pero cuéntame la historia, ¿qué onda? ¿Qué pasó? ¿Por qué estás así? Yo quiero saber tu historia. Y yo me imagino que en algún momento Mefiboset, lisiado, le tuvo que contar la historia a su hijo, diciéndole: hijo, yo un día estuve en el palacio. Hijo, yo un día estaba en un lugar muy bello y muy especial. Mi papá rey, tu abuela, y tal vez me caía, pero hoy estamos en la nada, pero hoy estamos tirados. Sí, pero déjame contarte la historia, mi caída. Yo lo tenía todo. Estaba en el palacio. Tenía personas que me servían. Tenía todos los juguetes, todo, las diversiones, todo lo tenía. Pero llegó un momento donde caí, donde me tiraron, donde me botaron. Bueno, usted sabe la historia, pero se la estoy recordando a mi caída. Y me dejaron tirado. Y me dejaron abandonado. Y me dejaron en un lugar donde nadie va. Donde van los desamparados, los huérfanos, donde van las personas que no tienen oportunidades, y nos van a dejar ahí. Y pues ahí creciste. Y ese era el entorno de mi caída. Pero esto es en primera de Josh Morales. Pero le dijo un día Mefiboset a su hijo: pero un día vamos a volver. Pero un día vamos a regresar. Pero un día vamos al lugar donde pertenecemos. Y eso se lo dijeron a un niño. Y si usted le dice a un niño lo cree todo. Usted le cuenta a su hijo que usted fue a la luna y se lo cree. Usted le cuenta un sueño a un hijo, y no se meta con los sueños de un niño porque se la cree todo. Pues Micaía lo creía. Y algo que me impacta es que el nombre Mefiboset, el nombre de él significa el que destruye la vergüenza. El nombre Mefiboset significa el hombre que sabe destruir la vergüenza. Vaya si no. Pero el nombre Micaía, uno de los primeros significados de Micaía es el Señor todo lo puede. Uno de los significados de Micaía es Dios está con nosotros. Pero otro de los significados de Micaía es hijo con promesa. Y ahí me quiero detener. Yo vengo a decirte, hay una nueva generación de hijos que se van a levantar con promesas, que van a traer restitución a toda la casa, a toda la familia. Yo vengo a hablarle a toda esta generación de hombres, vengo a decirte, tienes un hijo con promesa que se va a levantar, que va, Dios lo va a usar para restituir todas las cosas. Cuéntale esos sueños a tus hijos y vas a ver cómo toda tu generación va a cambiar. Porque los Micaías son hijos con promesas. El Señor todo lo puede. Eso significa su nombre. Entonces este niño creció en Lodebar, en un lugar abandonado, pero todos los días me imagino que ese niño, que ese hijo creció diciendo: un día voy a ver a mi padre recuperarlo todo. un día vamos a regresar a ese palacio, un día vamos a regresar al lugar donde tal vez mi padre salió con vergüenza, un día vamos a regresar a retomar todo. Hay una nueva generación que está intercediendo por ti y son tus hijos. Hay hijos que en este momento están diciendo: mi papá va a volver a la casa del Señor, mi papá va a volver a amar a mi mamá con todas las fuerzas, mi papá va a volver a casa de nuevo. Hay una nueva generación que está creciendo y son los Micaías, hijos con promesas, que Dios les puso el ojo y a través de ellos viene una restauración para toda la casa. Pues así creció Micaías. Su papá, cojo, lisiado, pero Micaías le decía: papá, yo un día te voy a comprar todo. Un día yo te voy a llevar aquí y te voy a llevar allá. Dígame si sus hijos no le dicen eso a usted. Y así creció Micaías. Se burlaban de él, pero él sabía que era un hijo con promesas. Yo solo vengo a recordarte que viene una generación atrás de ti. Mefibosés, que tal vez hoy estás aquí, que te abandonaron, que tropezaron, que caíste, que te dieron la espalda. Mi palabra es para los Mefiboses que hoy están tirados en un lugar oscuro donde nadie se acuerda de ellos. Tal vez hoy veniste, no sé cómo le digan aquí en México, pero en Guatemala hay una palabra que decimos de chiripa, de chiripazo, no sé cómo le digan acá, ¿se entiende? Pues tal vez hoy veniste de chiripa según tú, pero no. Dios tiene un plan perfecto para ti, Mefiboset, y es tiempo de volver, es tiempo de recuperar todo. Hay una generación que viene atrás de ti, hay un Micaía que está llorando por su papá en este momento, hay un Micaía que está orando en este momento. Háblale a mi papá en ese congreso, háblale a mi papá que regrese a casa, háblale a mi papá que ya no siga con las otras mujeres, como decía el pastor. Hay una generación que está clamando y dobla sus rodillas todas las noches. Y ahí están pidiendo por su papi, creyendo que va a volver al palacio. Por eso Mefiboset siempre lo tenía en la mesa. Por eso el rey lo tenía en la mesa. Es una nueva generación que viene atrás, que Dios ya les puso el ojo a esos Micaías, que traen una fuerza impresionante. Ponga a cantar a un niño, ponga a adorar a un niño, y va a ver cómo la presencia de Dios desciende en casa. Ponga a orar a sus hijos, a esos hermosos tesoros que Dios le ha dado, y va a ver cómo la presencia de Dios desciende en casa.

y recuperar tu matrimonio. Llegó el tiempo de volver a los sueños que Dios puso en tu corazón, pastor, que estás aquí. Este es el tiempo de volver. Y vuelvo con todo, con mi generación. Un día estaba Micaía, le decía a sus amigos: vamos a volver al palacio. Y tal vez sus amiguitos se reían de él. Y tal vez le decían: pero tu papá se arrastra. Pero estaba esa generación: vamos a volver. Tenemos promesas. Yo estoy profetizando sobre tus hijos. Dios los va a usar para recuperar todo. Dios los va a usar a ellos para recuperar la honra. Pues mientras estaba un día Micaía, en ese mismo momento, él escuchaba: volverás. Diga conmigo: volverás. Diga fuerte: volverás. Dígale a dos o tres: volverás. Vas a volver. Dígale a alguien que está al lado, que necesita escuchar esto: vas a volver, vas a regresar, y vas a regresar con todo. Vas a recuperarlo todo. Dígalo: vas a recuperarlo. No, grítelo: vas a recuperarlo. Vamos, vas a recuperarlo. A ver, allá arriba: vas a recuperarlo. Todos juntos: vas a recuperarlo. Pues mientras Micaía estaba orando, me imagino, Micaía estaba soñando: vamos a volver. Tal vez Micaía hizo una oración: Diosito, ¿será que hoy es el día? Mientras eso estaba pasando, a mí me gusta pensar mucho. Vaya a 2 Samuel 9, el verso 1. Mientras Mica estaba orando por su papá, por su generación, dice que el rey David, un tipazo, un mexicano restaurado, bueno, un guatemalteco restaurado. A ver, va de nuevo. David, un mexicano restaurado, que está en un tiempo de honra. Está en su palacio. Un hombre agradecido. Un hombre que no podía sentarse a la mesa sin antes dar gracias. Un hombre que estaba diciendo: Señor, me imagino que abría las ventanas y alguna canción de miel cantaba. Y ahora de hombre a hombre también. Y se ponía a cantar, a decir: Dios, gracias. En mi vida ha sido bueno. En mi vida ha sido tan fiel. Con misericordia yo cantaré de la bondad de Dios. Estaba cantando David. Y se va a sentar a la mesa y le dice a sus criados: quiero una rachera, por favor. Pero antes siente algo en su corazón y dice: yo necesito hacerle bondad a... Y dice: ¿hay alguien de la familia de Saúl que aún siga con vida? ¿Alguien a quien pueda mostrarle bondad por amor a Jonathan? A Jonatán. Entonces mandó llamar a Siba, un hombre que había sido uno de los siervos de Saúl. ¿Eres tú, Siba?, le preguntó el rey. Sí, señor, lo soy, contestó Siba. Enseguida el rey le preguntó: ¿hay alguien de la familia de Saúl que todavía viva? De ser así, quisiera mostrarle la bondad de Dios. Siba le contestó: claro que sí, hay uno de los hijos de Jonatán. Esta póngamela a mí, que tiene un hijo que se llama Mica. Tiene un hijo que es un soñador. Tiene un hijo que siempre está cantando.
tiene un hijo que dibuja esos avioncitos.

0: y le manda oraciones a Dios. De veras, ¿cómo se llama Mica? Su papá es Mefiboset, solo que está lisiado de ambos pies. ¿Dónde está? Preguntó el rey. Está en Lodebar, le contestó Siba, en la casa de Maquir, hijo de Amiel. Entonces David mandó a buscarlo y lo sacó de la casa de Maquir. Me impacta esto. Déjeme seguir la historia aquí. Mientras que Mica estaba hablando de sus sueños, Dios estaba hablándole a David que tenía que hacerle bondad a esta generación. Tenía que usar a David para mostrarle bondad, para mostrarle misericordia. Yo también quiero hablarle a los Davides que hoy están aquí bendecidos, Davides que hoy fueron procesados y Dios los ha llevado a lugares de honra. Hay Mefiboset que te están esperando, hay Micaías que te están esperando. Le vengo a hablar a una nueva generación de líderes que Dios ha bendecido. ¿Dónde está esa generación de Davides que están aquí? Vengo a decir, este es el tiempo de mostrar misericordia a alguien. Este es el tiempo que llames a Mefiboset, que antes de sentarte a tu mesa con tu familia, que te acuerdes de un Mefiboset y que te acuerdes de un Micaía que está orando por su papá. El rey lo mandó a llamar. Y usted sabe la historia. Mientras Micaía estaba jugando, mientras Mefiboset estaba tirado en Lodebar, mientras Mefiboset tal vez estaba sin esperanza, porque los hombres también lloramos. Y dígame si no nos encerramos y que no lo saben nuestros hijos. Pues así estaba Mefiboset. Pero en ese día llegó el momento donde llegó la orden y fue dada la orden: vayan tras Mica, vayan tras Micaías, vayan a traer a Jonatán, vayan a traer a Mefiboset, vayan a traerlo. Es una orden del rey, es una orden. Y ahí fueron los criados. Y déjenme pensar que mencionaron el nombre Mefiboset, pero también el nombre de Micaías. Mefiboset, Micaía. Y ahí lo estaban buscando. Te están buscando, Mefiboset. Te están buscando, Micaía. Tú que eres hijo de promesa, te están buscando. Y esta es una noche donde Dios te vino a buscar. Es una noche donde Dios vino a renovar su pacto contigo. Micaía, ¿dónde estás? Mefiboset, ¿dónde estás? Te está buscando el rey. Y salían y buscaban y gritaban por las calles: Mefiboset, Micaía. Y tal vez, no sé cuánto duró la búsqueda, hasta que le fueron a decir: están en un lugar oscuro, él y su hijo, ahí están tirados. Vayan, encuéntrenlo, vayan, búsquenlo, vayan y tráiganmelo. Y llegaron los carruajes. Y mientras llegan los carruajes, tal vez estaba gritando Micaía: hoy va a ser el día donde voy a ver la restauración de mi papá. Hoy va a ser el día donde mi papá va a volver. Hoy va a ser el día donde vamos a regresar al palacio. Hoy va a ser el día. Mientras Micaía estaba orando, mientras esa generación estaba orando, los carruajes del rey estaban dirigiéndose a ese lugar oscuro, a ese lugar de soledad. Yo vengo a decirte, el Señor va a levantar una nueva generación de Micaía. Son tus hijos, es una nueva generación que va a traer restauración, que va a traer restitución, que va a venir. Y Dios los va a usar. Y tienen una fe que está llamando al cielo la atención. Y ahí fue el día donde llegan los carruajes, donde estaba Micaía, y se llevaron a su papá. Y tal vez Mefiboset pensó que lo iban a matar, o no sé, pero ahí iba Micaía en ese carruaje con una sonrisa diciendo: yo sabía que Dios lo iba a hacer, yo sabía. Y usted sabe la historia, y aquí termino. Pues el rey lo puso en su mesa, a él y a sus hijos, a él y a todas sus generaciones. La bendición es para ti, pero es para toda tu casa. Es para tus hijos. La bendición es para esos hijos que tal vez hoy están clamando, hoy están bendiciendo a su papá. Mientras tú estás aquí, allá tienes a tus hijos orando. La bendición es para ellos y los va a alcanzar de una manera sobrenatural. Alguien le cree a Dios aquí. Alguien le cree a Dios aquí. Alguien da un grito de júbilo al Rey de Reyes. Alguien puede decir, es tiempo de volver. ¿Y por qué le digo esta historia? Porque esa es mi historia. Porque esa es la historia de Miel San Marcos. Tanto de mi papá como la mía. Mientras mi papá predicaba hace algunos años en mi juventud, bueno, soy joven todavía, pero cuando era más joven, yo dije, nunca quiero ser ni pastor, ni nada de iglesia, ni naranja dulces. Y tropecé, caí y resbalé. Pero me trajeron. Pero me fue a buscar el Rey. Yo recuerdo que estaba tirado. Le fallaba a Dios, le fallaba a mis padres, le fallaba a la iglesia. Mi papá predicando y yo en lo de bar. Y cuando alguien está así, yo no sé si le pasó, pero el enemigo dice, ya no hay esperanza para ti, así que te quedas tirado. Y según yo iba a estar tirado para siempre. Pero me mandaron a llamar, al igual que muchos hombres que estamos sentados aquí, que están sentados aquí, nos fueron a buscar. Y aún lisiados. Y aún tirados. A ver si me puedo... Porque esa era mi historia. Tal vez algunos de acá no me van a ver, pero yo quería levantarme, pero no podía. Admiraba a tantos hombres de Dios, pero yo no podía salir de lo de bar, de mi lugar oscuro. Pero bendigo a Dios por la iglesia, como decía Lucas. Bendigo a Dios por esa iglesia, por que me fueron a buscar. Yo quisiera, no sé si hay algunos hombres de aquí que me puedan ayudar, si se atreven y si me aguantan. Padre eterno, ore por mí, por favor. Pero yo creo que tienen que ser unos dos o tres más. Yo quisiera que me levantaran, porque esto fue lo que hicieron con Miel San Marcos. Pero yo no me puedo parar. Eso. Así que si me botan, fue entre hombre a hombre. Y esto fue lo que hicieron. Gracias. Una vueltecita, mire qué rico se siente. Y esto fue lo que hicieron. Me llevaron directito. No, esa sí. Esa es la de Trey. Es la otra. Esa. Mire, hasta con gustos. Eso. Ahí. Eso. Dele un aplauso a estos hombres. Y me pusieron. Y siéntese usted también aquí. Y trajeron a toda mi familia a la mesa. Y esa es la historia de Miel San Marcos. Lisiados. Si yo le mostrara todas mis metidas de pata, Dios mío. Pero el Señor tuvo misericordia y me trajo a la mesa y trajo a mi familia y trajo a mis hijos, trajo a mis hermanos, trajo a mis padres. Y es por eso que hoy cantamos, adoramos. Me encanta una canción que escribimos, Danzo en el Río. Ya sabes por qué, porque era un hombre lisiado. Yo era de los que me burlaba, de los que danzaban en la iglesia. Yo decía, nunca voy a hacer eso. Y es lo que más amas. Adorar al Señor. Pero me trajeron a la mesa. Y Dios mostró misericordia. Pero restauró sueños. Y hoy hay una nueva generación. Hoy están nuestros hijos. Hoy mi hija en este momento La llamaron a filmar una película y hasta filmando una película está ahorita. Hoy con nuestra familia servimos al Señor. Y me han dado el privilegio de predicar. Dios mío, qué privilegio más grande. Estoy con los hombres más increíbles de México. Padre, perdónalos. Estoy con los hombres más increíbles de México. Los hombres de Dios que el Señor va a usar, que va a levantar a toda su generación, que va a levantar a sus hijos, que los va a llevar a la mesa, no solo a ellos, sino a sus hijos también. ¿Alguien lo cree? ¿Alguien lo cree? Hoy le servimos a Dios, lisiados, pero felices, pero con una nueva generación. Hace unos días grabé un videoclip con mi hijo, ahí le dejo de tarea que lo miren. Hoy mi casa le sirve al Señor. Pero nunca voy a olvidar a esa generación que me cargó. Gracias. Nunca voy a olvidar a esos hombres que me cargaron. Esa palabra de esos pastores que me cargaron. Nunca voy a olvidar la palabra que Dios usó a través de tantos hombres de Dios que me cargaron y me sentaron en la mesa. Y ahora estoy con mi mica, se llama Caleb. Ando con mi Valesca, con mi familia, sirviendo al Señor y recordando eso. El Rey me mandó a llamar. Hoy estoy en la mesa, pero estoy con toda mi familia. Y esa es la promesa para tu casa. Esa es la promesa para tus hijos. Vas a recuperarlo todo. Vas a volver al lugar donde perteneces. El Señor te va a sacar de Lodebar, de ese lugar escondido, y te van a traer a la mesa, brother. Te van a traer a la mesa y a toda tu familia y a todos tus hijos. Sí, a esos hijos que tal vez hoy andan tal vez tirados, pero los van a traer a la mesa y los van a poner en un lugar de honra. En un lugar de honra vas a estar toda tu casa, de tal manera que gritarás: yo y mi casa serviremos al Señor, yo y mi familia serviremos al Señor, yo y mi casa serviremos al Señor. Alguien lo grita aquí conmigo: yo y mi casa serviremos al Señor. ¿Quién lo cree aquí? Entonces, hay Mefiboset que están tirados, pero hoy van a venir a la mesa. Hay Micaías, ahí veo jovencitos con unos sueños. Dios te va a usar a ti para traer restauración a tus padres. Y hay Davides aquí que van a ir por Mefiboset, que van a ir a restaurar a muchos hombres que están tirados, a muchos hombres que no tienen esperanza. Los van a cargar y los van a traer a la mesa, porque ahí perteneces. Quiero que le digas a quien tienes al lado: vas a recuperarlo todo. Y quiero que me haga un favor. Yo quisiera que en este minuto que me queda, que usted abrace a alguien y quiero que ore por él. Y quiero que le diga esto: vas a recuperarlo todo. Tienes un Mica, un Micaías en casa que está orando por ti. Pero él va a estar en la mesa. Pero esos sueños van a ser restaurados. Pero Dios te va a usar, Micaías, para restaurar la honra, para restaurarlo todo. No importa de dónde vienes, lo que importa es quién te llamó. La gracia de Dios no solo te restaura, te va a adoptar. Hay un lugar en la mesa del Rey y lleva tu nombre. De Lodebar al palacio, así transforma Dios todas nuestras historias. Vengo a decirte: tus hijos comerán del fruto de la gracia del Señor que hoy estamos recibiendo. Vengo a decirte: aunque la vergüenza marcó tu pasado, el Rey está escribiendo tu futuro. Vengo a gritarte: Dios no solo quiere sacarte del quebranto, quiere sentarte con los príncipes.
1: Vengo a decirte, Mefiboset, llegaste lisiado, pero hoy comes como hijo, y la gracia traerá restauración a toda tu familia. Lo que hoy Dios hace contigo, bendecirá a toda tu generación.
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4: Son las 3:36.
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2: Adoramos a un rey de misericordia, un rey de amor que nos ha cambiado con ese amor que él tiene. Vamos, que la creación no te gane, porque tú eres el que tiene que declarar el amor de ese rey, ¿ok? Manos juntas.

0: adoramos.
1: Son las 3:41.
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0: Son las 3:49.
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0: Son las 3 con 55 minutos.
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0: Oh Señor, Señor, gracias. Gracias por permitirnos alabarte, Señor.
1: Son las 4 en punto.
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0: Son las 4:09.
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0: Son las 4 y 27 minutos.
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0: Son las 4 con 30 minutos.
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sido lo más grande que me ha pasado en mi caminar con Jesús. Tu presencia esté allí, Señor, sobre nuestras vidas. Poder hablar contigo, Señor, cara a cara, como hablaste con Moisés, podemos hacerlo hoy. Contigo, Espíritu de Dios, qué gozo esta comunión, qué alegría esta coinonía contigo, Espíritu de Dios.

Buenos días, estimados radioescuchas. El día de hoy queremos comenzar con un tiempo de oración y de intercesión a nuestro Dios por nuestro país, por nuestra ciudad y por nuestra región. Les invitamos a que se unan a nosotros en este tiempo de oración. Padre Celestial, te damos gracias por este día. Gracias porque eres bueno, Señor, porque para siempre son tus misericordias y nuevas cada mañana, Señor. Gracias porque nos permites despertar, nos permites, Señor, abrir los ojos en un nuevo día. Nos permite, Señor, el respirar este aire, Señor, de un día más. Porque nada pasa fuera de tu voluntad, Señor. Y ha sido tu voluntad el que nosotros podamos vivir un día más. Gracias por este regalo de la vida. Ayúdanos, Señor, a hacer tu voluntad en nuestras vidas desde el momento en que despertamos. Ayúdanos, Señor, a estar en comunión contigo, a regresar, Señor, al camino si nos hemos desviado. Que sea tu Espíritu Santo que nos redarguya, nos traiga esa convicción de pecado y nos ayude, Señor, a regresar a tus caminos. Porque tus caminos son rectos, Señor. Tus caminos son caminos de vida y no de muerte, Señor. Te pedimos por aquel que se ha desviado, Señor. Te pedimos por aquel que ha torcido su camino, Señor, que pueda regresar a tu presencia, regresar a hacer tu voluntad, Señor, y no la suya, Padre. Gracias, Señor, porque tú eres bueno. Te bendecimos en el nombre poderoso de tu Hijo Jesucristo.

Cada proyecto, Dios mío, así también como trates y des fortaleza y sabiduría a la Cámara de Diputados, Cámara de Legisladores, Señor, los magistrados, Dios mío, en el nombre de Jesús, las autoridades, tengas misericordia. Oramos para que haya también salvación a sus vidas por medio de la fe, que se permita en sus corazones recibir la palabra de Dios, el Evangelio, para salvación y vida eterna. Es nuestra petición en estos momentos, Padre eterno. En el nombre de Jesús, Señor, muchas gracias por estos tiempos húmedos, frescos también, Dios mío, donde las plantas se están desarrollando para dar fruto. Pero también, Dios mío, gracias por esta vegetación que has permitido, esta oxigenación. Gracias, Señor, oramos en esta hora por nuestro ecosistema, Dios mío, nuestra flora y fauna que está a nuestro entorno de la serranía. Oramos en el nombre de Jesús, Señor, por los lugares de selva, Dios mío, lugares pantanosos, por el producto de la tierra, Señor, Dios mío, en el nombre de Jesús, el fruto de la tierra también oramos, que tú seas misericordioso, que tú seas, Señor Jesús, glorificado, exaltado, y que el pueblo, la gente, la sociedad sepa darte gracias a Dios, sepa, Dios mío, y pueda, Dios mío, acercarse a una iglesia o un templo donde se alabe y glorifique tu santo nombre y puedan comprender las sagradas escrituras para salvación y vida eterna. Oramos en el nombre de Jesucristo de Nazaret, Señor, que pongas paz en los corazones que viven una vida depresiva, de ansiedad, Señor, en esta hora, por trastornos, Señor, del mal, trastornos del pasado, Dios mío, circunstancias del pasado. Oramos en esta hora que, pidiéndote y rogándote que pongas tu mano poderosa, Señor, en cada ser, por todos los hermanos que se dan cita, Dios mío, en la iglesia, el buen samaritano, para orar hoy a las 6-7 de la mañana. Dios bendice, los guarda los de 6-7, Dios mío, por todas las familias en el nombre de Jesús que viven en condiciones vulnerables, condiciones precarias, Dios mío, en el nombre de Jesús, marginadas allá en la serranía, allá a lo alto, allá donde casi no hay conurbanación, Señor Jesús. Oramos en el nombre de Cristo, Señor. Oramos, Señor, en esta hora por el gobierno de nuestros estados, Estado Tamaulipas, Señor Jesús, que tengas misericordia, que esté la palabra siempre, el mensaje en sus vidas, Señor, en el nombre de Jesús, por la Huasteca veracruzana, al norte de Veracruz, que es Pánuco, Señor, el Higo, Dios mío, Álamo, Naranjos. Oramos en el nombre de Jesús por Usulbama, las familias que están allá en las rancherías de Tampico Alto, Veracruz, allá en, Dios mío, por la Vía Corta, anteriormente Magosal, todo lo que es la Puente, Dios mío, Cebadilla, ten misericordia, Dios mío, en el nombre de Jesús. Hasta allá en el nombre de Jesús, por las vidas de Estación Carbono, Estación Palachó, en el nombre de Jesús, pon tu mano poderosa, Estación Quebrache, Veracruz, municipio de Tampico Alto, Veracruz, de donde es el pastor Rodolfo del Ángel Calles. Oramos en el nombre de Jesús, bendecimos la vida de cada pastor, cada ministro, en el nombre de Jesús. Oramos por cada uno de tus siervos, Dios mío. Oramos en el nombre de Jesucristo y pedimos y rogamos por todas esas comunidades, Dios mío, en el nombre de Jesucristo, por Tamos, Veracruz, Dios mío, que ahí hay un templo donde se alaba también tu nombre. Oramos por las familias, la iglesia, Dios mío, gracias, Dios, por la iglesia de El Higo, Veracruz, de Asamblea de Dios. Oramos en el nombre de Jesús por la iglesia, Dios mío, y los hermanos también de también las ajuntas también, en el nombre de Jesús, Tempoal, Veracruz, ten misericordia, las familias que vienen aledañas al río de Tempoal, Dios mío, y si es posible hasta Tontoyuca, Veracruz, Señor. Oramos también por los hermanos de Catateo, Tamán, San Luis Potosí, por su radiodifusión también, la 100.9, oramos por las familias que también alaban tu nombre en Jalpilla, Dios mío, en el nombre de Jesús, Agustín, en el nombre de Cristo, la iglesia de Dios, del Evangelio completo, allá en Jalpilla, bendecimos, Señor Jesús, y oramos por ellos para que los bendigas, sean fructíferos y sean gratos los dichos de la boca de Jehová, de la palabra escrita, la palabra guardada en nuestro corazón. Sean gratos los dichos de nuestra boca y la meditación en nuestro corazón. Oh Señor Dios nuestro, oramos a ti, Padre. Muchas gracias, Señor. Oramos por las personas.

personas que están en hospitales convalecientes, en espera de una cirugía, de acuerdo al protocolo, Señor, de salud, a quienes, Dios mío, están sufriendo, pasando por situaciones adversas de la hemoglobina, Señor, ten misericordia, bajos en las plaquetas, Señor, ven a sanar y poner, quitar toda anemia, Señor, ven a vitaminar nuestra sangre en el nombre de Jesús. Si fuimos, Dios mío, víctimas de una inyección fetal, de una inyección, Dios mío, que está dañando nuestro cuerpo, ten misericordia de nosotros, ampáranos, sánanos, porque nuestros huesos se estremecen día tras día, y como dijo el salmista, soy como el pelícano, mis carne está pegada a mis huesos. Vemos el sufrimiento de un salmista, Dios mío, pero cuántos hoy están convalecientes, están, Dios mío, viviendo una circunstancia en una silla de ruedas, sufriendo o padeciendo una discapacidad, Señor, pero pum, tu mano poderosa, Dios mío, quitando todo trastorno, toda enfermedad psicoemocional, Señor Jesús, pon tu mano divina de poder en el nombre de Jesús. Oramos en el nombre de Jesucristo, que te manifiestes, Dios mío, en las personas que hoy pues no trabajan por cuestiones de que es sábado, que es fin de semana, pero trata con aquellos que lo toman como una vida de diversión, una vida, Señor Jesús, de libertinaje. Ten misericordia para que sean salvos, para que volteen hacia arriba y miren que Dios es arriba en el cielo y también en la tierra, como declara el Antiguo Testamento de Deuteronomio. Sepa, oh Israel, que Jehová es Dios arriba y también en la tierra, y no hay otro Dios fuera de Él. Gracias, Dios. Manifiesta tu poder. Manifiesta tu gracia, Señor, manifiesta tus dones y las habilidades en cada corazón, en la iglesia, Señor, para edificación de la misma. Oramos, Dios mío, en el nombre de Jesús, como declara la carta del apóstol Pablo en el Nuevo Testamento a los Efesios capítulo 4, que él mismo constituyó a unos profetas, a unos maestros, a otros evangelistas, ¿sí?, a fin de que seamos edificados, Señor, para la gloria del Señor Jesucristo. Ese es el propósito de un liderazgo espiritual, de un presbítero, es el propósito de un anciano de la iglesia, de un diácono, una diaconisa, que seamos edificados, que haya pilares en la iglesia, muros que sostengan la obra de Dios. Oramos, Señor, y pedimos, rogamos en esta hora y con acciones de gracias por los que ya están dentro, Señor, como servidores, como líderes eclesiásticos, Señor, que hagan todo para ti, Señor, no como para los hombres, no para agradar al que nos ve, al que nos observa, sino, Dios mío, al que nos da las promesas, Señor, y disfrutemos el ministerio, disfrutemos el servicio a Dios en el nombre de Jesús. Padre, oramos por esto, pedimos, Señor, en el nombre de Jesucristo, Dios mío. Dios es nuestro amparo y nuestra fortaleza y nuestro pronto auxilio en las tribulaciones. No temeremos aunque la tierra sea removida, aunque se trasladases los mares, aunque se trasladase la tierra al mar, porque Jehová la sustenta, porque Jehová es Dios de vivos, Jehová es Dios de vivos y no de muertos. Padre, igual manera en estos momentos oramos intercediendo por, Señor, la hermana Betty, que pues padeció, sufre, Dios mío, luto, ya que su mamá partió. Señor, ponemos en tus manos la vida de ella. Igual a todos los que en estos momentos están de luto, Dios mío, tu palabra dice que Jesús vino a libertar a los cautivos, a dar vista a los ciegos, a sanar los oprimidos por el enemigo, pero también dice a sanar los enlutados, Señor, y a declarar el año agradable del Señor, el año agradable, el año de la buena voluntad, el año de la perfección, cuando se ha manifestado Jesucristo en gloria. Aunque Juan el apóstol en las cartas declara, Juan el apóstol, el anciano, dice en su escritura allí, Dios mío, aún no se ha manifestado lo que hemos de ser, pero sabemos que cuando Él se manifieste, seremos tal cual es. Señor, gracias, Señor, porque tú obrarás, tú operarás de una manera especial. Dios es eterno, porque esos son los atributos de Dios: eterno, omnisciente de ciencia, que todo lo sabe, omnipotente, que todo lo puede, omnipresente, que está en todas partes.
Gracias, Dios, porque en estos atributos, Señor, glorificamos tu nombre y creemos que Dios no escucha a los pecadores, pero si alguien teme a este escucha. Somos cristianos temerosos, cristianos arrepentidos, y Él escucha la oración del penitente. Él escuchó al hombre malhechor que estaba junto a la cruz, Señor, casi agonizando, y reconoció a Jesús como Señor y Salvador, y le dijo: acuérdate de mí cuando vengas en tu reino. Jesús le dijo: te aseguro, de cierto te digo que hoy estarás conmigo en el paraíso. Dios, gracias, Señor, por ese momento aún de agonizar. A ese momento agonizante, aún salvaste a un perdido, Señor, donde dejaste las 99 y fuiste por la única oveja que hacía falta, Señor. Aleluya, Señor. Creemos que tú seguirás obrando, salvando vidas, salvando almas, Señor, que a través de campaña, a través de la evangelización, a través del discipulado, por medio, Dios mío, de la invitación o por el compartimiento de un folleto, un tratado, la gente vuelva en sí, la gente se pueda compungir de corazón, se pueda, Señor, arrepentir, reconocer a Jesús como Señor y Salvador en espíritu, Señor. Aleluya, y en verdad, como dice tu palabra, Dios es espíritu, y los que adoran, es necesario que adoremos, pero en espíritu y verdad. Tu palabra también dice en la carta de Timoteo que, quiero que los hombres, es la recomendación paulina, o de Saulo de Tarso, Pablo, el apóstol, en las cartas de Timoteo, quiero que los hombres, dice, oren en todo lugar, no solamente en tiempo de necesidad, en tiempo de aflicción. Oren en todo lugar, levantando manos santas, como aquí hoy las levanto, sin ira ni contienda. Dios mío, en esta hora, las casadas estén sujetas a sus maridos, en esta hora, para que los que no creen a la palabra sean ganados sin la palabra por la conducta de ellas. Oramos por mujeres, Señor Jesús, que se atrevan a que por su conducta sean ganados sus maridos para el reino de los cielos, para Cristo, para el Evangelio. Oramos, Dios mío, también, Dios mío, para que ayúdese a los matrimonios en esta hora. Ponemos en tus manos los matrimonios para que, Señor, se consoliden, para que haya mutuo acuerdo, para que no haya discrepancia, Dios, es decir, desacuerdos en sus vidas. Oramos, Padre mío, por ello. En el nombre de Jesús, aún los que viven en las comunidades, en las rancherías, que a veces hoy en estos tiempos de lluvia, Señor, están en suspenso de sus actividades, Señor, pero están dentro del hogar, que puedan cultivar esos valores, Señor, el amor, la honestidad, la humildad, la generosidad, Señor Jesús, en cada familia. Oramos en el nombre de Jesús, si habéis familias fuertes, habrá iglesias fuertes, consolidadas en la fe, Dios mío. Oramos en esta hora por ello, por matrimonios consolidados, es decir, firmes, sobrearraigados en la roca inconmovible que es Jesucristo, edificándonos sobre el fundamento de los apóstoles, siendo Jesucristo el principal, la base de la iglesia. Él dijo y quedó escrito: yo edificaré mi iglesia y las puertas del Hades, de la muerte, no prevalecerán contra ella. Por eso Jesucristo es el sacerdote por excelencia. Jesucristo Cristo es nuestro Redentor, nuestro Salvador, y Él venció la muerte, y Él está vivo a la diestra de Dios, y nos envió al Espíritu Santo para que la iglesia no esté sola. Hagamos la labor aquí que el Espíritu Santo piensa, siente y determina, es decir, tiene voluntad. Por eso cuando está en el creyente es transformado, es regenerado en el nombre de Jesús. Padre, oramos por una regeneración en la vida de los creyentes, oramos por una transformación, oramos en estos momentos y rogamos por un avivamiento, Señor, como disciplina, Dios mío, como algo indispensable en todo momento, como declara aquel estribillo cántico: levanta su nombre en todo momento y vencerás. Que no hay poder que pueda compararse a este mundo, dice, no hay poder que pueda derribar montañas, al menos que sea el poder de Dios. Gracias, Dios mío, en el nombre de Jesús, en el nombre de Jesucristo, dice el cántico: levanta su nombre en todo momento, levanta su nombre en todo momento y vencerás. Que no hay poder en este mundo que pueda desafiar otras cosas, dice la palabra, dice el cántico: levanta su nombre en todo momento y vencerás. No hay poder en este mundo que pueda resistir a este ciclo. Levanta su nombre en todo momento y vencerás. Otro cántico más que dice: aviva nuestros días. Oramos por ese avivamiento, Dios mío.
indispensable, imprescindible, Señor. Sí, necesario en cada momento, como dice este cántico, aviva nuestros días como al principio, concede que nos volvamos al primer amor, que las almas se salven, que descienda su espíritu y que el pueblo cante y alabe a hoy. Dice ese cántico, respóndenos Jehová, nace de la escritura del primer libro de Reyes capítulo 18 cuando Elías desafió a los profetas de Baal. Oramos en esta hora en el nombre de Jesús. Levanta su nombre en todo momento, levanta su nombre en todo momento. Levanta su nombre en todo momento y vencerás. No hay poder en este mundo que pueda resistir a ese nombre. Levanta su nombre en todo momento y vencerás. ¿Cuál es ese nombre? Jesús.

ser en este mundo que pueda resistir a ese nombre. Levanta su nombre en todo momento y vencerás. Levanta su nombre sobre la roca, levanta su nombre sobre la roca. Levanta su nombre sobre la roca y vencerás. Que no hay poder en este mundo que pueda resistir a ese nombre. Levanta su nombre en todo momento y vencerás. Es a Jesús quien oramos, es a Jesús quien levantamos el nombre. Señor, que la gente no solamente viva una vida religiosa, que la persona no solamente viva una vida ligada a un temor, Señor, sino a un temor reverencial al Padre Celestial, al Creador, al que nos formó en el vientre, aquel que nos dio su espíritu de vida, aquel, gloria al Señor, que quiere que entreguemos el alma para que el alma se goce en Dios, se goce en la presencia de Dios, se alegre y se goce de que hay un Dios que vino a libertar a los cautivos. Oremos, Señor, para que la gente crea, para que la gente, Señor, sea quitada la venda en el nombre de Jesús, que el enemigo tiene cegada el entendimiento de los incrédulos, para que no le resplandezca la luz del Evangelio que es en Cristo Jesús, Señor nuestro. Oramos en estos momentos por los que están viajando ahora por la autovía, por la Valles Tampico, por la Valles San Luis, Río Verde. Oramos en el nombre de Jesús que sean librados de accidentes. Ahí van operando el quinta rueda, trailers fulls, vehículos, pasajeros, autobuses. Señor Jesús, guárdalos en el nombre de Jesús en estos momentos. Que haya visibilidad en la señalética donde hay neblina, Señor Jesús, hay brisa, ahí pongas tu mano poderosa, Señor, librándolos de todo parpadeo de sueño en el nombre de Jesús. Ayuda a todos los transeúntes también, Dios mío, motociclistas, Señor Jesús, que hoy están viajando a los rutas, Señor, de taxi, Señor, así como las urban de la zona Tene. Oramos en esta hora por Martín Morales, Señor Jesús, de la zona Tene. También los amigos de Labra, Señor, oramos en esta hora que ya se están estacionando allí, Dios mío, en la estación El Labra, antiguamente estación del pasajero ferrocarril que disfrutamos en un tiempo. Allí en la espera, Dios mío, para trasladar el pasaje. Oramos por ellos, en la estación El Labra, aquí a la Ecocentralita. Oramos en el nombre de Jesús por cada uno de ellos, Dios mío, que sintonizan, que transportan, que trasladan el personal de trabajo, personal en inicio de semana escolar. Guárdalos en el nombre de Jesús. También oramos por el transporte industrial, Señor, que se dirigen a Cemex, que se dirigen a las termoeléctricas de tal vez Tamuín, Dios mío, la termoeléctricas, Señor, también de Tamazunchale, la Iberole. Y Dios mío, que pongas tu mano poderosa, la termoeléctrica AES, todos los que trabajan allí, que ya se trasladan en compañías, trasladan, Señor Jesús, muy de mañana se están preparando, preparan, Señor, su apetitivo, su lonche, Dios mío, en el nombre de Jesús. Pon tu mano poderosa también sobre las amas de casa que están en las rancherías, Señor, atizándole al fogón para que el café está calientito. Oremos, Señor, líbranos de accidentes, de toda quemadura, en el nombre de Jesús. También, Dios mío, en tus manos están, ponemos en tus manos, en el nombre de Jesús de Nazaret, Dios mío, dadas las familias, Dios mío, que hoy ya están de mañana empezando y comenzando sus actividades y labores, aún siendo fin de semana, Dios mío, aún por los que escolares que están hoy descansando, Dios mío, pero que puedan, pues, Señor, hacer hincapié en sus tareas. Oramos para que haya entendimiento, aprendizaje, Dios mío, en sus corazones, en sus vidas, pero también, Dios mío, que la historia de la palabra siempre esté allí para edificación de su vida, Señor, edificación de su alma en el nombre de Jesús, y que seamos conectados con Dios. Oramos por la hermana Genia de aquí de la municipal, Flavio, en el nombre de Jesús. Cano, está en tus manos, Señor Jesús. Oramos por todos los que trabajan en el municipio, Señor Jesús, en parques y jardines. Oramos en el nombre de Jesús que bendiga de todo accidente, toda enfermedad bacteriana, bacteriológica, Señor. Los que trabajan en la recolección de los desechos inorgánicos e orgánicos e inorgánicos. Oramos en esta hora, Padre mío, que nos libres de toda infección, de toda enfermedad viral, bacteriológica, en el nombre de Jesús. También oramos por los departamentos de bomberos, Señor, que están a la vanguardia
de cualquier llamado, Señor Jesús, a incendios, accidentes, Señor. En el nombre de Jesús, ten misericordia, oramos en el nombre de Cristo Jesús por la policía, Señor, municipal, que de madrugada trabajan, que están por ahí descansando, algunos otros, pues siguen patrullando, ten misericordia, guárdalos para que también se aviven, para que tengan el gusto de buscar a Dios en sus espacios de descanso, Señor Jesús, y lean tu palabra, la Santa Biblia, que la adquieran como pan de, Señor, comido, como oro molido, la palabra de Dios, Señor. Oramos en esta hora, Dios mío, oramos también por el C4, Dios mío, y las corporaciones de la Guardia, Señor, Civil Estatal, que también hacen su labor, Dios mío, de salvaguardar la ciudadanía, las comunidades, Señor, marginadas a la ciudad. Ten misericordia de ellos, que vivan bajo el temor tuyo, guárdalos de todo enfrentamiento, Señor, que tu gracia sea con ellos, sálvalos, Señor, en el nombre de Jesús, ten misericordia, dales habilidades, Señor, aplica, Señor Jesús, en sus vidas, sus corazones, la discreción, la psicología, para poder comprender cuando hay un malhechor y cuando no es un malhechor, Señor, en el nombre de Jesús, que adquieran sabiduría como el rey Salomón, pero también en esos espacios de descanso, se acerquen a una iglesia sin temor, Señor, a qué dirá la gente, a que la gente nos vea que si somos religiosos o fanáticos, en ninguna manera, el propósito es buscar a Dios y comprender que Dios habla al hombre, que Dios siempre está buscando al hombre de alguna otra manera, a través de las circunstancias, a través de los medios, a través de la evangelización de un compañero, de un misionero, Señor, la palabra siempre va a estar en el corazón del hombre, depende de nosotros si decidimos o no, así como Dios envió la palabra a Lot y su familia, escapen por sus vidas, sean salvos. Váyanse de aquí porque Sodoma y Gomorra va a ser destruida. Y Lot y sus dos hijas obedecieron, pero la mujer, la esposa, se quedó atrás, miró hacia atrás todavía y fue convertida en muerte de sal, en un pilar de sal, en una roca de sal, fue convertida por la desobediencia. Hoy oramos por obediencia, hoy oramos porque todas esas corporaciones obedezcan a Dios, así como obedecen a los altos mandos, así como obedecen a sus jefes inmediatos, Señor Jesús. Así te obedezcan a ti. Oramos, Señor, para que clamen a ti, para que, Señor Jesús, se conecten en oración también. Por lo menos, si no saben orar, que les nazca un Padre Nuestro, de acuerdo al Evangelio de San Mateo, capítulo 6 en adelante. Ahí encuentran el Padre Nuestro, San Mateo, Evangelio de San Mateo, Nuevo Testamento, capítulo 6 en adelante. Ahí dice y declara el Padre Nuestro la necesidad de orar siempre y no desmayar. También en Lucas 18 está la parábola, Lucas capítulo 18, sobre la necesidad de orar siempre y no desmayar, no solamente por profesar una religión o un fanatismo, sino que es la vocación del Espíritu Santo que nos guía y nos dirige a toda verdad, a la intercesión con devoción, con fervor, en el nombre de Jesús, creyendo que Dios es galardonador de los que le temen. Dios recompensa a quienes le buscan de veras, de corazón. Yo amo a los que temprano me buscan y temprano me hallan y me encuentran. Gracias, Señor, por ese amor que nos das, porque tu amor es incomparable, tu amor es infinito, porque el amor todo lo sufre, todo lo puede, el amor no dejará de ser. Tal vez las profecías se acabarán, los talentos, los dones, el dinero, la comida, la posesión, el capitalismo se va, pero el amor nunca dejará de ser. La esperanza, la fe y el amor, pero de todos estos tres, el único que va a permanecer para siempre va a ser el amor, porque fuimos comprados a precio de amor, de sangre del Hijo de Dios, porque de tal manera amó Dios el mundo, que dio su único Hijo para que todo aquel que en él crea no se pierda, mas tenga vida eterna. Oramos en el nombre de Jesús, Señor. Gracias, Dios mío, te damos abundancia de gracias, porque Pablo recomienda que abundemos en acciones de gracias. Gracias, Señor, por todo lo que tú has enviado, por este ya 26 de septiembre, Dios mío, del 2026, casi a punto, unos meses más, despedirnos de este año, siendo las 5:41 minutos, Señor. Oramos en el nombre de Jesús esta mañana. Bendito sea tu nombre, exaltado tu nombre. Oramos por el ministerio del pastor, presbítero, evangelista, nuestro hermano Saúl y sus teclados, Señor, donde quiera que se encuentre, dale fortaleza, sigue usando ese ministerio, aún por las redes sociales, los ministerios por redes sociales también oramos que sean bendecidos, que también, Señor, haya quien los escuche, haya quien atienda ese llamado de acercarse a Dios mientras pueda ser hallado. Llamadle en tanto que está cercano, deje el hombre inicuo sus pensamientos, el hombre impío sus caminos y el hombre inicuo sus pensamientos, y vuélvase a Jehová, al cual será amplio en perdonar, no importa lo que hayas vivido en el pasado, no importa lo que hayas cometido, sí,
y ahora es prófugo de la ley. Bueno, Dios, en esta hora tiene misericordia de ti. Oramos por ti en esta hora para que seas consolado, para que seas liberado. Oramos también por los que están en los cerezos, en los centros de rehabilitación, en espacios de confinamiento, Dios mío. Ahora oramos en esta hora que tengas misericordia, Dios mío, que tengas piedad allá por Rubicel Valencia, Dios mío, que se encuentra recluido. Por Edgar, Señor, ten misericordia en esta hora. Tu mano divina de poder sobre él. Hay un propósito por Daniel en el nombre de Jesús y por algunos otros más, por Dios mío, en el nombre de Jesús. Por Alex del Egipto, ten misericordia, ayúdalo, fortalécelo. Ahí donde se encuentra, que escuchen la palabra de Dios. Los consiervos que asisten ahí al cerezo a compartir la palabra, bendícelo. Señor, oramos también por el pastor de la iglesia Peregrinos, mano Asa. Él, Dios lo bendiga, lo guarde. Y oramos por su esposa, su familia, sus hijos, Señor, que siga adelante, que tú les fortaleza por los líderes de la iglesia Peregrinos, Señor, en nombre de Jesús. Por la iglesia presbiteriana, al pastor Rodolfo del Ángel Calles, también oramos por los hermanos. Oramos, Señor Jesús, por las familias, Señor, que se congregan ahí. El ingeniero, Señor Jesús. Gloria al Señor, Roque Salinas, está en tus manos, ten misericordia, ayúdalo, fortaleza. En el nombre de Jesús seguimos intercediendo por las familias también de Estación Mico, Estación 500, la Iglesia Cristiana Espiritual, Estación 500, ten misericordia a los creyentes de allí, de Micos también, Señor Jesús, hermano Eusiquio Almaguer, oramos por la hermana Olga Villedas. Señor Moctezuma, la familia Moctezuma también de allá, de Crucitas, la familia Villedas, pon tu mano poderosa, Dios mío, en esos lugares, Dios mío, San Dieguito, por la hija de la hermana Paz, Sandra, San Dieguito, oramos por la familia Nájera de San Dieguito, pongas tu mano poderosa, Dios mío, sean salvos por la fe, en el nombre de Jesús, que la palabra esté ahí en San Dieguito también, de Evangelio, a Maitines también, oramos en esta hora, pon tu mano poderosa en el Naranjo, la iglesia Manantial de Vida, la iglesia del pastor Ociel Méndez, allá en Naranjo, Señor, oramos por Nuevo Morelos, pon tu mano poderosa, pastor Alán, el hermano Alán, Nuevo Morelos, Señor, la iglesia, la misión también del Naranjo, Nuevo Morelos, oramos, Señor Jesús, por el hermano y su empresa también, tu hermano, gloria al Señor. Iván Valdés, en el nombre de Jesús, pon tu mano poderosa, pon tu mano libertadora, Dios mío, en el nombre de Cristo, para que se afirmen en la iglesia donde ellos nacieron, en el nombre de que vuelvan a la iglesia donde son, Padre mío, a dar testimonio, a respaldar el ministerio del pastor, en el nombre de Jesús, que sirvan, Dios mío, de todo corazón. Oramos en el nombre de Jesucristo por cada uno, por el hermano Lucio Rodríguez de Antiguo Morelos, su esposa la enfermera, bendícelos, guárdalos en el nombre de Jesús, donde quiera que se encuentren, ya que el domingo se traslada hasta Estación Crucitas a predicar el Evangelio. En el nombre de Jesús oramos por cada uno de ellos, siervos tuyos, y hasta, Dios mío, intercedemos, Dios mío, por Damián Carmona. Oramos en estos momentos por el pastor Agustín Reséndiz, Señor, la iglesia, en el nombre de Jesús, de allí, de Damián Carmona, Dios mío, en el nombre de Jesucristo. Y también, Dios mío, seguimos intercediendo por la iglesia, Dios mío, Manantial de Vida, la iglesia, Dios mío, de Ejido Zaragoza, Dios mío, en el nombre de Jesús, hermano Lencho, la hermana Eva, Señor Jesús, el hermano Ismael, librado, Señor Jesús, están en tus manos, el hermano Timoteo, en el nombre de Jesús, su esposa María Jesús, allá en Zaragoza. Oramos en el nombre de Jesús. También, Dios mío, pon tu mano poderosa en las Ejido Las Huertas. Bendice al hermano también Abraham, Dios mío, en el nombre de Jesús. Dios mío, gracias, Dios mío, en el nombre de Jesucristo, porque tú obrarás de una manera especial. Seguimos intercediendo por esas comunidades, Señor, que están aledañas, Señor, y a esta región conectadas. En el nombre de Jesucristo, el Salvador, la misión del Salvador, de la iglesia de la hermana Natalie Evans, la iglesia de Gustavo Garmendia, Dios mío, la iglesia del hermano Vicente, que está en Gustavo, también oramos por él, para que él siga levantándose en ese ministerio, su esposa Juanita también, sus hijos, Señor, sigan ministrando, tocando el instrumento, Dios mío, bendice el hermano Vicente, gloria al Señor, de Gustavo Garmendia. Oramos en esta hora por los que están en Los Sabinos, la iglesia presbiteriana de Los Sabinos,
aviva el fuego del Espíritu Santo en ese lugar, que haya alguien que se convierta a Cristo, que se acerque al Evangelio, que busque un templo, una iglesia cercana a su domicilio, o que se puedan trasladar en vehículo hasta Valle, Señor, escuchar la palabra del Señor. Ahí en la cueva de Citlamina los esperamos en el nombre de Jesús los domingos después de las 9 de la mañana. En el nombre de Jesús oramos por el hermano Simón de Fincas, hermana Rosy de Fincas, Señor, la hermana María Jesús de Fincas. Oramos por cada uno, la hermana Dionisia, Sergio de Fincas. Oramos que tú los ayudes para que se congreguen, Señor, más seguido en el templo. Oramos en el nombre de Jesucristo en León García, por la familia de León García, que se conviertan de las tinieblas a la luz admirable. Dios mío, que tengan misericordia. Oramos por cada comunidad, Palmasola, Dios mío, en el nombre de Jesús, por Las Conchas, barrio Las Conchas, aquí en el nombre de Jesús. Tampaya, Dios mío, aquí cercano, Dios mío, la gente se convierta al Evangelio, en el Cristo Jesús, Señor, por Mari García, Tampaya, en el nombre de Jesús, pon tu mano poderosa en ella y sus hijos, en el nombre de Jesús, gracias, Señor, por cada uno de ellos, en el nombre de Jesucristo, pon tu mano poderosa, Dios mío, por el hermano allá en Palo de Arco, hermano, que se acerque a Dios con toda su familia, hermano Nicasio y familia. Oramos por el hermano Julián y su esposa, en el nombre de Jesús, Palo de Arco, Señor. Gracias, Señor, porque eres bueno y maravilloso. Los hermanos que se congregan con el pastor Abundio Yado Benavides, ahí en Palo de Arco. Los remedios al hermano carpintero, que siga haciendo más bancas para la iglesia, Dios mío, de cedro, en el nombre de Jesús, allí en Los Remedios, Señor, en La Morena, familias de La Morena, acerquen a Dios, las iglesias de la Luz del Mundo, que se acerquen a la iglesia de la Luz de Cristo, Pentecostés, para que sean avivados sus corazones, Dios mío, en el nombre de Jesucristo. Oramos, Señor, por la comunidad del Jabalí, ahí, Dios mío, en el nombre de Jesús, por las familias que están ahí en la misión del Jabalí, y también, Dios mío, en el nombre de Jesús, pongas tu mano poderosa, Dios mío. Gracias, Señor, las familias que viven en la entrada al Jabalí, Dios mío, pon tu mano poderosa en el nombre de Jesucristo de Nazaret, donde vivía nuestro hermano Eulogio, sus hijos, su familia, en el nombre de Jesús, quien nos escucha en estos momentos, Señor, se acerquen a Dios, que es quien nos bendice, quien nos glorifica, quien se glorifica a través de nuestro testimonio, congregándonos, acercándonos a la fe. Oramos en el nombre de Jesucristo, Dios mío, que pongas tu mano poderosa en cada actividad, Dios mío, de cada creyente. Señor, oramos ahora por las autoridades civiles, Señor, así como mercantiles. Oramos en el nombre de Jesús por la Comisión Estatal de los Derechos Humanos, Capital, que haya cláusulas, pautas, minutas, Señor, artículos que definan y nos defiendan, Señor, que siempre esté el nombre de Dios en algunos de los artículos, Señor, que cada quien pueda profesar la fe, el Evangelio, la libertad de expresión, siempre y cuando sea en el orden debido, Señor. Gracias, Señor, en esta hora, que haya también, Dios mío, el libro alterno, la Biblia o el Nuevo Testamento, a las escuelas educativas privadas o de gobierno, permite que se gestione para que el infante, Señor, el niño, el adolescente, desde temprana edad, sepa quién es su creador. Oramos, Señor, por esa petición, la ponemos en tus manos, desde años está presente, Dios vigente, Dios mío, y oramos para que pongas creyentes cristianos, Señor, en los niveles políticos, Señor, también para que puedas gestionarse esta petición, Dios mío, en el nombre de Jesús. Oramos, Señor, por los políticos, que tengan misericordia, que los guarde, porque también son humanos, en el nombre de Jesús de Nazaret, Dios mío. O por todos aquellos que aspiran, Señor, una gobernatura, ten misericordia, ten piedad, Señor, un liderazgo, Señor, de regidor, ten misericordia, que aspiran, Dios mío, no solamente por la ganancia, sino por el propósito de definir, Señor, pero también defender los gobiernos y los derechos de nuestra población, Señor. Gracias, Dios. Oramos, Señor, por el presidente actual, Señor, para que haya gestión del arreglo de calles, Señor, hay obras públicas, Señor, las avenidas que pues se tienen que descomponer por los cambios de lluvia, Dios mío, en el nombre de Jesús, ayúdanos, Señor, que haya una gestión en cuanto, Señor, salga el sol, se pueda reparar inmediatamente, no esperar, sino antes, Dios mío, pues restaurar las avenidas y calles.
Gracias, Dios. Oramos por los medios, oramos por esa petición, oramos que pongas, Dios mío, en el corazón sabiduría, en los líderes, en los, Dios mío, en los presidentes, gobernadores, en el nombre de Jesús, de cómo dirigir esta nación, Dios mío. Sabemos que vivimos en los últimos días, pero sí es necesario acercarnos a Dios y rogar por esa petición para que ninguno, Señor, nos vayamos de este mundo desconociendo el Evangelio, desconociendo la palabra del Señor. En el nombre de Jesucristo está en tus manos, Dios mío, cada gobierno. Así como las fiscalías, Señor, están en tus manos, cada mesa de ministerios públicos, al defensor de oficio, departamento de psicología, Señor, de departamento de alto impacto, ten misericordia de las personas que son incautadas a proceso, que fueron vinculadas por causa de algún delito, por, Dios mío, hay ciertas investigaciones por la policía de investigación, PDI, está en tus manos, en el nombre de Jesús, policía ministerial, está en tus manos. Oramos, Señor, por ellos, para que también escuchen cielos abiertos, Señor, enciendan el radio ahí en su patrulla, en el nombre de Jesús, y que le suban al 100 para que el compañero escuche el mensaje, la palabra, y el Señor sane toda herida, en el nombre de Jesús. Señor, oramos por aquellos policías que a veces actuaron con abuso de autoridad, ten misericordia de ellos, ayúdalos, quítales todo daño desde la infancia, todo daño, Señor, en el nombre de Jesús, psicológico que hayan tenido en el pasado. Permite, Señor, que no solamente un arma los hace ser autoridades, un uniforme, sino que en el corazón sean atentos a la población, protegiendo la sociedad, pero también realmente una protección civil, Señor. Gracias, Dios mío. Así como se llame policía ecológica, se le llame policía montada en las comunidades rurales, Señor, en el nombre de Jesús, al juez de la comunidad también, al consejero ejidal, también lo oramos por él en el nombre de Jesús, por los amigos y hermanos de la zona Tene, desde allá de Chuchupe a La Pila, oramos en el nombre de Jesús, en La Pila, por la hermana Victoria, Señor, ahí juntamente con las familias, a Bernardo, su hijo, Dios mío, que ya se traslada al trabajo, Dios mío, oramos en nombre de Jesús, que bendiga a Bernardo Morales, Dios mío, y las familias de ahí de La Pila, tengan misericordia en el nombre de Jesús, la familia, las hijas, Señor, que en paz descanse, Martín, ahí están, oramos en La Pila por ellas, para que busquen a Dios, se acerquen al Evangelio. Señor, oramos también por aquellos que, pues, se dicen ser católicos y no los dejan escuchar el Evangelio, no los dejan escuchar cielos abiertos, trata con ellos en el nombre de Jesús, Señor, para que no haya esos temores, Señor, no haya esa rivalidad. Oramos en el nombre de Jesús por ellos, Señor, para que haya esa libertad de expresión, de elección, en el nombre de Jesús, Señor, ya que nos has dado un libre albedrío para escoger entre el bien y el mal, y el bien está en la palabra del Señor. Oramos por ellos, para que busquen el bien. Dios anda buscando hombres y mujeres aquí en la tierra que hagan vallado, que se paran en la brecha para hacer el bien, para el servicio, para la atención a la palabra. Señor Jesús, que no nadie se vaya de este mundo desconociendo, sino que conozcan a Jesús, nuestro Señor Salvador, para que alcancemos la vida eterna. Como Pedro declara en su carta, en el Nuevo Testamento, el Señor no retarda su promesa, como según algunos no tienen por tardanza, sino que es paciente para con todos nosotros, no queriendo que ninguno perezca, sino que todos procedamos al arrepentimiento. Oramos, Señor, por la fe y el arrepentimiento en los corazones sensibles. Rogamos en esta hora, Señor, que se hagan rogativas oraciones como Pablo recomienda en su carta a Timoteo, por todos los hombres, porque esto es bueno y agradable delante de Dios, el cual quiere que todos los hombres en lo absoluto, de cualquier nivel o rango, de cualquier estatus social, sí, Dios dice en su palabra, el cual quiere que todos los hombres sean salvos y vengan al conocimiento de la verdad. Porque hay un solo Dios, es el monoteísmo, un solo Dios y un solo mediador entre Dios y los hombres, Jesucristo, hombre, porque realmente murió como hombre y resucitó conforme a las Escrituras por el poder que actúa, revelador, el poder sanador, restaurador, resucitador del Padre Celestial, a quien le debamos toda la gloria y la honra por habernos hecho a su imagen conforme a su semejanza. ¿Por qué no darle gracias a Dios? ¿Por qué no orar al Padre y creer que Él es galardonador de los que le buscan? Él recompensa a quien que le teme, un temor no al terror, sino un temor reverencial. Oramos por las gentes, Señor, que hoy en estas fechas se preparan para esas fiestas, Señor, mundanas, paganas, que están dentro de la mitología pagana. Oramos para que sean desarraigadas de las escuelas, en el nombre de Jesús, para que la gente vea la luz de Cristo, para que las personas, los niños, no entren en miedo, en pánico, en temor a esas festividades tradicionales del paganismo que están dentro de la mitología que viene de allá del Medio Oriente, de Europa. Ten misericordia, Dios mío.
Oramos también en estos momentos por misioneros, Señor, que han partido a otro lugar, que han ido a llevar la palabra, el mensaje, no solamente como turistas, sino el mensaje salvífico, a reforzar los países como Marruecos, al norte de África, en la ventana 1040, los países no alcanzados de Arabia Saudita. En el nombre de Jesús oramos por misionero. Como declaraba el hermano Oscar Medina en su canto, misionero, en el canto yo me acuerdo de ti. Testificaba el hermano Oscar Medina en su canto que cuando él iba a probar los alimentos, oró al Padre y se acordó de los misioneros. Y el Espíritu Santo lo llevó al piano a componer este canto. Misionero, hoy en mi canto me acuerdo de ti porque no dijiste no al Señor. Por llevar la palabra a las almas perdidas, oramos por misioneros. Que los bendiga, Señor. Que los ayudes a poder sobrellevar la cultura, los alimentos en aquel lugar, Señor. Señor, que sean librados, Dios mío, de las autoridades que, Dios mío, no permiten otra religión, no permiten el mensaje de salvación, que tienen sus cláusulas, artículos, sus normas. Oramos, Dios mío, por esos misioneros. Gracias, Dios. Algunos con familia, otros sin familia. Pero que tú los bendigas, que tú proveas, que llegue la ayuda humanitaria también. En el nombre de Jesús, y que pueda entender el idioma, el lenguaje, Dios mío, comprender de aquel país, Dios mío, para que en su estancia tu nombre sea glorificado. Dios mío, muchas gracias por este tiempo, te damos gloria. No olvidando al ingeniero José Camacho allá en el sur, Chiapas, Tabasco. Ten misericordia, guárdalo, sus proyectos, su esposa, su familia. La profesora Pilar, su hermana, aquí presente, siempre al pendiente, a la vanguardia de esta difusión, la 94.7 FM. Oramos, Dios mío, por el profesor Ricardo, también, Dios mío, Huicho, aquí presente, siempre alegre, con jaranas, siempre, Dios mío, con amanecer victorioso. Dani Rod, gracias, y su esposa, todos ellos. Los que se van a dar cita este sábado aquí, Señor, en esta cabina, sean ungidos por el poder de tu Espíritu Santo, por ese avivamiento, Dios mío, que es necesario, imprescindible, que volvamos a ese primer amor, aún las iglesias congregacionales y representativas, por el DEO, el Día Estatal de Oración, que hoy se celebra en Ríos de Agua Viva 1. Señor, oramos que bendigas, que nos das un tiempo donde se podrá, Señor Jesús, orear el camino, Dios mío. Se va a poder, Dios mío, porque tú pones todos los medios. El Día Estatal de Oración, hoy, después de las 5 de la tarde, en Río de Agua Viva 1, frente al ICES, frente al edificio El Ceroga. Ahí será el Día Estatal, hoy, sábado 26, después de las 5 de la tarde. Habrá alabanza, habrá cánticos. Y al final se va a compartir un refrigerio, un apetitivo. Señor, gracias, Dios mío. Bendiciones, mi nombre es Israel Mar Alvarado, para servir a Dios y a ustedes. Al 481-100-1797. En tu mano está también la iglesia de allá de Allende, Allende, Hidalgo. Bendiciones.

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Hola, hola, ¿qué tal familia? Ya estamos por acá iniciando su programa Amanecer Victorioso aquí en la radio Cielos Abiertos en la 94.7 de FM. Familia, les saluda por ahí el Huicho Cabrera, siempre alegre, siempre contento de estar una ocasión más aquí con ustedes compartiendo este espacio, familia. Quiero recordarle los teléfonos en cabina, el 481-144-0253. Y también el 481-112-3462. Ya disponibles por ahí para mensajitos y llamadas, familia. Vamos a comenzar por acá con algunos cantos que ya tengo listos, ya tengo preparados para gozarnos en esta bonita mañana de sábado. Cerrando la semanita en este sabadito 26 de septiembre. Ya casi a finales de este mes. De hecho, ya en esta semana... Esta semana que viene, por ahí a mediados, culminamos este mes de septiembre y nos vamos ahora sí en la recta final del año 2026, familia. Vamos a continuar por acá con un canto del Campirano de Cristo, esto que se titula el Salmo 121. Escuchamos esto, familia, y en un momentito más regresamos.

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Hola, hola, ¿qué tal familia? Ya estamos por acá de vuelta, estamos de regreso aquí en Amanecer Victorioso. Son las 6 de la mañana con 21 minutos y vámonos por acá con un mensajito. Dice: Dios le bendiga, hermano, en esta bonita mañana. Quiero felicitar a mi hermana Oneida Patricia Hernández, que hoy Dios le permite cumplir un año más. Lo estamos escuchando en el ejido Palo de Arco, municipio de Aquismón. Bueno, saluditos por ahí para nuestra hermanita Patricia, que está de manteles largos. Bendiciones y felicitaciones para ella allá en Palo de Arco, en Aquismón. En un momentito más por ahí vamos a estar poniendo las mañanitas, a ver si sale por ahí otro cumpleañero o cumpleañera para dedicarles este canto especial hoy en su día, familia. Vamos a continuar por acá con más cantos, continuar con más alabanzas. Tengo por aquí un popurrí de cantos del grupo Impacto, así que vamos a escuchar esto y en un momentito más regresamos.

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Hola, hola, ¿qué tal familia? Ya estamos por acá de vuelta, estamos de regreso aquí en Amanecer Victorioso. Son las 6 de la mañana con 35 minutos por aquí, apenas comenzando todavía. Tenemos otro mensajito, dice: Dios le bendiga, hermano, quiero que me ponga las mañanitas para mi mamá, porque hoy cumpleaños, y un canto el de Sonríele a la vida. Soy Luis Ángel. Bueno, saluditos para nuestro hermano Luis Ángel y para su mamá, felicidades en su día que está cumpliendo años hoy. Vamos a poner las mañanitas más adelante, ya salieron dos cumpleañeros, así que es probable que salga otro más por ahí. Por ahí de las 7 de la mañana, a mitad del programa, vamos a poner este canto como ya es costumbre. Mientras tanto, ya tenemos por acá este canto que nos piden, el de Sonríele a la vida. Ya está por acá listo, este es con inspiración cristiana, así que vamos a escuchar esto, familia, y en un momentito más regresamos.

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Hola, hola, ¿qué tal familia? Ya estamos por acá de vuelta, estamos de regreso aquí en Amanecer Victorioso, familia. Son las 6 de la mañana con 48 minutos y tenemos por acá una información, una invitación, mejor dicho, a una campaña evangelística de salvación, sanidad y liberación. Predicando va a estar el evangelista Luis Ángel Gómez de Poza Rica, Veracruz. En la alabanza y la adoración, el hermano Benjamín de Tanquián, San Luis Potosí. Las fechas, familia, viernes 25 y sábado 26, o sea, el día de hoy. ya nada más queda el de hoy. El sábado 26 a las 6:30 p.m. Hoy sábado 26, 6:30 p.m. Y mañana domingo 27 a las 10 de la mañana. En la iglesia Génesis 28:15 invita el pastor Roberto Rubio. Nos dice por acá, nos añade un versículo, Juan 8:32. Y conoceréis la verdad, y la verdad os hará libres, familia. Entonces, ahí está la invitación a la campaña evangelística para hoy sábado 26, 6:30 de la tarde. Y mañana domingo 27 a las 10 de la mañana en la iglesia Génesis 28:15, familia. Ahí está la información. Quien pueda asistir, pues bueno, adelante. Serán bienvenidos ahí con el pastor Roberto Rubio. Y ahora sí, vamos a continuar por acá con más cantos, más alabanzas, familia. Ya estamos casi a mitad del programa. Todavía faltan algunos minutitos, así que vámonos con un par de cantos que tengo por aquí. Este canto de los dedicados al Rey se titula Qué bonito es conocer a Cristo. Vamos a escuchar este canto y en un momentito más regresamos.

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Hola, hola, ¿qué tal familia? Ya estamos por acá de vuelta, estamos de regreso aquí en Amanecer Victorioso, familia. Son las 7 de la mañana con un minuto y vámonos por acá con más cantos, con más alabanzas. Pero por ahí tuvimos un par de mensajitos de un par de cumpleañeros, ¿verdad? Personitas que están cumpliendo años el día de hoy. Sabadito 26 de septiembre, ya casi para terminar el mes, familia. Ya por ahí en dos días más cumpleaños la pequeña Luana Suset también. El 28 precisamente cumple sus 3 añitos, gracias a Dios. Entonces, familia, vamos a dedicarles, como no, este canto. Vamos a buscar este de cumpleaños feliz para las personitas que están precisamente cumpliendo años el día de hoy. Muchísimas felicidades, que Dios me los bendiga y les conceda muchísimos años más en compañía de sus seres queridos, siempre con salud y siempre con el Espíritu Santo de Dios en sus vidas. Así que de parte del equipo de Cielos Abiertos, familia, aquí les va este canto. Feliz cumpleaños.

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vamos a cantar. Hola, hola, ¿qué tal, familia? Ya estamos por acá de vuelta, estamos de regreso aquí en Amanecer Victorioso. Son las 7 de la mañana con 15 minutos y vámonos por acá con una información, una invitación que se nos hace, una campaña evangelística de salvación, sanidad y liberación. Va a estar predicando la palabra el evangelista Luis Ángel Gómez de Poza Rica, Veracruz. En la alabanza y adoración, el hermano Benjamín de Tanquián, San Luis Potosí. Esto va a ser el día de hoy, sábado 26, a las 6:30 de la tarde. Y mañana, domingo 27, a las 10 de la mañana, en la iglesia Génesis 28:15. Nos hace la invitación el pastor Roberto Rubio y Odulia González. Ahí están los pastores. Ahí en la iglesia Génesis 28:15, recuerde, el día de hoy, sábado 26 a las 6:30 de la tarde y mañana domingo 27 a las 10 de la mañana. Aquí en

este canto. A ver si lo encontramos por aquí. Mientras tanto, vámonos por acá con otro mensajito. Dice: buenos días, hermano Huicho. Bendiciones para ti y toda tu familia. Una oración por mi familia y la alabanza de la lamparita. Lo escuchamos aquí en el rancho El Zaino, municipio de San Martín. Soy Margarita Pérez. Dice: no había mandado mensaje porque desde el jueves me fui para Tanquián, de ayer para Valles, y apenas llegué. Bueno, qué bueno, hermanita, que ya se reporta con nosotros. Vamos a estar orando, claro que sí, por usted y su familia. Ya que sabemos, por ahí siempre nuestra hermanita está al pendiente de la radio, siempre con su mensajito en cada programación. Así que vamos a orar. Padre bendito Dios, te damos gracias, Señor, por la vida de nuestra hermana Margarita Pérez. Damos gracias, Señor, por cada uno de sus familiares. Señor, te pedimos que los bendigas, que tu Santo Espíritu esté con ellos, Señor. Bendice, Padre Celestial, esta casa, este hogar, Señor, y que tu Espíritu Santo los acompañe, los guarde y los dirija cada día de sus vidas, Señor. Te lo pedimos en el nombre poderoso de tu Hijo Jesucristo. Amén y amén. Y bueno, ya tenemos por aquí este canto, el de Bendito Cordero de Dios, con Henry Marr. Vamos a escucharlo, familia, y en un momentito más regresamos.

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Hola, hola, ¿qué tal familia? Ya estamos por acá de vuelta, estamos de regreso, claro que sí, aquí en Amanecer Victorioso. Son las 7 de la mañana con 30 minutos y vámonos por acá un par de mensajitos que ya tenemos en espera. Dice, Dios me lo bendiga, hermano, aquí estamos escuchando la radio desde El Granado junto con mi mamá Agustina. Mis pequeños Jonathan y María Luisa siguen dormidos. Dice, soy la hermana Benny Cruz. Pido el canto de Valle de Lágrimas. Ya lo tenemos por acá listo. Dice, amén y gloria a Dios por escuchar Cielos Abiertos. Saludos para usted y para toda su familia. Muchísimas gracias, hermanita Benny. Dios me la bendiga a usted y a todos los suyos allá en El Granado. Ya tenemos por aquí su canto listo. Ahorita va a sonar en unos momentitos más. Mientras tanto, tengo por acá un par de mensajitos más. Dice, bendiciones hermano, podría ponerme las mañanitas para mi nieta Alma, que hoy cumple 4 años, saludos desde el Jobo Gilitla. Bueno, saluditos por ahí, felicidades para la pequeña Alma. Ya estuvimos por ahí escuchando este canto de cumpleaños feliz. De hecho fueron 2 el día de hoy. Así que felicidades por ahí a la pequeñita Alma, que está cumpliendo 4 añitos. Tenemos también por acá otro mensajito, dice, buenos días hermano Huicho, me puedes saludar a mi esposa Mari, también para mi bebé Jesús Sebastián, mi mamá Dalila y mis tías Mimi, Rebeca y Carmelita. Dice, si puedes orar por ella, poner una alabanza que se llama Cuán Grande es Él. Soy Rolly, saludos. Bueno, saluditos por allá a nuestro hermanito Rolly, Dios me los bendiga a él y a toda su familia. Vamos a orar por ellos. Padre Celestial, te damos gracias, Señor, por la vida de nuestro hermano Rolis y por toda su familia, Señor. Te pedimos que tú les bendigas, les guardes, les traigas sanidad, Señor, les traigas paz en sus corazones y les traigas de tu Espíritu Santo en sus vidas. Te lo pedimos en el nombre poderoso de tu Hijo Jesucristo. Amén y amén. Tenemos por acá un mensajito más. Dice, buenos días, saludos. Dice, para mi cuñado Daniel Roth, para Sandra Rey, dice mi suegra Titis Vargas, para Sandra Rodríguez y mis hijos Cintia, Jocelyn, Javier, David del Dadito, dice que los escuchamos en Cruz Azul Hidalgo, póngame la de la llaga podrida, bendiciones. Bueno, vamos a buscar este canto también, como no, este de la llaga podrida, si lo tenemos por ahí va a estar escuchando. Mientras tanto, familia, vámonos con esto de Valle de Lágrimas y en un momentito más regresamos.

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Hola, hola, ¿qué tal familia? Ya estamos por acá de vuelta, estamos de regreso familia, aquí en Amanecer Victorioso. Son las 7 de la mañana con 44 minutos y vámonos por acá con una invitación que nos hace a una campaña evangelística de salvación y sanidad. En la palabra va a estar predicando el evangelista Luis Ángel Gómez de Poza Rica, Veracruz. En la alabanza y adoración, el hermano Benjamín de Tanquián, San Luis Potosí. Esto es el día sábado, o sea, hoy, sábado 26 a las 6:30 de la tarde. Y mañana, domingo 27 a las 10 de la mañana. Hoy sábado a las 6:30 y mañana domingo a las 10 de la mañana en la iglesia Génesis 28:15. Los invitan los pastores Roberto Rubio y Obdulia González. Ahí está la invitación para todas aquellas personitas que puedan asistir, que por ahí pues vivan cerquita, ¿no? O puedan trasladarse a la iglesia Génesis 28:15. Se les hace la invitación a esta campaña evangelística. El evento es el día de hoy, sábado 26 a las 6:30 y mañana domingo a las 10 de la mañana. Recuerda, en la iglesia Génesis 28:15, familia. Vamos a continuar por acá con más mensajitos. Dice por aquí: Dios te bendiga, hermano. Saludos para toda la familia huasteca de Cielos Abiertos. Saludos para Quismón. Dice: pide una oración para mi cuñado. Su nombre es Silverio Reyes. Dice: está en San Luis. Vamos a orar por él. Dice: de parte de Guillermo Flores, aquí escuchando en la colonia La Bahía. Bueno, vamos a orar. Padre bendito Dios, te damos gracias, Señor, por la vida de nuestro hermano Guillermo Flores, Padre, y ponemos en tus manos también la vida de Silverio Reyes, Señor. Te pedimos que seas tú, en tu misericordia, Señor, trayéndolo, Padre Santo, al conocimiento de la verdad, de tu palabra, y que pueda entregar su vida a ti, mi Señor. Te damos gracias y bendecimos a esta familia, en el nombre poderoso de tu Hijo Jesucristo. Amén y amén. Dice por acá: Dios le bendiga, hermano. Una oración por mi hija de parte de su mamá, que la ama. Somos del Mirasol. Bendiciones, soy Luis Ángel. Bueno, vamos a orar. Padre bendito Dios, te damos gracias, Señor, por la pequeña hija, Señor, de nuestro hermano Luis Ángel. Te pido por su familia, que tú los bendigas, Señor. Que tu Espíritu Santo esté con ellos, Padre, y los proteja y los guarde de todo mal. Los bendecimos en tu santo nombre. Amén y amén. Y ahora sí, familia, vámonos por acá. Los últimos cantos. Estamos en la recta final de este programa. Muy probablemente en el siguiente corte nos despedimos. Así que mientras tanto, aprovechemos el tiempo con este canto del grupo Sello de Amor, que se titula Limpia Mi Vida. Vamos a escuchar esto y en un momentito más regresamos.

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Bueno, hola, ¿qué tal, familia? Ya estamos por acá de vuelta, estamos de regreso aquí en Amanecer Victorioso, familia. Son las 7 de la mañana con 53 minutos. Ya terminando el programa del día de hoy, no queda más que agradecerles. Muchísimas gracias por sintonizar la radio Cielos Abiertos, la 94.7 de FM. Familia, se despide usted de su amigo El Huicho Cabrera y recuerda, nos estaremos escuchando. Hasta la próxima.

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9: Capítulo 8. Después de esto aconteció que David derrotó a los filisteos y lo sometió, y tomó David a Meteg Ama, de mano de los filisteos. Derrotó también a los de Moab, y los midió con cordel, haciéndolos tender por tierra. Y midió dos cordeles para hacerlos morir, y un cordel entero para preservarles la vida. Y fueron los moabitas siervos de David, y pagaron tributo. Asimismo derrotó David a Hadad-Eser, hijo de Rehob, rey de Soba, al ir este a recuperar su territorio al río Éufrates. Y tomó David de ellos 1700 hombres de a caballo y 20,000 hombres de a pie. Y desjarretó David los caballos de todos los carros, pero dejó suficientes para 100 carros. Y vinieron los sirios de Damasco para dar ayuda a Hadad-Eser, rey de Soba. Y David hirió a los sirios a 22,000 hombres. Puso luego David guarnición en Siria de Damasco, y los sirios fueron hechos siervos de David, sujetos a tributo. Y Jehová dio la victoria a David por dondequiera que fue. Y tomó David los escudos de oro que traían los siervos de Hadad-Eser, y los llevó a Jerusalén. Asimismo de Beta y de Berotai, ciudades de Hadad-Eser, tomó el rey David gran cantidad de bronce. Entonces, oyendo Toi, rey de Amad, que David había derrotado a todo el ejército de Hadad-Eser, envió Toi a Joram, su hijo, al rey David, para saludarle pacíficamente y para bendecirle, porque había peleado con Hadad-Eser y lo había vencido. Porque Toi era enemigo de Hadad-Eser. Y Joram llevaba en su mano utensilios de plata, de oro y de bronce, los cuales el rey David dedicó a Jehová con la plata y el oro que había dedicado de todas las naciones que había sometido. De los sirios, de los moabitas, de los amonitas, de los filisteos, de los amalecitas, y del botín de Hadad-Eser, hijo de Rehob, rey de Soba. Así ganó David fama. Cuando regresaba de derrotar a los sirios, destrozó a 18,000 edomitas en el valle de la Sal, y puso guarnición en Edom. Por todo Edom puso guarnición, y todos los edomitas fueron siervos de David. Y Jehová dio la victoria a David por donde quiera que fue. Y reinó David sobre todo Israel. Y David administraba justicia y equidad a todo su pueblo. Joab, hijo de Sarbi, era general de su ejército. Y Josafat, hijo de Ahilud, era cronista. Sadoc, hijo de Ahitob, y Ahimelec, hijo de Abiatar, eran sacerdotes. Seraías era escriba. Benaía, hijo de Joiada, estaba sobre los ereteos y peleteos. Y los hijos de David eran los

0: Son las 8:08.
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1: Capítulo 9. Dijo David: ¿Ha quedado alguno de la casa de Saúl a quien haga yo misericordia por amor de Jonatán? Y había un siervo de la casa de Saúl que se llamaba Siba, al cual llamaron para que viniese a David. Y el rey le dijo: ¿Eres tú Siba? Y él respondió: Tu siervo. El rey le dijo: ¿No ha quedado nadie de la casa de Saúl a quien haga yo misericordia de Dios? Y Siba respondió al rey: Aún ha quedado un hijo de Jonatán, lisiado de los pies. Entonces el rey le preguntó: ¿Dónde está? Y Siba respondió al rey: He aquí está en casa de Maquir, hijo de Amiel, en Lodebar. Entonces envió el rey David y le trajo de la casa de Maquir, hijo de Amiel, de Lodebar. Y vino Mefiboset, hijo de Jonatán, hijo de Saúl, a David. Y se postró sobre su rostro e hizo reverencia. Y dijo David: Mefiboset. Y él respondió: He aquí tu siervo. Y le dijo David: No tengas temor, porque yo a la verdad haré contigo misericordia por amor de Jonatán tu padre. Y te devolveré todas las tierras de Saúl tu padre, y tú comerás siempre a mi mesa. Y él, inclinándose, dijo: ¿Quién es tu siervo, para que mires a un perro muerto como yo? Entonces el rey llamó a Siba, siervo de Saúl, y le dijo: Todo lo que fue de Saúl y de toda su casa, yo le he dado al hijo de tu señor. Tú, pues, le labrarás las tierras, tú con tus hijos y tus siervos, y almacenarás los frutos, para que el hijo de tu señor tenga pan para comer. Pero Mefiboset, el hijo de tu señor, comerá siempre a mi mesa. Y tenía Siba 15 hijos y 20 siervos. Y respondió Siba al rey: Conforme a todo lo que ha mandado mi señor, el rey a su siervo, así lo hará tu siervo. Mefiboset, dijo el rey, comerá a mi mesa, como uno de los hijos del rey. Y tenía Mefiboset un hijo pequeño, que se llamaba Micaía. Y toda la familia de la casa de Siba eran siervos de Mefiboset. Y moraba Mefiboset en Jerusalén, porque comía siempre a la mesa del rey, y estaba lisiado de ambos pies.

0: Son las 8 con 15 minutos.
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2: Capítulo 10. Después de esto aconteció que murió el rey de los hijos de Amón, y reinó en lugar suyo Hanún, su hijo. Y dijo David: Yo haré misericordia con Hanún, hijo de Naas, como su padre la hizo conmigo. Y envió David sus siervos para consolarlo por su padre. Mas llegados los siervos de David a la tierra de los hijos de Amón,

Y el rey mandó que les dijeran: Quedaos en Jericó hasta que os vuelva a nacer la barba, y entonces volved. Y viendo los hijos de Amón que se habían hecho odiosos a David, enviaron los hijos de Amón, y tomaron a sueldo a los sirios de Bet-Reob y a los sirios de Soba. 20,000 hombres de a pie, del rey de Maaca 1,000 hombres, y de Is-Tob 12,000 hombres. Cuando David oyó esto, envió a Joab con todo el ejército de los valientes. Y saliendo los hijos de Amón, se pusieron en orden de batalla a la entrada de la puerta. Pero los sirios de Soba, de Rehob, de Is-Tob y de Maaca estaban aparte en el campo. Viendo pues Joab que se le presentaba la batalla de frente y a la retaguardia, entonces sacó de todos los escogidos de Israel y se puso en orden de batalla contra los sirios. Entregó luego el resto del ejército en mano de Abisaí su hermano y lo alineó para encontrar a los amonitas. Y dijo: Si los sirios pudieren más que yo, tú me ayudarás. Y si los hijos de Amón pudieran más que tú, yo te daré ayuda. Esfuérzate y esforcémonos por nuestro pueblo y por las ciudades de nuestro Dios, y haga Jehová lo que bien le pareciere. Y se acercó Joab y el pueblo que con él estaba para pelear contra los sirios. Mas ellos huyeron delante de él. Entonces los hijos de Amón, viendo que los sirios habían huido, huyeron también ellos delante de Abisaí, y se refugiaron en la ciudad. Se volvió pues Joab de luchar contra los hijos de Amón, y vino a Jerusalén. Pero los sirios, viendo que habían sido derrotados por Israel, se volvieron a reunir. Y envió a Hadad-Ezer, e hizo salir a los sirios que estaban al otro lado del Éufrates, los cuales vinieron a Alem, llevando por jefe a Sobag, general del ejército de Hadad-Ezer. Cuando fue dado aviso a David, reunió a todo Israel, y pasando el Jordán vino a Elam. Y los sirios se pusieron en orden de batalla contra David y pelearon contra él. Mas los sirios huyeron delante de Israel, y David mató de los sirios a la gente de 700 carros y 40,000 hombres de a caballo. Hirió también a Sobag, general del ejército, quien murió allí. Viendo pues todos los reyes que ayudaban a Hadad-Ezer, como habían sido derrotados delante de Israel, hicieron paz con Israel y le sirvieron. Y de allí en adelante los sirios temieron ayudar más a los hijos de Amón.

0: Son las 8:23.
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6: Capítulo 11. Aconteció al año siguiente, en el tiempo que salen los reyes a la guerra, que David envió a Joab, y con él a sus siervos, y a todo Israel, y destruyeron a los amonitas, y sitiaron a Rabá. Pero David se quedó en Jerusalén. Y sucedió un día al caer la tarde, que se levantó David de su lecho y se paseaba sobre el terrado de la casa real. Y vio desde el terrado a una mujer que se estaba bañando, la cual era muy hermosa. Y envió David a preguntar por aquella mujer y le dijeron, «Aquella es Betsabé, hija de Eliam, mujer de Urías heteo». Y envió David mensajeros y la tomó y vino a él, y él durmió con ella. Luego ella se purificó de su inmundicia y se volvió a su casa. Y concibió la mujer, y envió a hacerlo saber a David diciendo, «Estoy encinta». Entonces David envió a decir a Joab, «Envíame a Urías heteo». Y Joab envió a Urías a David. Cuando Urías vino a él, David le preguntó por la salud de Joab, y por la salud del pueblo y por el estado de la guerra. Después dijo David a Urías, «Desciende a tu casa y lava tus pies». Y saliendo Urías de la casa del rey le fue enviado presente de la mesa real. Mas Urías durmió a la puerta de la casa del rey con todos los siervos de su señor, y no descendió a su casa. E hicieron saber esto a David diciendo, «Urías no ha descendido a su casa». Y dijo David a Urías, «¿No has venido de camino? ¿Por qué, pues, no descendiste a tu casa?». Y Urías respondió a David, «El arca e Israel y Judá están bajo tiendas, y mi señor Joab y los siervos de mi señor en el campo. ¿Y había yo de entrar en mi casa para comer y beber y a dormir con mi mujer? Por vida tuya y por vida de tu alma, que yo no haré tal cosa». Y David dijo a Urías, «Quédate aquí aún hoy, y mañana te despacharé». Y se quedó Urías en Jerusalén aquel día y el siguiente. Y David lo convidó a comer y a beber con él hasta embriagarlo. Y él salió a la tarde a dormir en su cama con los siervos de su señor, mas no descendió a su casa. Venida la mañana escribió David a Joab una carta, la cual envió por mano de Urías. Y escribió en la carta diciendo, «Poned a Urías al frente, en lo más recio de la batalla y retiraos de él, para que sea herido y muera». Así fue que cuando Joab sitió la ciudad, puso a Urías en el lugar donde sabía que estaban los hombres más valientes. Y saliendo luego los de la ciudad, pelearon contra Joab, y cayeron algunos del ejército de los siervos de David, y murió también Urías heteo. Entonces envió Joab e hizo saber a David todos los asuntos de la guerra. Y mandó al mensajero diciendo, «Cuando acabes de contar al rey todos los asuntos de la guerra, si el rey comenzare a enojarse y te dijere, ¿por qué os acercasteis demasiado a la ciudad para combatir? ¿No sabíais lo que suelen arrojar desde el muro? ¿Quién hirió a Abimelec, hijo de Jerobaal? ¿No echó una mujer del muro un pedazo de una rueda de molino y murió en Tebes? ¿Por qué os acercasteis tanto al muro? Entonces tú le dirás, también tu siervo Urías heteo es muerto. Fue el mensajero llegando contó a David todo aquello a que Joab le había enviado. Y dijo el mensajero a David, prevalecieron contra nosotros los hombres que salieron contra nosotros al campo, bien que nosotros les hicimos retroceder hasta la entrada de la puerta. Pero los flecheros tiraron contra tus siervos desde el muro, y murieron algunos de los siervos del rey, y murió también tu siervo Urías heteo. Y David dijo al mensajero, así dirás a Joab, no tengas pesar por esto, porque la espada consume, ora a uno, ora a otro. Refuerza tu ataque contra la ciudad hasta que la rindas, y tú aliéntate. Oyendo la mujer de Urías que su marido Urías era muerto, hizo duelo por su marido. Y pasado el luto envió David y la trajo a su casa, y fue ella su mujer, y le dio a luz un hijo. Mas esto que David había hecho fue desagradable ante los ojos de Jehová.

0: Son las 8:33.
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1: Capítulo 12. Jehová envió a Natán a David, y viniendo a él le dijo: Había dos hombres en una ciudad, el uno rico y el otro pobre. El rico tenía numerosas ovejas y vacas, pero el pobre no tenía más que una sola corderita que él había comprado y criado, y que había crecido con él y con sus hijos juntamente, comiendo de su bocado y bebiendo de su vaso, y durmiendo en su seno, y la tenía como a una hija. Y vino uno de camino al hombre rico, y éste no quiso tomar de sus ovejas y de sus vacas para guisar para el caminante que había venido a él, sino que tomó la oveja de aquel hombre pobre, y la preparó para aquel que había venido a él. Entonces se encendió el furor de David en gran manera contra aquel hombre, y dijo a Natán: Vive Jehová, que el que tal hizo es digno de muerte, y debe pagar la cordera con cuatro tantos, porque hizo tal cosa y no tuvo misericordia. Entonces dijo Natán a David: Tú eres aquel hombre. Así ha dicho Jehová Dios de Israel: Yo te ungí por rey sobre Israel, y te libré de la mano de Saúl, y te di la casa de tu señor y las mujeres de tu señor en tu seno. Además te di la casa de Israel y de Judá, y si esto fuera poco, te habría añadido mucho más. ¿Por qué, pues, tuviste en poco la palabra de Jehová, haciendo lo malo delante de sus ojos? A Urías heteo heriste a espada, y tomaste por mujer a su mujer, y a él lo mataste con la espada de los hijos de Amón. Por lo cual ahora no se apartará jamás de tu casa la espada. Por cuanto me menospreciaste, y tomaste la mujer de Urías heteo para que fuese tu mujer. Así ha dicho Jehová: He aquí yo haré levantar el mal sobre ti de tu misma casa, y tomaré tus mujeres delante de tus ojos, y las daré a tu prójimo, el cual yacerá con tus mujeres a la vista del sol. Porque tú lo hiciste en secreto, mas yo haré esto delante de todo Israel y a pleno sol. Entonces dijo David a Natán: Pequé contra Jehová. Y Natán dijo a David: También Jehová ha remitido tu pecado, no morirás. Mas por cuanto con este asunto hiciste blasfemar a los enemigos de Jehová, el hijo que te ha nacido ciertamente morirá. Y Natán se volvió a su casa, y Jehová hirió al niño que la mujer de Urías había dado a David, y enfermó gravemente. Entonces David rogó a Dios por el niño, y ayunó David y entró, y pasó la noche acostado en tierra. Y se levantaron los ancianos de su casa, y fueron a él para hacerlo levantar de la tierra, mas él no quiso, ni comió pan con ellos. Y al séptimo día murió el niño. Y temían los siervos de David hacerle saber que el niño había muerto, diciendo entre sí: Cuando el niño aún vivía, le hablábamos, y no quería oír nuestra voz. ¿Cuánto más se afligirá si le decimos que el niño ha muerto? Mas David, viendo a sus siervos hablar entre sí, entendió que el niño había muerto. ¿Ha muerto el niño? Y ellos respondieron: Ha muerto. Entonces David se levantó de la tierra, y se lavó y se ungió, y cambió sus ropas, y entró a la casa de Jehová y adoró. Después vino a su casa, y pidió, y le pusieron pan, y comió. Y le dijeron sus siervos: ¿Qué es esto que has hecho? Por el niño, viviendo aún, ayunabas y llorabas, y muerto él, te levantaste y comiste pan. Y él respondió: Viviendo aún el niño, yo ayunaba y lloraba diciendo: ¿Quién sabe si Dios tendrá compasión de mí y vivirá el niño? Mas ahora que ha muerto, ¿para qué he de ayunar? ¿Podré yo hacerle volver? Yo voy a él, mas él no volverá a mí. Y consoló David a Betsabé su mujer, y llegándose a ella durmió con ella, y ella le dio a luz un hijo, y llamó a su nombre Salomón, al cual amó Jehová. Y envió un mensajero por medio de Natán profeta, Así llamó su nombre Jedidías a causa de Jehová. Joab peleaba contra Rabá de los hijos de Amón y tomó la ciudad real. Entonces envió Joab mensajeros a David diciendo: Yo he puesto sitio a Rabá y he tomado la ciudad de las aguas. Reúne pues ahora al pueblo que queda y acampa contra la ciudad y tómala. No sea que tome yo la ciudad y sea llamada de mi nombre. Y juntando David a todo el pueblo, fue contra Rabá y combatió contra ella y la tomó. Y quitó la corona de la cabeza de su rey, la cual pesaba un talento de oro y tenía piedras preciosas, y fue puesta sobre la cabeza de David. Y sacó muy grande botín de la ciudad. Sacó además a la gente que estaba en ella y los puso a trabajar con sierras, con trillos de hierro y hachas de hierro, y además los hizo trabajar en los hornos de ladrillos. Y lo mismo hizo a todas las ciudades de los hijos de Amón. Y volvió David con todo el pueblo a Jerusalén.

0: Son las 8:43.
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1: Capítulo 13. Aconteció después de esto que, teniendo Absalón, hijo de David, una hermana hermosa que se llamaba Tamar, se enamoró de ella Amón, hijo de David. Y estaba Amón angustiado hasta enfermarse por Tamar su hermana, pues por ser ella virgen, le parecía a Amón que sería difícil hacerle cosa alguna. Y Amón tenía un amigo que se llamaba Jonadab, hijo de Simea, hermano de David. Y Jonadab era hombre muy astuto. Y éste le dijo, «Hijo del rey, ¿por qué de día en días vas enflaqueciendo así? ¿No me lo descubrirás a mí?» Y Amón le respondió, «Yo amo a Tamar, la hermana de Absalón, mi hermano». Y Jonadab le dijo, «Acuéstate en tu cama, y finge que estás enfermo, y cuando tu padre viniera a visitarte, dile, «Te ruego que venga mi hermana Tamar, para que me dé de comer y prepare delante de mí alguna vianda, para que al verla yo la coma de su mano». Se acostó pues Amón y fingió que estaba enfermo, y vino el rey a visitarle. Y dijo Amón al rey, «Yo te ruego que venga mi hermana Tamar, y haga delante de mí dos hojuelas, para que coma yo de su mano». Y David envió a Tamar a su casa, diciendo, «Ve ahora a casa de Amón tu hermano, y hazle de comer». Y fue Tamar a casa de su hermano Amón, el cual estaba acostado, y tomó harina y amasó e hizo hojuelas delante de él, y las coció. Tomó luego la sartén, y la sacó delante de él, mas él no quiso comer. Y dijo Amón, «Echad fuera de aquí a todos», y todos salieron de allí. Entonces Amón dijo a Tamar, «Trae la comida a la alcoba, para que yo coma de tu mano». Y tomando Tamar las hojuelas que había preparado, las llevó a su hermano Amón a la alcoba. Y cuando ella se las puso delante para que comiese, asió de ella y le dijo, «Ven, hermana mía, acuéstate conmigo». Ella entonces le respondió, «No, hermano mío, no me hagas violencia, porque no se debe hacer así en Israel, no hagas tal vileza. Porque, ¿a dónde iría yo con mi deshonra? Y aún tú serías estimado como uno de los perversos en Israel. Te ruego pues ahora que hables al rey, que él no me negará a ti». Mas él no la quiso oír, sino que pudiendo más que ella la forzó y se acostó con ella. Luego la aborreció Amón con tan gran desprecio, que el odio con que la aborreció fue mayor que el amor con que la había amado. Y le dijo a Amón, «Levántate y vete». Y ella le respondió, «No hay razón. Mayor mal es este de arrojarme que el que me has hecho». Mas él no la quiso oír, sino que llamando a su criado que le servía le dijo, «Échame a esta fuera de aquí, y cierra tras ella la puerta». Y llevaba ella un vestido de diversos colores, traje que vestían las hijas vírgenes de los reyes. Su criado pues la echó fuera y cerró la puerta tras ella. Entonces Tamar tomó ceniza y la esparció sobre su cabeza, y rasgó la ropa de colores de que estaba vestida, y puesta su mano sobre su cabeza, se fue gritando. Y le dijo su hermano a Absalón, «¿Ha estado contigo tu hermano Amón? Pues calla ahora, hermana mía. Tu hermano es. No se angustie tu corazón por esto». Y se quedó Tamar desconsolada en casa de Absalón su hermano. Y luego que el rey David oyó todo esto, se enojó mucho. Mas Absalón no habló con Amón, ni malo ni bueno, aunque Absalón aborrecía a Amón, porque había forzado a Tamar su hermana. Aconteció pasados 2 años que Absalón tenía esquiladores en Baalazor, que está junto a Efraín, y convidó a Absalón a todos los hijos del rey. Y vino Absalón al rey y dijo, «He aquí tu siervo tiene ahora esquiladores. Yo ruego que venga el rey y sus siervos con tu siervo». Y respondió el rey a Absalón, «No, hijo mío, no vamos todos, para que no te seamos gravosos». Y aunque porfió con él, no quiso ir, mas le bendijo. Entonces dijo Absalom, «Pues si no, te ruego que venga con nosotros Amón, mi hermano». Y el rey le respondió, «¿Para qué ha de ir contigo?». Pero como Absalón le importunaba, dejó ir con él a Amón y a todos los hijos del rey. Y Absalón había dado orden a sus criados diciendo, «Os ruego que miréis cuando el corazón de Amón esté alegre por el vino, y al decir yo, herida a Amón, entonces matadle, y no temáis, pues yo os lo he mandado. Esforzaos, pues, y sed valientes». Y los criados de Absalón hicieron con Amón como Absalón les había mandado. Entonces se levantaron todos los hijos del rey, y montaron cada uno en su mula y huyeron. Estando ellos aún en el camino, llegó a David el rumor que decía, «Absalón ha dado muerte a todos los hijos del rey, y ninguno de ellos ha quedado». Entonces, levantándose David, rasgó sus vestidos y se echó en tierra, y todos sus criados que estaban junto a él también rasgaron sus vestidos. Pero Jonadab, hijo de Simea, hermano de David, habló y dijo, «No diga mi señor que han dado muerte a todos los jóvenes hijos del rey, pues solo Amón ha sido muerto, porque por mandato de Absalón esto había sido determinado desde el día en que Amón forzó a Tamar su hermana. Por tanto, ahora no ponga mi señor el rey en su corazón ese rumor que dice, todos los hijos del rey han sido muertos, porque solo Amón ha sido muerto». Y Absalón huyó. Entretanto, alzando sus ojos, el joven que estaba de atalaya, miró y aquí mucha gente que venía por el camino a sus espaldas, del lado del monte. Y dijo Jonadab al rey, «He allí los hijos del rey que vienen, es así como tu siervo ha dicho». Cuando él acabó de hablar, he aquí los hijos del rey que vinieron, y alzando su voz lloraron. Y también el mismo rey y todos sus siervos lloraron con muy grandes lamentos. Mas Absalón huyó, y se fue a Talmai, hijo de Amiud, rey de Gesur. Y David lloraba por su hijo todos los días. Así huyó Absalón y se fue a Gesur. Y estuvo allá 3 años. Y el rey deseaba ver a Absalón, pues ya estaba consolado acerca de Amón, que había muerto.

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1: Son las 8:52.
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0: Son las 8 con 56 minutos.
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0: Son las 9 en punto.
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2: ¡Aleluya!

0: ¡Sí, señor!
1: Son las 9:03.
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1: Son las 9:10.
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0: Son las 9:14.
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0: Son las 9:23.
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0: Son las 9:26.
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0: Son las 9:31.
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0: Son las 9:36.
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1: Son las 9:42.
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1: ¿Cuántos saben que Dios es amor? El que tiene a Dios tiene amor, y el que no tiene amor no ha conocido a Dios. ¿Cuántos dicen amén? ¡Aleluya! Vamos a cantar su palabra. Seguimos cantando su palabra. ¡Aleluya! ¡Vamos!

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0: Vamos a cantarlo. ¿Están listos? ¡Vamos!
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0: A ver, que se oiga un poquito más fuerte. ¡Todo mundo!

0: que crea que esto es verdad, levante su mejor aplauso. ¡Aleluya, Señor! ¡Aleluya!
1: Son las 9:47 minutos.
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0: Hallelujah. ¿Cuántas veces te has sentido que parece que Dios, tú sabes que está ahí, tú sabes que te ama, tú sabes que es tu Señor, pero parece que, como dice la Biblia, Satanás te ha pedido para zarandearte como a trigo? Mas el Señor dice: mas yo he orado al Señor para que tu fe, para que tu fe no decaiga. ¿Y sabe por qué necesita el Señor que no decaiga tu fe? Porque muchas veces vas a necesitar tu fe para confiar que Dios está allí a pesar de que no sientas nada, de que Dios está allí a pesar de que no te salgan lágrimas o que no tiembles. Dios está allí. Dios está allí. Aleluya.
1: Son las 9:54.
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0: Son las 10 en punto.
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buenos días tengan todos ustedes. Bienvenidos a esta su hora infantil, programa de Cielos Abiertos. Te doy la bienvenida, amiguito, amiguita, adulto, abuelito. Eres bienvenido a este programa. Yo soy Sandy Rey y vamos a estar aquí hasta las 11 de la mañana. Ya son las 10 de la mañana con 4 minutos. Es muy temprano. Yo sé que es sábado, yo sé que ayer no tuvieron clases, yo sé que dan ganas de seguir durmiendo, pero felicitamos a todos los niños que están ya bien despiertos. Y si estás desayunando, almorzando, buen provecho. Recuerda, amiguito, que tienes que comer todo lo que tu mamá, tu papá, tu abuelita te dé para que crezcas sano y fuerte. Come frutas y verduras, amiguito. Bueno, gracias a los papás también que sábado con sábado por ahí le prenden la radio a los niños, los abuelitos, las abuelitas que le dicen al nieto, a la nieta, que ya van a ser las 10, que ya se levanten y por ahí ya le ponen a todo volumen a la radio Cielos Abiertos. Gracias a ustedes, papás, gracias, mamás. También saludamos a todos los que ya nos están viendo a través de la transmisión de Facebook, porque sí, amiguito, tal vez tú solamente nos escuchas por la radio, pero también te cuento que también estamos transmitiendo totalmente en vivo en la página de Facebook de Radio Cielos Abiertos. Así que si tu mamá, si tu papá, si tu abuelita, porque también los abuelitos, las abuelitas también ya usan Facebook, si tus abuelitos por ahí también tienen Facebook, bueno, yo te invito a que nos busques, a que busques la transmisión, busca la página de Facebook de Cielos Abiertos. Solamente le tienes que poner Cielos Abiertos Radio 94.7 FM, así se llama el Facebook, Cielos Abiertos Radio 94.7 FM, y ahí puedes ver lo que pasa aquí en cabina. También te cuento que ya están aquí Tita y Azulito, estos dos pequeñitos que sábado con sábado vienen a contarnos historias muy divertidas, historias pues que ellos por ahí buscan, les preguntan por ahí a sus familiares, les preguntan por ahí a sus primos, y pues ya Tita y Azulita, Azulito, preparan estas historias divertidas. Ya están aquí en cabina, si tú todavía no los conoces y los quieres conocer, pues hoy es la oportunidad, hoy es el día. En un ratito más, terminando de contar la historia que te traigo yo el día de hoy, los vas a poder conocer a Tita y a Azulito. Azulito casi no habla, es que él es medio penoso, él es tímido, él es como que muy introvertido, pero a él le gusta estar aquí, él viene a acompañar a Tita para que no esté solita. Pero si tú los quieres conocer, bueno, es tiempo de que busques el Facebook, de que entres al Facebook. Yo te pido, papá, mamá, que les prestes un ratito ahí el celular, busca la página de Facebook para que ellos también puedan conocer a estos personajes que sábado con sábado nos traen una historia muy divertida, pero una historia también de la que podemos aprender. Entonces saludamos ya a los que nos están viendo a través del Facebook. Saludamos a, dice por aquí un bonito comentario, dice Leti Horta, buenos días, Dios los bendiga. Igualmente, bendiciones, Leti Horta. Yo sé que en esta hora los niños usan pues el usuario, ¿no?, de Facebook de su papá o de su mamá. Así que ahí en el comentario que me dejes, si tú estás usando el Facebook de tu mamá o de tu papá, dime, soy tal y pues estoy aquí viendo la transmisión, para que yo pueda saber qué niño o qué niña está viendo la transmisión. Y te invito, amiguito, amiguita que nos estás viendo, que nos dejes en los comentarios y nos digas desde dónde nos estás viendo, desde dónde nos estás escuchando, para así yo saber hasta dónde está llegando este programa. También te voy a pasar los números de cabina, amiguito, amiguita, que me estás escuchando solamente por la radio y también quieres mandarme un mensaje, lo puedes hacer. Te voy a proporcionar los números de cabina 481-144-0253 y 481-112-3462. Esos dos números ya están bien disponibles. Me puedes mandar un mensajito de WhatsApp, un mensajito normal. Cuéntame desde dónde nos estás escuchando, desde qué municipio, desde qué ciudad, o tal vez desde otro país tú nos estás escuchando. Así que yo quiero saber, amiguito, yo quiero que me cuentes hasta dónde está llegando el programa La Hora Infantil, hasta dónde está llegando Radio Cielos Abiertos. Así que mándame un mensajito el día de hoy. También te cuento que
En un ratito más, antes de que finalice el programa, antes de las 11, vamos a estar poniendo las mañanitas para todos los pequeñitos que están de cumpleaños. Así que, amiguitos, si tú hoy estás de cumpleaños, mándanos un mensajito, dile a tu papá que nos mande un mensajito, a tu mamá, a tu abuelita, para que así te felicitemos y te dediquemos las mañanitas. Todavía tienes tiempo, son las 10 de la mañana con 9 minutos, todavía estás a tiempo para que con calma nos mandes por ahí el mensajito y te dediquemos las mañanitas. Pero si tú cumpliste años en los días pasados o si estás por cumplir años en los próximos días, igual, mándanos un mensajito, también se vale que te dediquemos las mañanitas. Dice por aquí otro bonito mensaje, bendiciones, aquí presente Dani, del celular de mami. Saludos, Dani, qué bueno, también gracias a tu mamá que te presta el celular para que puedas ver el programa La Hora Infantil. Gracias a los papás que el día de hoy, pues por ahí le sueltan un poquito el celular a sus pequeñitos. Por eso es importante, amiguito, que te portes muy bien en la semana, para que los sábados te presten el celular y puedas ver La Hora Infantil. Dice también por aquí, saludos desde Torreón, Coahuila. Saludos hasta Torreón, Coahuila, a Antonio Aguilar, que por aquí también nos está viendo por el Facebook. Gracias por sus comentarios, de verdad que es de bendición saber que este programa está llegando a muchos lugares. Este programa es para los niños, para los pequeñitos, para que a través de las historias, a través de pues de todas estas historias, nosotros podamos aprender, ustedes puedan aprender acerca de los valores, acerca de los antivalores. Entonces, el día de hoy también traemos un valor muy importante. Tal vez tú no lo has escuchado, tal vez ya lo has escuchado, pero hoy vamos a aprender también un nuevo valor. Vamos también a hablar de un antivalor y tú, amiguito, ahí desde casita, tú te vas a dar cuenta cuál estás practicando. Pero claro, nos tenemos que esforzar para practicar los valores. El día de hoy te traigo una pregunta antes de iniciar con la historia, y esta pregunta yo quiero que me la respondas ahí en casita. Pero si tú quieres mandarnos a través de un mensaje también la respuesta, también lo puedes hacer. Ya te proporcioné los números de cabina, o si tú nos quieres dejar aquí en los comentarios la respuesta, también lo puedes hacer. Hoy te traigo esta pregunta y dice así: ¿qué haces, amiguito, cuando quieres conseguir algo que es importante para ti, pero para lograrlo tienes que esforzarte mucho? ¿Qué haces, amiguito, cuando quieres conseguir algo que es muy importante? Tal vez tú quieres tocar un instrumento, tal vez a ti te gusta tocar el teclado, ya te compraron tu teclado, o tal vez a ti te gusta tocar la guitarra, ya tienes la guitarra. Pero ya una vez que tú agarras tu teclado, agarras tu guitarra, ves que es complicado eso de aprenderse las notas, de colocar los deditos en las cuerdas que tienen que ser. Y tú de repente tal vez dices, no, esto es muy complicado, yo no puedo. No, ya, ahí voy a guardar el teclado, voy a guardar por ahí la guitarra, yo no puedo. ¿Eso haces, amiguito? ¿O qué haces tú, amigo, tu amiguito, cuando quieres conseguir algo que es importante para ti, pero para conseguirlo, para lograrlo, tienes que esforzarte mucho? Tal vez tú estás intentando aprenderte un canto, una canción, pero dices, no, es que está muy complicado, no me sale esto. O tal vez tú quieres, no sé, algo, aprender algo nuevo ahí en la escuela, pero ves que es muy complicado. ¿Tú qué haces? Dices, yo no puedo, ya mejor ahí lo dejo. O eres de los niños que se esfuerza o que pides ayuda. Tal vez tú dices, no, yo no sé cómo tocar el teclado, ya lo tengo aquí, no sé cómo tocar la guitarra, pero voy a pedir ayuda, le voy a decir a mi tío, le voy a decir a mi amigo que él ya sabe tocar para que me ayude y así pueda aprender más rápido. Hoy vamos a hablar de eso. Cuando queremos conseguir algo muy importante, pero para lograrlo tenemos que esforzarnos. ¿Qué hacemos? Es muy importante para mí, pero para lograrlo tengo que practicar, tengo que esperarme, y decidimos mejor dejarlo y decirlo, yo no puedo. O seguimos intentando, practicando, pedimos ayuda hasta lograrlo.
Si tu amiguito, amiguita que estás escuchando la radio, estás aprendiendo algo, tal vez ahorita en la escuela, que acabas de entrar, tal vez entraste a la secundaria, tal vez entraste a la primaria y tú dices, es que yo no me puedo aprender el abecedario, es muy complicado, y tal vez el amiguito que está ahí en primero dice, mamá, yo ya no puedo, ya no. O tal vez en la secundaria te están enseñando cosas más, problemas matemáticos un poquito más complicados, y tal vez tú dices, no, yo ya no puedo, mejor no, ya que me pongan cero, ya mejor que me reprueben, ya mejor no voy a ir a la escuela. Si tú tienes esos pensamientos, también quédate, porque hoy vamos a hablar acerca de cómo le podemos hacer para no decir no puedo, para decir mejor, ay no, yo ya no puedo, mejor que lo haga otra persona. Hoy vamos a hablar acerca de eso. En un ratito más te voy a decir cómo se llama el valor del que vamos a estar aprendiendo el día de hoy, porque hoy traigo unos personajes bien bonitos, muy interesantes, y vamos a ver si estos ellos son tres. Te estoy contando que son tres personajes nuevos que traemos el día de hoy, y vamos a ver si ellos dijeron no, falta mucho, no podemos, nos tenemos que esforzar mucho, mejor ahí la dejamos. Vamos a hablar de estos tres personajes. Voy a leer un mensajito que nos está llegando. Dice por aquí, buenos días y bendiciones. Mando saludos para mi esposo Isaías, que se encuentra aquí cuidando a mi hija Luz Esperanza. Los escuchamos a todo volumen en Tanchahuil Centro, San Antonio, de parte de su esposa Jesusa. Saluditos a la familia, saluditos a la familia de Jesusa, saluditos a la pequeñita Luz Esperanza, que por el momento la está cuidando su papá, y dice que están escuchando a todo volumen la hora infantil. Como dice Dani Roth, ahí está retumbando la bocina. Saluditos a la familia, que pues ahí están reunidos, ahí están escuchando la hora infantil. Te voy a proporcionar los números de cabina mientras vamos a ir a escuchar un canto. Vamos a escuchar este hermoso canto. Te voy a dar los números: 481-144-0253 y 481-112-3462. Vamos a escuchar este hermoso canto y ya volvemos.

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2: Ok, así hemos escuchado este hermoso canto y yo sé que los niños que pusieron atención ya saben de qué personajes vamos a hablar hoy, pero en un ratito más te voy a confirmar. Entonces, hoy vamos a hablar de un valor muy importante. Tal vez tú has escuchado de él o tal vez no. Vamos a hablar de la perseverancia. Yo sé que si estás chiquito, pues a lo mejor se te hace un poquito complicado pronunciar esta palabra, este valor, la perseverancia. ¿Qué es la perseverancia? La perseverancia es seguir adelante cuando tenemos una meta, aunque el camino sea difícil o tengamos que esperar. Eso significa perseverancia, seguir adelante cuando tenemos una meta, aunque el camino sea difícil o tengamos que esperar. O sea, no decir no puedo, no decir no, yo ya no le voy a continuar, yo ya no voy a ir a la escuela porque no le entiendo a esta materia. No, perseverancia es decir, voy a seguir adelante, estoy teniendo muchos obstáculos, el camino se está poniendo difícil, me cuesta trabajo levantarme temprano para ir a la escuela, pero yo voy a seguir adelante porque yo me quiero graduar, yo quiero salir del preescolar, yo quiero salir de la primaria, yo quiero salir de la secundaria. Entonces eso significa perseverar, seguir adelante, aunque el camino se ponga difícil, pero tú dices, no, es que yo sí quiero llegar a sexto, sí me quiero graduar, sí quiero llegar a tercero de secundaria, sí me quiero graduar. Y lo contrario, el antivalor es rendirse fácilmente es abandonar algo porque se vuelve difícil, porque tarda más de lo que esperábamos o porque encontramos algún obstáculo. Entonces, amiguito, ¿tú de qué lado estás? ¿Tú estás del lado de rendirte fácilmente, abandonar algo?

0: poco porque se vuelve difícil. No, yo no le entiendo a esta materia de la secundaria, ya no voy a ir. Y sí, amiguitos, yo me acuerdo que en mis tiempos, cuando iba a la escuela, muchos compañeritos ya no querían ir a la escuela o dejaron de ir porque se les hacía complicado alguna materia o les daba flojera levantarse temprano. Pero vamos a ver ahora que lo que tenemos que practicar va a ser la perseverancia. Sí, me gusta levantarme tarde, pero quiero graduarme también. Yo también quiero tener mi certificado de secundaria, de primaria, y pues voy a levantarme temprano. No me gusta hacer la tarea, pero tengo que cumplir. Te voy a llegar y voy a hacer mi tarea en mi casita porque yo quiero. O tal vez tu meta, amiguita, amiguito, es mejorar tu calificación, porque tal vez el año pasado no te fue muy bien, tal vez por ahí tuviste algunos números no tan buenos y tu meta es, tu objetivo es de que yo me quiero sacar un 8, tal vez no un 10, pero me quiero sacar un 8. Entonces tienes que ser perseverante, tienes que seguir adelante, aunque el camino se ponga difícil o tengas que esperar. Ahora, también se vale pedir ayuda. Tal vez tú dices, no le entiendo muy bien a esta materia, pues pide ayuda. Dile a alguien de tu familia, a tu mamá, a tu papá, que te ayuden para que tú puedas mejorar en esa materia. Entonces, eso es perseverancia. Y lo contrario es rendirte fácilmente, decir, no, yo no le entiendo, mejor ya no voy a la escuela, mejor ya que me reprueben. Entonces, eso es rendirse fácilmente. Y los personajes de los que te voy a hablar el día de hoy son tres. Y vamos a ver si ellos se rindieron o ellos perseveraron o ellos seguir adelante hasta llegar a la meta, al objetivo que ellos tenían. Y te voy a mostrar el libro de donde yo tomo mi historia que te traigo hoy. Pero antes te vuelvo a repetir los números de cabina, si tú todavía no has mandado por ahí tu mensajito. Yo sé que como por esto de las lluvias, porque en esta semana tuvimos mucha lluvia, gracias a Dios. Yo sé que hay varios municipios, hay varias colonias, hay varios ejidos, donde por ahí de repente sí hace la escuela señal de teléfono, la señal de internet, porque aquí en la Huasteca pues esto es muy común. Y tal vez hay niños que ahorita no pueden mandar su mensajito o no pueden entrar a ver la transmisión en vivo porque pues no hay señal de internet. Pero no se preocupen, si tú estás escuchando la radio, tú ahí desde tu casita, lo importante es que tú aprendas el día de hoy. Lo importante es que el día de hoy, digamos, yo era de los que se rendían fácilmente, pero hoy me voy a cambiar al club, al team de los que perseveran. Eso es lo importante. No te preocupes si no puedes mandar mensajito, amiguito. Lo importante es que tú estés escuchando y que todos aprendamos el día de hoy. También los adultos, porque esto de rendirse fácilmente también nos puede pasar a nosotros los adultos, porque se nos hace complicado por ahí algo, queremos abandonar por ahí las cosas, pero el día de hoy todos vamos a ser perseverantes. Entonces, los números de cabina, 481-144-0253 y 481-112-3462. Saludamos a los que ya nos están viendo aquí a través del Facebook. Ya vemos que por ahí hay muchas personitas viéndonos. Y yo te invito a que nos dejes en los comentarios y nos digas desde dónde nos estás escuchando, desde dónde nos estás viendo. Entonces, el libro de donde yo he tomado mi historia es este. Si tú me estás viendo en la transmisión, yo estoy mostrando aquí el libro. Si tú no, nada más me estás escuchando por la radio, el libro se llama Santa Biblia. Santa Biblia, este es el hermoso libro de donde yo he tomado la historia que te traigo hoy. Y esta historia se encuentra en San Mateo capítulo 2. San Mateo capítulo 2, recuerda que ya estamos en el Nuevo Testamento. Ahora vamos a ver las historias del Nuevo Testamento. Y el día de hoy te voy a hablar de tres personajes. Aquí la historia nos habla, dice la Biblia, que ¿se acuerdan que la semana pasada hablamos del nacimiento de Jesús, del Hijo de Dios, de cómo Él nació, de cómo Él fue sencillo, fue humilde, a pesar de que es el Hijo de Dios, el dueño de todo? Él nació en un pesebre, en un lugar sencillo donde estaban los animalitos. Él nació ahí. Bueno, allá tenemos a Jesús ahí que es un bebé. Hoy vamos a hablar de unos personajes que fueron a visitarlo. Y aquí en el libro de San Mateo capítulo 2 dice que vinieron del oriente a Jerusalén unos magos, así dice, magos. Tal vez tú escuchas esta palabra y piensas, ¿a poco fueron esos señores que hacen magia? No, amiguito, ahorita te voy a explicar a quiénes se les llamaba magos en esa época, porque aquí nosotros en nuestra cultura escuchamos magos y pensamos que son personas que hacen trucos, que hacen magia. No, de los que yo te estoy hablando son otras personas y se dedicaban a otras cosas. Pero déjame leer los comentarios que nos están llegando. Dice Beatriz, bendiciones Sandy, eres de bendición a muchos niños. Qué bonitas palabras, pues la palabra de Dios es bendición para todos los niños. Gracias a Beatriz y muchos saluditos. Dice por aquí Minerva, buenos días, soy Salvador Blas. Te estoy viendo en el Facebook. Saluditos a Salvador Blas. Gracias, Salvador, por estarnos viendo. Dice Beatriz que es de Tamuín. Saluditos hasta Tamuín. Y también saluditos a Salvador Blas, que nos está viendo en el Facebook. Dice por aquí también otro mensajito. Quiero felicitar a mi tía Cristina y a mi abuelita Cipriana, que el día de hoy están cumpliendo años. Que Dios los siga bendiciendo hoy y siempre, de parte de sus sobrinos y nietos, Jaciel y Jere. ¡Qué bonito! Muchísimas felicidades a los tíos. Perdón, a la tía Cristina, de parte de Jaciel y Jere. Y también felicitaciones a la abuelita Cipriana, que también está cumpliendo años el día de hoy. En un ratito más le vamos a dedicar las mañanitas a la abuelita y a la tía por su cumpleaños. Gracias por mandarnos sus mensajitos, amiguitos. Y claro que se vale también felicitar a los tíos. Se vale felicitar también a las abuelitas. Dice también otro mensajito. Dice por aquí, Dios te bendiga, Sandy. Saludos para mis niñas, Abigail y Ana María. Los estamos escuchando en el Granado Filita de parte de su mamá, Senorina. Saluditos a Abigail y a Ana María hasta el Granado Filitla, que también están escuchando la hora infantil. Entonces, volvemos a la historia. Yo aquí te traigo unas imágenes. Si tú nos estás viendo por el Facebook, te voy a mostrar enseguida las imágenes. Dice por aquí, un mensaje, ese ya lo leí. Ok, vamos a mostrarte las imágenes de estos personajes. Miren, aquí están los magos. Los magos en esa época también en la Biblia dice que eran sabios. Hagan de cuenta que estos señores eran muy inteligentes. Ellos eran como científicos. En nuestra actualidad eran como hombres científicos. Así se les llamaba en ese tiempo, como magos. Todavía no se les daba este nombre, pero ellos eran muy inteligentes. Ellos leían las historias, ellos estudiaban las estrellas en el cielo. Ellos eran muy, muy inteligentes. Ellos eran muy sabios. Ellos leían mucho, estudiaban todo, leían todo. Y ellos sabían, porque también leían pues las escrituras en ese tiempo del Antiguo Testamento, por así decirlo, y ellos sabían que iba a nacer el Hijo de Dios, que iba a nacer Jesús. Entonces ellos, de acuerdo a todo lo que habían leído, de acuerdo a todo lo que sabían, ellos vieron y supieron que ya había nacido el Hijo de Dios. Y ellos se dejaron guiar, dice la Biblia, que por una estrella. De repente dice, porque ellos estudiaban las estrellas, los planetas, el sol, la luna, y ellos supieron, según la profecía, según el Antiguo Testamento, todo lo que los demás profetas habían dicho, que cuando naciera el Hijo de Dios iba a aparecer una estrella. Y aquí en la imagen vemos a estos sabios, a estos magos, que están viendo la estrella. Entonces ellos dijeron, vamos a guiarnos, vamos a emprender el camino y vamos a guiarnos por la estrella. Por aquí me está entrando una llamadita, pero amiguito, recuerda que la llamadita es en la sección de los acertijos. Ahorita no puedo contestar. Miren, aquí vemos a los magos de Oriente, a los sabios que estaban viendo la estrella y se pusieron bien contentos. Dijeron, ahora sí ya nació el Hijo de Dios y vamos a ir a conocerlo. Y ahí se emprendieron su camino, emprendieron su viaje, agarraron por ahí su mochila, agarraron por ahí su transporte. Recuerden que en ese tiempo no había carro, no había avión, ellos usaban por ahí, pues depende de dónde eran, usaban caballos, usaban camellos también, porque recuerden que ese lugar pues era como que muy de desierto. Y entonces tal vez tú has visto por ahí en películas, tal vez tú has visto por ahí en las redes sociales, de repente se les llama también reyes magos, pero aquí la Biblia solamente dice que eran magos de Oriente. Así que la próxima vez que tú los veas, de hecho también por ahí hay una fecha donde les adjudican, pero aquí en la Biblia solamente nos dice ese dato, que eran magos, o sea que eran científicos, que eran personas muy inteligentes que leían mucho. Entonces vemos aquí que ellos están buscando la estrella, viendo la estrella, y dice que ellos llegaron a Jerusalén. Viajaron mucho porque venían de Oriente y llegaron a Jerusalén. Y ahí estaba un rey, estaba el rey Herodes. Pero los sabios sabían que Jesús iba a ser el rey de los judíos, porque era el Hijo de Dios. Entonces, cuando ellos llegaron a Jerusalén, fueron a ver a Herodes. Y ellos, bien seguros de sí mismos, los magos, le preguntaron: Herodes, ¿dónde está el rey? ¿Dónde está el rey, el Hijo de Dios? ¿Y qué creen? Que Herodes se molestó, porque Herodes, pues él no sabía de todo esto, porque pues él no era muy de que leía, no era muy sabio. Y él dijo, así como que en su corazón y en sus pensamientos, dijo, ¿cómo que el nuevo rey? Si aquí el único rey soy yo. Entonces él ahí de maldoso les preguntó, ¿y dónde está o por qué? Y ya los magos le contaron, mira, es que la profecía, es que los libros, es que la estrella. Entonces ya nació y el rey Herodes les dijo, bueno, vayan, sigan su camino y cuando lo encuentren, regresan aquí conmigo y me cuentan todo, porque yo también lo quiero ir a adorar. Pero no, eran mentiras. Herodes no quería ir a adorarlo. Herodes tenía otros planes bien malévolos, unos planes muy feos, porque él decía, a mí nadie me va a quitar mi trono, yo soy el único rey. Entonces, pero eso te lo voy a contar el próximo sábado, qué hizo el rey Herodes. Pero vamos a continuar. Entonces, dice la Biblia que los magos siguieron su camino. Aunque ellos ya habían pasado tiempo, había pasado pues un ratito, ya habían caminado mucho, el rey Herodes no les supo decir. Ellos no dijeron, no, pues ya ni modo, no lo encontramos aquí en Jerusalén, pues ya nos regresamos a nuestra casa. No, ellos no se rindieron, ellos dijeron, bueno, vamos a seguir caminando. Y de repente otra vez vieron la estrella y dijeron, vamos a seguir la estrella. No sabían cuánto más tenían que caminar. No sabían si ya se les iba a acabar su lonche, si ya se les iba a acabar su agua, si ya estaban cansados de caminar, si sus camellos, sus caballos ya estaban cansados. No, ellos no se rindieron y ellos practicaron la perseverancia. Dijeron, vamos a seguir porque nuestra meta es encontrar, es ir a adorar al niño, al Hijo de Dios, a Jesús. ¿Y qué creen? Que llegaron. Llegaron al lugar, claro que se sorprendieron porque pues estaba en un pesebre todavía ahí Jesús. Ahí vemos en la imagen cómo está María, cómo está José y ahí está el bebé, ahí está Jesús todavía bien chiquito. Y vemos que aquí los magos llegaron, lo encontraron. Ellos se pusieron muy felices porque realmente estaban viendo ahora con sus propios ojitos lo que ellos ya habían leído en los libros, lo que ellos habían estudiado. Ahora lo estaban viendo al Hijo de Dios ahí mismo. ¿Y qué creen? Ellos, estos visitantes, estos magos, estos sabios, no llegaron nada más así. Ellos le llevaban regalos. porque en ese tiempo se acostumbraba que si tú ibas a ver a alguien muy importante, por ejemplo a un rey, no ibas a llegar con las manos vacías, tenías que llevarle un presente, tenías que llevarle un regalo. Así que ojo, amiguitos, cuando lleguemos de visita a algún lugar, no tenemos que llegar con las manos vacías. Ellos eran hombres muy sabios, muy inteligentes, y sabían que cuando ibas a visitar a alguien, no ibas a llegar y pedir y esperar a que te ofrecieran el café. Tenías que llegar con presentes, con regalos. Acuérdense, tenemos que aprender de esto. Y ellos, dice la Biblia, que le llevaron oro. Uno de ellos le llevó oro. Imagínate, oro. Otro le llevó algo que se llama incienso y algo que se llama mirra. Si tú no sabes qué significa incienso, mirra, tal vez oro sí sabes. Pregúntale ahí a tu papá, a tu mamá, porque ahorita yo no tengo tiempo para explicarte todo esto, pero yo sé que tu mamá, tu papá o el adulto que está ahí contigo te pueden explicar, hasta te pueden mostrar tal vez en algún videíto qué es incienso y qué es mirra. Pero bueno, estos fueron los presentes, los regalos que los magos de Oriente le ofrecieron al rey, porque ellos sabían que era el nuevo rey, el hijo de Dios. Y hasta ahí vamos a dejar la historia. Ahora, te comento algo. Aquí en la Biblia no nos dice el nombre o los nombres de estos magos, de estos sabios. Por ahí se les ponen nombres, pero según aquí la Biblia no nos cuenta, no nos da esos detalles de cuál era su nombre y apellido. Pero lo importante es lo que ellos hicieron, que ellos se reconocieron, a pesar de que eran hombres muy sabios, muy inteligentes, que no se dejaban por ahí engañar. Ellos realmente estudiaban, veían y leían. Ellos supieron reconocer que el rey, el hijo de Dios, había nacido. Fueron, lo vieron, se postraron, lo adoraron y ya después de ahí se regresaron a su casita, pero bien contentos. Entonces, podemos aprender de ellos que ellos fueron perseverantes. Ellos leyeron, supieron que ya había nacido, no se quedaron nada más así, agarraron su mochilita, su lonche, su transporte, que eran su caballo, su camello, y emprendieron el viaje. No sabemos si hacía mucho frío, si hacía mucho calor, pero ellos siguieron adelante. De cuando el rey Herodes les dijo, no, yo no sé, aquí no ha nacido nadie, ellos no dijeron, bueno, pues ya el rey dice que no es cierto, nos regresamos a nuestra casita. No, ellos no se rindieron tan fácil, ellos siguieron adelante, siguieron caminando, siguieron hasta que llegaron a donde estaba el rey, el nuevo rey, donde estaba Jesús, el hijo de Dios. Entonces, amiguito, aprendamos de esto. Cuando tú digas, no, yo no puedo, está muy complicado este trabajo, está muy complicada esta materia, mejor me doy por vencido, mejor renuncio a la escuela. Mamá, ya no quiero ir a la escuela. No, recuerda, tenemos que ser perseverantes, tenemos que seguir adelante y pedir ayuda. Claro que sí, pedirle ayuda a Dios también, pedirle ayuda a tu mamá, a tu papá cuando no le entiendas a algo, y vas a ver que vas a lograr esa meta, vas a lograr esa calificación, vas a lograr aprender eso que ahorita te está costando, pero no se vale rendirse. Así que esta semana, todos en general, no se vale que nos rindamos, hay que seguir adelante, hay que seguir perseverando. Esta es la historia del día de hoy. Ahora sí, rápidamente vamos a ir a la sección, que es la sección de los acertijos.
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0: Ok, la primer pregunta dice así. Recuerda, amiguito, que tú puedes participar. Aquí participan los niños, los chiquitos, los niños, los jovencitos. Me puedes contestar la pregunta a través de una llamada, si tú te animas, o a través de un mensaje, o a través aquí en los comentarios de Facebook. 481-144-0253 y 481-112-3462. Esos son los dos números donde tú me puedes marcar o mandar tu respuesta. La pregunta dice así: ¿Qué regalos llevaron los magos para Jesús? ¿Qué regalos llevaron los magos para Jesús? Inciso A, oro, incienso y mirra. Inciso B, ay, mira, ya me está entrando la llamadita. Todavía ni le doy, ni le digo. A ver. A ver, a ver. Hola, amiguito. ¿Desde dónde nos hablas?
2: Del municipio de Aquismón.
0: Un tantito de tu radio. ¿Listo? ¿Cómo te llamas?
2: Tadeo.
0: Tadeo, a ver, te voy a decir la pregunta. ¿Qué regalos llevaron los sabios para Jesús? Inciso A, oro, incienso y mirra. Inciso B, pan, agua y ropa. Inciso C, planta, comida y flores. ¿Cuál es la respuesta correcta?
2: Inciso A.
3: ¡Muy bien!
0: Muchas gracias, Tadeo. Bendiciones. Ok, gracias a Tadeo que nos habló desde Aquismón y él nos dio la respuesta correcta. Por aquí dice también Beatriz Rodríguez, oro, incienso y mirra.
3: ¡Muy bien!
0: Muy bien, gracias a los que nos están respondiendo en casita también, porque yo sé que hay amiguitos que no pueden marcar, no pueden mandar mensajito, pero también felicitaciones a los que nos están dando la respuesta correcta. Y si tú te equivocaste por ahí en la respuesta, no te preocupes, sigue intentando. Bueno, dice por aquí también, dice Víctor, mi respuesta es inciso A.
3: Muy bien.
0: Felicitaciones a Víctor también. Ahora sí, ustedes pueden seguirme mandando su respuesta, pero ya está aquí Tita y Azulito y ya van a presentar su historia. Vamos a escuchar a Tita y Azulito que nos traen una historia muy interesante.

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Hola amiguitos, ¿cómo están? Yo estoy muy contenta de estar aquí con ustedes, pero no estoy sola. También está mi amigo Azulito y les manda muchos saludos. La historia de hoy me la contó mi primo Fernando. ¿Están listos para oírla? Pues comencemos. Fernando estaba muy emocionado porque en su escuela habría una pequeña carrera. Fernando decía, esta vez yo voy a ganar, ya me imagino levantando mi trofeo. Su amigo Iván se rió y le dijo, primero tienes que llegar a la meta. Pues claro que voy a llegar, respondió Fernando muy seguro. Comenzó la carrera y todos los niños salieron corriendo. Fernando iba muy rápido, pero después de un rato comenzó a cansarse. ¡Ay, ya no puedo!, dijo mientras caminaba despacito. Iván, que iba un poco detrás, le gritó, ¡Fernando, no te rindas, todavía falta! Fernando miró hacia la meta y dijo, ¡pero ya estoy cansado! Además, mira cómo van los demás, nunca los voy a alcanzar. Por un momento pensó en salirse de la carrera, pero entonces recordó algo que su maestra les había enseñado. Perseverar significa seguir adelante aunque algo se ponga difícil. Fernando respiró profundamente y dijo, «Bueno, quizá no voy a llegar primero, pero sí voy a llegar». Así que siguió caminando. Después volvió a correr un poquito, luego caminó otra vez, un poquito más, se decía. Iván lo alcanzó y los dos siguieron juntos. Cuando finalmente llegaron a la meta, Fernando estaba cansadísimo, pero tenía una enorme sonrisa. ¡Lo logré!, gritó. Iván le respondió, ¿viste? No necesitabas llegar primero, lo importante era que no te rindieras. Fernando sonrió y dijo, ahora entendí algo. A veces perseverar no significa ganar, sino seguir intentando hasta terminar lo que comenzaste. Y desde ese día, cuando algo le costaba trabajo, Fernando ya no decía, no puedo. Ahora decía, todavía no me sale, pero voy a seguir intentando. Amiguitos, recuerden que no todo nos va a salir bien a la primera. A veces aprender algo, hacer una tarea, practicar un deporte o aprender una canción puede ser difícil. Pero si seguimos intentando, pedimos ayuda cuando la necesitamos y no nos rendimos fácilmente, estamos practicando la perseverancia. Nos vemos el próximo programa. Adiós.

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1: Ok, así hemos escuchado a Tita y a Zulito con esta interesante historia que también habla de la perseverancia. Dice aquí, soy Dani en el set de mi mamá y te veo desde Tamuín. Me gusta ver a Tita y a Zulito. Saluditos, Dani. Ah, fue el que nos dio la respuesta correcta también. Dice, saludos a Tita y a Zulito. Dice, adiós, Tita y a Zulito. Adiós. Aquí están en cabina, pero pues ya están ahí descansando después de contar esta historia tan bonita también. Dice por aquí también, aquí nos estaban dando también la respuesta, creo que ya lo leí. Bueno, vamos a leer los mensajes que nos están llegando también. Dice, buenos días, me puedes mandar un saludo para mis abuelitos Juan y Julia, también para mis primos Aurora y Neri, y un saludo para mi tía Rosy, de parte de Ulises desde Estados Unidos. Dios los bendiga. Saluditos a Ulises hasta Estados Unidos. Vamos a ver si nos llegaron más mensajitos por aquí. Bueno, son las felicitaciones. Entonces, pues ya casi estamos llegando al final del programa. Gracias a cada uno de ustedes que estuvieron aquí presentes, también a quienes nos mandaron sus mensajes, también muchas gracias. Y nos vamos a despedir con las mañanitas. Felicitamos a todos los pequeñitos y pequeñitas que están de cumpleaños. Yo sé que tal vez tú quisiste mandar un mensajito, pero tal vez no hay señal, tal vez se fue la luz, porque pues hemos estado ahorita con las lluvias, pero no te preocupes, si tú estás de cumpleaños, te felicitamos, que te consientan mucho, y si te van a dar pastel, recuerda que después de comer pastel tienes que lavarte tus dientes. Felicitamos también a los pequeñitos y pequeñitas que estuvieron cumpliendo años en los días pasados, los que están por cumplir años en los próximos días también, muchas felicidades. En un momento más vamos a estar dedicando las mañanitas. Gracias a los que nos estuvieron viendo a través de la transmisión de Facebook por sus comentarios. Gracias mamá y papá por prestarle el celular y tu usuario de Facebook en esta hora a tu pequeño. Que Dios te bendiga. Y recuerden que esta semana nadie se va a rendir. En esta semana todos vamos a practicar la perseverancia, así como la perseverancia, así como lo hicieron los magos de Oriente. Eso, yo sé que estamos adelantando un poquito la Navidad, pero recuerden que pues esta historia es, no solamente se cuenta por ahí en diciembre, esta historia es, pues se puede contar cualquier día, porque pues todos estamos, siempre estamos celebrando el nacimiento de Jesús. La próxima semana vamos a continuar, vamos a ver qué más pasó. Dice por aquí, buenos días, me llamo Víctor, pido las mañanitas para mi prima Aslin, que ayer cumplió años. Felicitaciones a Aslin también por su cumpleaños de parte de Víctor. Ahora sí, nos despedimos. Yo te recuerdo que te espero el próximo sábado a la misma hora, a las 10 de la mañana, en esta La Hora Infantil, programa de Cielos Abiertos. Gracias a los que nos estuvieron viendo por el Facebook. Te espero la próxima semana. Yo soy Sandy Rey y las mañanitas son

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1: Son las 10:55.

0: sabios querían.
1: Niños, en la Biblia se les llama sabios del Oriente. En su idioma se escribe Magoi. Por eso les decimos magos de cariño. Pero no eran magos de trucos. Eran personas muy sabias que buscaban al sabio.

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2: Son las 11 en punto.
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4: Cristo vive, hermanos y hermanas. Soy su hermano Brandon, transmitiendo aquí Cielos Abiertos. Y esto es su hora de esperanza. Queremos atraer una esperanza viva por manera del Evangelio de Jesucristo. Y van a escuchar a predicaciones, enseñanzas y testimonios que habían pasado por acá en la Huasteca. Si desean comunicar con nosotros, por favor, que manden sus peticiones o testimonios por WhatsApp o mensaje al número 789-108-9603. Repito, 789-108-9603. Y ahora, hermanos, por favor, que escuchen bien a lo que Dios ha hecho por nosotros. Que Dios

gloria a Dios, aleluya, totalmente suyo, amados hermanos y hermanas, gloria a Dios.

de mi carnal más que nada, porque cada vez yo visitaba ahí con él y con mi mamá, o cada vez que ellos me visitaron, porque la universidad estaba 2 horas y media de ellos, me hablaron de Cristo y yo siempre respondía, no quiero Cristo porque, pues, ¿por qué? Porque la gente que dice que tiene Cristo viven igual a yo. Entonces, yo hice la equivocación, hermanos, del error. Yo hice de comparar cristianismo verdadero con hipocresía. Y no son la misma cosa. Y lo que pasó, hermanos, después de algunas semanas de la convicción de Dios, quedé muy miserable. Muy miserable, hermanos, porque cuando yo fui a la cantina, ahí en la cantina me tocó la convicción de Dios. Y cuando yo no fui y intentaba de hacer lo correcto por mi propia fuerza, y yo quedé ahí en la casa, también yo sentía la presión de la carne, la presión de un espíritu malo, no sé, para ir. Entonces me sentía mal en la casa, me sentía mal en la cantina. Yo estuve en un lugar muy duro y lo que pasaba es, nos tocó algunos días de vacaciones de las clases y yo regresé a la casa de mis padres y ahí me quedé una semana. Pero el mero día de llegada ahí, hermanos, yo vi mi hermano carnal, y él podía ver que estaba batallando bastante, y me dijo, porque todavía no he pensado yo en Dios. Lo que de veras pasaba, hermanos, es me sentía nada más un deseo para cambiar mi vida, porque por la primera vez yo di cuenta y yo podía ver que mi vida no era buena y que yo estaba en pecado y me sentía muy mal. Pero todavía no pensaba en la salvación. Yo pensaba de cambiarme nomás para quitar esa convicción. Y él me dijo, mira, yo veo que estás batallando. Así dijo mi carnal. ¿Y necesitas Cristo? Yo le dije, no, necesito cambiar. Y él me dijo, ¿qué? ¿Cristo puede cambiarle? Y yo le dije, no, porque allí en la iglesia yo he visto a esa gente que dice que son cristianos. No son. Ellos viven exactamente como yo. Yo necesito algo verdadero. Algo real que me puede cambiar, y la religión no es. Y hermanos, él me habló un ratito más del Cristo vivo. Él me habló del Evangelio. Él me dijo que, pues, Cristo murió por mi pecado, que hay perdón, pero solamente por Él y por fe en Él. Entonces, yo salí de la casa de mis padres para hacer un trabajito por mi papá. Yo recuerdo bien, el 26 de noviembre. Y yo fui. Y el viaje era como una hora nomás. Pero, hermanos, escúchenme muy bien. 10 minutos de mi casa. En un momento se sentía la presencia de Dios en la cabina de mi camioneta. Y como Cristo me estaba invitando andar en su camino, y yo hice la decisión porque sentía muy bien en su presencia, había escuchado la verdad, y yo decidí, mira, ya voy con Cristo, porque con el mundo no hay salvación, con el mundo no hay manera para cambiarse. Entonces yo grité a Dios, Dios, si tú existes, porque yo era medio ateo, si tú existes, entonces cambia mi vida, manifiesta su poder por mi vida, por cambiar, porque la Biblia dice hay que nacer de nuevo. También la Biblia dice en 2 Corintios 5:17, de modo que si alguno está en Cristo, nueva criatura es. Las cosas viejas se pasan, y aquí todos son hechos nuevos. Entonces la Biblia claramente, cuando habla de salvación, yo digo verdadero, porque en estos días, hermanos y hermanas, todos los que dicen que son salvos no son salvos. Hay gente que están escuchando ahorita y dice que es hermano, pero en realidad nunca había experimentado un encuentro personal con Dios, porque su vida nunca cambió y sigue en el mismo pecado. Y les digo que todavía falta la salvación, porque la salvación es poderoso. La salvación es una obra completa que Dios... ¿Cómo voy a vivir? Voy a buscar maneras para...

0: pecar, voy a decir como algunos hermanos, ya soy perdonado, entonces vamos a la cantina. En ninguna manera. Igual a lo que dice en Romanos 6:1, ¿cómo puedo seguir así en el mismo pecado, abusando la gracia del Señor si yo soy nacido de nuevo? No es posible. Al contrario, el cristiano verdadero, hermanos, muestra su gratitud por su vida, muestra su gratitud por su obediencia, por su adoración. Yo doy gracias a Dios ese día por mi salvación. ¿Y cómo voy a mostrar mi gratitud a Dios? Por obedecerle, por amarle con todo corazón, por andar en el Espíritu Santo, por acercar a Él más y más todos los días, conociéndolo. Porque ahora ya la meta no es voy a ganar la salvación, o quiero ganar la salvación, o quiero ser perdonado. Ya, ese ya pasó con la obra del Evangelio. Por fe, y solamente por fe en Cristo, soy salvo, soy perdonado ya. Como el pecado va, hermanos, mis pecados son borrados ya. Ese sacrificio me cubrió completamente. Ahora la meta es conocer Cristo. Ahora la meta es conocer mi Dios, acercarlo en una relación personal. Porque su salvación me ha librado del pecado. Y ahora yo puedo conocer mi Dios. Ahora yo puedo acercarlo. Esto ahora es mi meta, hermanos. Les invito este día que conozca a Cristo como su único Salvador. Que deja el pecado. Deja, hermanos, el aguardiente, la brujería. Deja el cordero y confía solamente en Cristo, el quien que nos da salvación, que nos ayuda, que nos protege. No hay otra cosa más grande que conocer a Cristo, más importante en su vida. La evidencia de perdón y salvación, hermanos y hermanas, es una vida transformada. Dios nos perdona, gracias a Dios. Nos perdona de todo pecado y la evidencia es el sello del Espíritu Santo. En otras palabras, su Espíritu mora en nosotros y no nos deja huérfanos, pero sigue morando en nosotros. Y Él sigue obrando en el corazón, haciéndonos en la imagen de Jesucristo todos los días. Les invito, hermanos, les invito a conocer Cristo hoy en día en el nombre de Jesús. Entonces, cuando hablamos de la iglesia de Jesucristo, estamos hablando de los que han experimentado entre ellos y Dios esta salvación sobrenatural. No me hablas de yo soy parte de una iglesia, me nací en la iglesia, me convertí, o yo soy tal denominación. No, bíblicamente no hay ningún verso que habla de cuál iglesia asistes. La cosa más importante es si somos nacido de nuevo. Así dice en San Juan 3:3. Segundo de Corintios 5:17 dice: de modo que si alguno está en Cristo, nueva criatura es. Aquí son los meros versos. Y hay más, hermanos, que habla que debemos pasar de la muerte a la vida, que debemos pasar de la oscuridad a la luz. Y ni modo la ilustración, hermanos y hermanas, el mero punto es, ha visto un cambio. Sí, hermanos, el mero punto es, se ha visto un cambio de vida. Se ha experimentado la presencia del Espíritu Santo. No en formas de, como algunos dicen, manifestaciones de lenguas o de otras cosas, pero manifestación de la vida nueva. Si yo era borracho, ya no tomo. Si yo era ladrón, ya no robo. ¿Por qué? Porque el Espíritu Santo ahora mora en mí y Él anda haciendo una obra hasta me muero. Está haciendo una obra para formarme, para moldearme en la imagen de Jesucristo. Entonces, hermanos y hermanas, simplemente estoy diciendo, si uno dice que soy cristiano, ese no tiene nada que ver con asistir un edificio. Ese no tiene nada que ver con ser parte de un grupo. Principalmente cuando la Biblia habla de un cristiano, es uno que ha arrepentido y ha confiado en la verdad. Y en cambio, Dios nos ha perdonado y la evidencia del perdón es una vida nueva, hermanos. Una vida que ha sido cambiado por el Espíritu Santo. Aunque no somos perfectos, el estilo de vida ya cambió, gracias a Dios, y sigue cambiando en el nombre de Jesucristo. Yo doy gracias a Dios que Dios sí me salvó, pero sigue salvándome de mi pecado, sigue salvándome de hábitos pecaminosos, y a veces hay batallas, hermanos, pero toda la batalla y todo lo que hago ahora está bajo de la protección de la salvación de Jesucristo, no por obras. Cristo murió por mí. Somos salvos por las obras de Cristo. Cristo vivió, así dice la Biblia, 33 años, y Él guardó la ley, Él cumplió la justicia, y esta justicia fue transferida a mi cuenta en el mero momento de la salvación. Yo era justificado, y ese tiene que ver con Cristo, no conmigo. Yo confío, la única cosa que yo tengo es mi pecado. Y yo, cuando yo entregué, yo clamé a Dios por misericordia, y Dios me dio la salvación por la obra de Cristo. Y ahora soy parte de la iglesia de Jesucristo. La iglesia, hay algunos pues lo llaman la iglesia invisible porque no hay edificio. Y los hermanos y hermanas viven en México y por todos rumbos del mundo. Somos parte de una iglesia invisible y un día llegamos en el cielo para hacer una fiesta grande juntos por la primera vez. Pero por lo mientras, aquí estamos, la iglesia invisible, la iglesia de Jesucristo, estamos por todas partes esperando, ¿verdad?, la venida de Jesucristo, esperando, hasta deseando su venida. Entonces, hermanos y hermanas, así es. Yo quise, primeramente, antes que estudiar, antes que estudiamos este tema de la venida de Jesucristo, quise primeramente para explicar muy bien, muy clarito, lo que es un cristiano y lo que no es. Muchos se confunden el tema, muchos se confunden de lo que es un cristiano. A veces decimos nada más cristianos son buena gente, no más. Pero mira, hermanos, ni modo, si es buena gente o no buena gente, la salvación solamente viene por fe en Jesucristo. Y si Dios no hace la obra, entonces tal persona no es salvo. Y como siempre les invitamos que entrégate a Cristo, que confía en Él el día de hoy. Y la cosa es, y una de las cosas que me gusta, yo di cuenta cuando me entregué en el año 97, es que llegué, hermanos y hermanas, a un deseo nuevo para ser parte de una familia cristiana, para ser parte de un grupo de gente que piensa como yo pienso, ¿verdad?, de Cristo. Entonces yo empecé a buscar una iglesia, no sabiendo exactamente cuál denominación, nada más yo busqué gente que estaban enamorado con Jesucristo, y yo encontré uno, y ahí yo empecé a asistir y participar. Porque muchos nada más quieren sentar ahí en la banca, y a veces, mira, es necesario. Pero la Biblia pues nos enseña que debemos estar participando, ¿verdad? Por cualquier necesidad que la iglesia tiene. Y yo empecé a asistir a la iglesia ahí, hermanos, y ahora yo ya tengo 21 años aquí en México. Soy misionero. Y estamos visitando, no sé, 30 y 35 obras. Algunos son iglesias, otros son misiones, otros nada más son visitas. Pero me disfruto bastante a visitar los hermanos que yo he conocido años y años, y yo me siento como, pues soy parte de una familia, ¿verdad? Aunque son varias iglesias diferentes, para mí es como una sola iglesia, y me disfruto ser parte de una familia. Yo tengo hermanos y hermanas en mi vida que me pueden platicar si ellos vean algo en mi corazón, algo en mi vida que no les gustan, tienen todo derecho para hablar conmigo. Esa es una protección que la iglesia nos ofrece. Pero si yo ando solito, como yo también he encontrado hermanos, y casi están jactando por decir, no soy parte de ninguna institución, no soy parte de nadie, yo soy suelto, así dicen. Y como es un... tiene mucho orgullo, tiene mucha actancia por decir, yo soy suelto. Yo no entiendo exactamente dónde vino esta enseñanza, pero es antibíblico. Antibíblico, hermanos. Cada cristiano debe ser parte de una iglesia local, ¿verdad? Es necesario. La iglesia local no nos salva. No nos salva. Pero cada cristiano está mandado por la Biblia ser parte de un grupo, ¿verdad? No negar, así dice la Biblia, más o menos, no negar la existencia, pues, de un grupo cristiano por nuestra protección, para que aprendemos, para que podemos enseñar a otros, porque así es. No hay ninguno que debe andar suelto si es posible, hermanos. Debemos andar en un grupo de cristianos. Pero regresando al mero tema, hermanos, hoy en día estamos viendo cosas que está causando mucho temor, hasta duda, ¿verdad? Empezando con esta enfermedad COVID, pensamos que todo ya pues terminó, pero ahora se ve como está regresando. Hay guerras, rumores de guerras, hermanos y hermanas. Hay varias cosas en el gobierno mundial, ¿verdad? Hay muchas cosas que está pasando hoy en día que nos está mandando un mensaje que Cristo viene, ¿verdad? Y para mi parte, yo animo a los hermanos y hermanas que son parte de la iglesia. Debemos agarrar ánimo, ¿verdad? Si Cristo viene, hermanos, si Cristo viene mañana, esa es la pregunta que les quiero a ustedes meditar. ¿Qué podemos hacer diferente? Si Cristo viene en la próxima semana, si Cristo viene en un mes, ¿qué podría yo hacer diferente en mi vida? Esto es parte de la preparación por la venida de Jesucristo. Personalmente, déjame, voy a leer algunos versos que encontramos en Apocalipsis capítulo 20, verso 11. La Biblia dice, yo vi también un gran trono blanco al que estaba sentado en él. De su presencia huyeron la tierra y el cielo, y no se volvió a hallar su lugar. Vi entonces de pie ante Dios los muertos, grandes y pequeños. Unos libros fueron abiertos, y después otro más, que es el libro de la vida. Los muertos fueran juzgados conforme a sus obras y conforme a lo que estaba anotado en los libros. El mar entregó los muertos que yacían en él, y también la muerte en el Hades entregaron los muertos que yacían con ellas, y cada uno fue juzgado conforme a sus obras. Voy a pausar ahí, hermanos, porque esos versos nos da pues un buen ilustración de lo que va a pasar. está hablando del día de juicio. Primeramente voy a discutir, pues es un tipo de error que muchos piensan que todos van a estar en gran fila. Aquí encontramos cuando la Biblia dice que van a ser juzgados conforme a sus obras. No está hablando por los cristianos. Los cristianos ni van a aparecer en esta línea. Está hablando de los pecadores que han rechazado el evangelio. Y ellos mismos van a ser juzgados conforme a sus obras. ¿Por qué? Porque el momento que rechazamos el evangelio, estamos diciendo, tal vez no por palabras, pero por acción, que yo no quiero Cristo, no quiero su evangelio, no quiero su sacrificio, no quiero su justicia. Mejor voy a salvar mí mismo con mis obras. Y Dios un día va a juzgarle. ¿Y cómo se ve, hermanos? Mira, yo no soy, yo soy misionero, ya tengo 21 años aquí en México, pero hermanos, les puedo decir, comparado a la santidad de Dios, comparado a su justicia, me falta mucho, hermano. No es suficiente. Si Dios hubiera juzgado a mis obras, hermanos, aunque tengo muchas obras buenas, yo también tengo obras malas. No es suficiente para salvarme. Si no fue para fe en Cristo, si no fue para lo que Cristo hizo para mí, la obra de Jesús, su vida, su sufrimiento, su muerte, su resurrección. Si no fuera por esas cosas, yo no tendría ninguna esperanza de salvación. Es por Cristo. Pero los que rechazan la salvación de Jesucristo están diciendo, mejor voy a confiar en mis obras. Y esto es el día. Está viendo en Apocalipsis 20. Está viendo el mero día de juicio. Dice que grandes y pequeños, aquí puede decir gente con poder, tal vez gente con dinero, gente pobre, gente de razas diferentes, todos van a llegar allí. Todos que han rechazado el evangelio de Jesucristo van a llegar en este gran día de juicio, hermanos. Es así, así va a pasar. Ni modo, si está de acuerdo. Hoy en día muchos tienen sus opiniones, pero este día su opinión no cuenta para nada. Eso es donde van la gente. Va a llegar allí, si quiere o no quiere, ni modo, ahí va a llegar. ¿Por qué? Porque su Creador ha prestado la vida a ti. ¿Y qué has hecho? ¿Has vivido para sí mismo o has vivido en una manera, en una forma para honrar su Creador? Porque todo tiene que ver, hermanos y hermanas, con la gloria de Dios. Todo tiene que ver de lo que van a cantar los siglos, ¿verdad? La gente en el cielo, que Dios es grande, Dios es poderoso, glorificando su santo nombre. Todo tiene que ver con esto, porque Él merece la gloria, nosotros no. Nosotros no somos céntricos en esta historia, hermanos. Eso es lo que no entendemos. Cristo es céntrico. Dios es céntrico en esta historia, en este teatro. No es nosotros. Nosotros somos, como dicen en las películas, los extras, los que aparecen en el fondo. Dios está manifestando su amor por salvar los seres hermanos. Y por salvarnos, no por fuerza, pero Él está salvándonos porque nosotros mismos, con el poder del Espíritu Santo, cuando Dios empieza a traernos, decidimos a seguir a Él de voluntad, ¿verdad? Entonces es por la gloria del Señor. Pero los que no, los que dicen ya tengo mi propia religión, y muchas veces su propia religión se conviene bastante, ¿verdad? Porque puedes vivir en el pecado, puedes hacer todo lo que desea su carne, y nada más cuesta que un culto en vez de cuando, una ofrenda en vez de cuando. Y cuando ya tiene Dios bien pagado, regresa a su pecado. Este no es salvación, esto es religión hecho por los hombres. Es una mentira y no cuenta, hermanos y hermanas. Y los que creen así van a llegar en esa fila. Los que creen así van a llegar en esa fila con los grandes y pequeños, esperando el juicio, el santo juicio de Dios. Así dice. ¿Y cómo podría aguantar la santa juicio de Dios? ¿Cómo es que Dios juzga? Pues la Biblia nos dice, hermanos, que Dios sabe los pensamientos, que Dios conoce las intenciones de su, hasta las intenciones de su corazón. Así dice la palabra. Dios es el juez perfecto, porque Él sabe todo, todos los lados, todos los pecados, todas las obras. Dios sabe. Así es, hermanos. Entonces, nuestro Dios no es como un juez del mundo. ¿Y cuántas veces hemos visto un juez que a veces no juzga bien? ¿Por qué? Porque, pues, recibió tal vez un dinero, para juzgar conforme a la persona que tal vez dio el dinero. Y entonces él es corrupto, así decimos. A mí me gusta mucho la ilustración, el ejemplo de un hermano o una iglesia que, pues, el pastor estaba allí predicando, diciendo que Dios va a juzgar el mundo, ¿verdad? Que Dios es un Dios de juicio, y alguien gritaba: mira, Dios es un Dios de amor. ¿Por qué está predicando así? Y el pastor empezó a explicar por decir una ilustración. Y, por ejemplo, la ilustración va así, hermanos, que si estás en su rancho o en la ciudad, y un día la familia está sentado en la casa, y de repente entra un ladrón y agarra el niño de la familia. El niño tiene 5 años, y lo lleva al niño y lo mata ahí enfrente de la casa, y hay testigos donde quieren. Hay testigos, y toda la gente sabe que el ladrón es culpable. Pero lo que pasa es, cuando su día llega para que el juez da el castigo, el juez dice: yo soy un juez de amor, de compasión, ya puedes ir libre. ¿Qué va a decir la gente? ¿Qué diría la gente, hermanos? Corrupto eres, hablando al juez. Y así es, hermanos. ¿Sabes? Pues, no sé si ha pensado, la Biblia dice que somos creados en la imagen de Dios. Entonces, tenemos características como Dios, y juicio es uno. Deseamos juicio. Deseamos, digo, justicia. Es perdón, juicio no es correcto. Justicia. Queremos ver justicia. ¿Dónde viene ese deseo? Porque somos creados en la imagen de Dios. Dios quiere ver justicia. Entonces, Él no es como un juez que recibe su pago por buenas obras y Él va a decir: eres inocente. No. Todo eso tiene que ver con seguir su Hijo Jesucristo. No, no tiene que ver que tiene malas, más malas obras que obras buenas o al revés. Ese no es. La pregunta es si sigues a su Hijo Jesucristo. Si amas a su Hijo Jesucristo. Y es imposible amar a Cristo sin ser salvado. Sin someter completamente a la verdad. Entonces, hermanos, estamos leyendo aquí. Vamos a seguir leyendo un poco más. Vamos a seguir leyendo aquí, hermanos. Ay, perdón. Un ser humano entró en el cielo, el Hijo de Dios, nuestro representante, nuestro Dios, nuestro hermano Jesucristo. Y tal vez Él anunció, ya viene más. Y ese es cuando nosotros llegamos, hermanos. Aleluya, gloria a Dios. Estoy animado, estoy como mucha gente. Hay mucho sufrimiento ahorita y también estamos sufriendo por varias cosas, pero nuestra esperanza, nuestro gozo no pertenece en este mundo, hermanos. Tiene que pertenecer a las cosas eternas. Les animo que empiecen a estudiar, empiecen a meditar sobre el cielo. Vamos a seguir leyendo. Cuando empezamos aquí en el capítulo 21, empieza a ser muy interesante. Dice que en el verso 1 dice: vi entonces un cielo nuevo y una tierra nueva, porque el primero cielo y la primera tierra habían dejado de existir. Y el mar tampoco existía ya. Y vi también que la ciudad santa, la nueva Jerusalén, descendía del cielo y de Dios, ataviada como una novia que es adorna para su esposo, gracias a Cristo. Entonces oí que desde el trono salía una potente voz, la cual decía: aquí está el tabernáculo de Dios con los hombres, y Él vivirá con ellos, y ellos serán su pueblo, y Dios mismo estará con ellos y será su Dios. Dios enjugará las lágrimas de los ojos de ellos, y ya no habrá muerte, ni más llanto, ni lamento, ni dolor, porque las primeras cosas habrán dejado de existir. Hermanos y hermanas, ahí están las buenas nuevas, ahí están las noticias, hermanos, la meta, esto es donde va a terminar esta historia de lo que está, esta época, de lo que está pasando, el sufrimiento, hermanos y hermanas, ya fue profetizado, no hay nada que está sucediendo ahorita que Dios no sabía que iba a pasar, hermanos. Fue profetizado y así es. Pero aquí leyendo estos últimos versos, que les quiero pues animar. Mira lo que dice, que vamos a ver una tierra nueva, que vamos a ver un cielo nuevo, que las primeras cosas van a pasar y vamos a estar con nuestro Dios para siempre.
1: Dios le bendiga, hermanos y hermanas. Muchas gracias por escucharnos este día. Les invito cada sábado a las 11 aquí, a Los Abiertos. Y si quieren comunicarnos nosotros, nuestro número es...

0: Son las 11 con 54 minutos.
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1: Son las 12 en punto.
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Dice por aquí otro mensaje. Quiero felicitar a mi tía Cristina y a mi abuelita Cipriana, que el día de hoy están cumpliendo años. Que Dios los siga siga bendiciendo hoy y siempre de parte de sus sobrinos y nietos, Jaciel y Jere. 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Dice por aquí otro bonito mensaje, dice. Dios te bendiga Sandy y Dani Roth, dice ya los estamos escuchando en la radio desde el Granado, aquí junto con mi mamá Agustina y mi papá Luis Cruz y mis pequeños Jonathan y María Luisa, es una bendición poder escuchar el programa, dice oración por mi hermano Leonardo. Que está en Monterrey, dice que para Dios todo es posible, de parte de Benny Cruz. 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Dice por aquí. Ah, bueno, Menúral te ansejaya Clemente, Dios Tilabli, hermana Sandy, aquí estamos escuchando desde Cuetap con toda mi familia. Gracias a Dios estamos todo bien, dice, ayer estuvo cumpliendo 12 años mi hija Jocelyn Hernández. Estoy agradecida con Dios por cumplir un año más de vida y también agradezco a mi señora por estar pendiente todos los días. Saludos, Dios te bendiga. Bueno, pues adiós Calabliat. A Jocelyn Hernández, si te voy a el imputu, 12 años.
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Dice por aquí también Arcángel, dice Ampulik Bailon Tilabli, Sandy y Dani, que están en los controles. Dani Ror de los controles. Adiós, Calabli y Tadani. Nulal, estoy viendo la transmisión en vivo a través del Facebook en Tanchahuil, segunda sección, en San Antonio. 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

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Buenas tardes, Sandy, Dios te bendiga. Aquí los estamos escuchando desde García, Nuevo León. Saludos para mi mamá María Juana del Ejido del Tamarindo en Tancanwitz. Oración por ella y toda mi familia. 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Bueno, an versículo en Ulal Anse. Más chica cual tal vez San Reina Valera 1960 algo hay que otra versión Nulalte, por tanto confiénsense unos a otros sus pecados y oren unos por otros de manera que sean sanados. La ferviente oración del justo obrando eficazmente puede mucho. Nulal ansana Nulal haytanse otro otra versión Nulal ti traducción al lenguaje actual y no le confiesen sus pecados unos a otros y oren unos por otros para que Dios los sane. La oración de una persona buena es muy poderosa porque Dios la escucha. La oración de una persona buena es muy poderosa porque Dios la escucha. 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Inulal otra versión inulal anse, la oración eficaz del justo puede mucho. 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

La oración es muy poderosa, la oración perseverante del justo. La oración fervorosa del justo tiene mucho poder. 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
2: 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Dice por aquí un mensaje: buenos días, bendiciones, Sandy y a Dani. Mi familia y yo los estamos escuchando en la comunidad de Pachalja Aquismón. Unitza preguntó a la matiwati Pachalja Aquismón. Dice: excelente programa, bendiciones. Soy el hermano Paulino Ignacio Avelino. Bueno, unitza preguntó a la matiwati Pachalja Aquismón. Ani Inés, que hay temas y mensajitos, Shiulel, y Nulal te hace otro mensaje. Dice por aquí: saludos para mi suegra Rosalina. Ella también te escucha en la radio aquí en El Granado. No he ido a verla, pero yo sé que está bien con la gracia de Dios. Apenas va a ser una semana que llegué porque te decía que yo estaba en Monterrey con mi esposo. Dice, él se quedó allá. Saludos de parte de Benny Cruz. 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Vamos a leer más comentarios que nos están dejando por aquí. Dice por aquí este mensajito: dice Cándido Darío, buenas tardes, Sandy, Dios te bendiga. Quiero mandar saludos a mi mamá Gerarda Cándido de Cuetap y a mi hijo Ángel David y a mi hermana Jocelyn, que ayer cumplió años y que siga cumpliendo muchos años más. Que Dios la bendiga. 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Inulal, saludos para mi suegro Santos Tomás de Alitze y también para mi suegra Cristina Martínez Flores. Les mando saludos desde Salinas, Victoria, Nuevo León. Bueno, qué bueno, Matiwati Nuevo León. Pajatin Met Alan Programa. 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Y pues ya casi estamos por despedirnos, pero vamos a ver los últimos mensajitos que nos están llegando. Dice por aquí, bueno, bonito hombre, donde hablaba Lidia Vega, Chicuata y Metalan Radio. Dice por aquí, oración por mí porque tengo 15 días que estoy mala, me siento muy débil. Y nula, oración por Margarito Enríquez. Bueno, un hito preguntalab a hermana Shirabala Shishi mensaje Aninez Olo Calanjen Chitalabaye. Dice por aquí Arcángel Medina, saludos al pastor Omar Martínez de Iglesia Pentecostés Torre Fuerte de San Antonio. Dios te bendiga, saluda a mi mami que te está escuchando, Guillermina del Tamarindo, zona Tene, un hito preguntalab a Guillerma. Ampulik Pailom Tilabri, junto al Epchal y Nula Lehtutsutal. Bueno, adiós Calabri, ya te diga Manuel Reyes, Matiu a ti, Muat Akis Monten, Avalan, Ancauti Tenec. Dice por aquí otro mensaje, saludos Sandy, saludos para el ojite, todos los sábados te escuchamos, es de mucha bendición la palabra, hay que meditarla para poder llevarla a la práctica. Dice, bueno, un examen de la mativo anseti ojite, Ani, te tu apchal más y saludos. Bueno, cacramalis tatasha aval chican mensaje, casi cuaj escucale del aire, nulalte otro mensaje, buenas tardes Sandy, saludos para ti, para tu esposo, es de mucha bendición tu oración, soy Antonio Santiago de Jolja, Aquismón. Bendiciones. Bueno, cacanamalitz, el señor Netskutsubushin, el próximo sábado a las 12 del mediodía, a la Shishi programa Reset Renovación. Cacanamalitz, que tasha abamalan mensaje, de verdad que pelhuni kulbetalab. Gracias a los que nos mandaron sus comentarios aquí en el Facebook. Nos vemos el próximo sábado a las 12 del mediodía. Yo soy Sandy Rey. Bendiciones.
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4: Son las 12 con 55 minutos.
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0: Es la 1:05.
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0: Es la 1:09.
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0: Es la 1:14.
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0: Es la 1:18.
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0: mas el fruto del Espíritu es amor, gozo, paz, paciencia, benignidad, bondad, fe, mansedumbre, templanza. Contra tales cosas no hay ley. Pero los que son de Cristo han crucificado la carne con sus pasiones y deseos. Si vivimos por el Espíritu, andemos también por el Espíritu. Estad pues firmes en la libertad con que Cristo nos hizo libres y no estéis otra vez sujetos al yugo de esclavitud.
1: Es la 1:22.

0: Es la 1:26.
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0: Es la 1:31.
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0: Es la 1:36.
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0: Es la 1:41.
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0: Es la 1:45.
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0: Es la 1:49.
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0: Es la 1:52.
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0: Es la 1:57.
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0: Son las 2 con 11 minutos.
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0: Son las 2 con 19 minutos.
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0: Son las 2 y 28 minutos.
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0: Son las 2:42.
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0: Son las 2:49.
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0: Son las 2:53.
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0: Son las 3 en punto.
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0: Son las 3 y 4 minutos.
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0: Son las 3:11.
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0: Son las 3:18.
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0: Son las 3:27.
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0: Son las 3:33.
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0: Son las 3:38.
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0: Son las 3 con 42 minutos.
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0: Son las 3:49.
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0: Son las 3 con 55 minutos.
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0: Son las 3:59.
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0: Son las 4:10.
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3: Mi vida te doy como ofrenda, es exclusiva para ti.
4: Amén.

0: te amamos, Señor Jesús.
1: Son las 4 y 14 minutos.
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0: Son las 4 con 19 minutos.
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0: Son las 4 con 23 minutos.
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0: Son las 4 y 28 minutos.
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0: Son las 4:33.
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0: bendecirte a ti. Levanta tu ofrenda de palmas, te adoramos, Señor.
1: Son las 4:37.

0: Son las 4:44.
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0: Son las 4:48.
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estamos alabando. Señor, te alabamos.

0: Son las 4 con 54 minutos.
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0: Son las 5 en punto.
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1: 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Y conviértete en un reflejo de su luz en el mundo que te rodea.

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1: Son las 5 con 52 minutos.
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0: son las 6 en punto.
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1: ¿Has tratado de olvidarte de alguna persona o de algún exnovio o de alguna situación en tu vida pero no has podido? ¿Has tratado de olvidarte de un mal recuerdo o de algún amigo o amiga que te hizo daño pero no puedes? Quizá te has sentido frustrado porque quieres olvidar algo pero no puedes ser feliz ahorita, muchas cosas te molestan, no sabes qué es lo que pasa contigo, no sabes por qué a veces hasta tienes sueños que están perturbando tu dormir, tu descanso. Simplemente no puedes olvidar algo, está dentro de tu ser y no puedes seguir adelante. Vamos a hablar sobre las ligaduras o las ataduras del alma. Hay mensajes que recibo a veces en YouTube o aquí en Instagram por las redes sociales de personas que me escriben, jovencitas que están en relaciones de noviazgo, que se sienten inseguras, se sienten como con culpabilidad, se sienten inseguras de esa relación de noviazgo, o quizá ya estás casada o estás casado, pero todavía tienes como tormento, no puedes ser feliz en tu matrimonio, cosas que te molestan y no sabes qué realmente es. Esto puede ser quizá una ligadura del alma, una atadura del alma. ¿Y qué son ligaduras del alma? Esto es un lazo del alma, o sea, de tu mente, tus emociones, tu voluntad, que te liga a una persona o a una situación. Es como un vínculo que te conecta a otra persona. Y yo realmente tuve que lidiar con esto en mi vida, especialmente cuando me casé, porque muchas cosas, muchas experiencias que tuve, especialmente ciertas relaciones de noviazgo que tuve, me afectaron cuando vine a mi matrimonio. Así que es algo que tenemos que observar en nuestra vida, que puede estar perjudicando ahora, algo que te va a perjudicar en el futuro, quizá no ahorita, en tus futuras relaciones, puede ser en tu matrimonio, puede ser con las personas que te rodean, con tus hijos, amistades, familia. Hay que observar bien los lazos saludables o los que no son saludables, que son del alma. Y recuerda, el alma es la voluntad, la mente y las emociones. Por ejemplo, tuviste un novio que te maltrataba o te hablaba mal, te hablaba feo, y tú decidiste terminar con